0: 6 de la tarde, este es el informativo Radar con la información más importante hasta el momento. Una madre de familia solicita la intervención de la Secretaría de Educación Pública del Estado de Puebla ante un presunto caso de bullying y discriminación por el color de piel de su hija. Ella señala que las conductas habrían ocurrido durante 3 años en la primaria profesora Amalia Contreras Lobato, turno matutino. El cuerpo de una mujer fue localizado en Teteles de Ávila Castillo, envuelto en una cobija y con múltiples heridas. La víctima permanece como desconocida y la Fiscalía del Estado de Puebla investiga el caso como feminicidio. Avanzan los trabajos de construcción del Fórum Pensar en Grande en la zona de Los Fuertes, en Puebla capital. El recinto se levanta donde anteriormente se ubicaba el relicario y tendrá espacios adaptables para palenque, arena y lienzo charro. 4 personas fueron detenidas tras un presunto intento de robo con violencia a una casa de materiales en San José Teacalco, en Tlaxcala. La persecución terminó en Hueyotlipan, donde también aseguraron un vehículo y 2 réplicas de armas de fuego. El clima hasta este momento es de 24 grados centígrados. Hasta aquí la información más importante hasta el momento. Martín Tapia en los controles y Gregorio Varela. Les informamos. Que tenga usted muy buena tarde.
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0: Ok, mis amigos, son las 6 de la tarde con 10 minutos. Arrancamos e iniciamos los superclásicos 2.0. Arrancamos con 3 WhatsApp audios. Vamos a ver a quién nos encontramos en este Laredo. Hola.
1: Tortuguita, Tortuguita, buenas tardes. Saludos aquí desde Coajomulco, el Tintán y sus secretarias. A ver si puedes poner la de mujer del grupo Super Potro. Esa está buena, ese es un clásico.
0: Buenísimo, algo de Super Potro, perfecto.
2: Hola, amigo Tortuga.
0: Oli, oli.
2: Buenas tardes. ¿Puedes poner una canción, por favor? Moño Colorado.
0: El moño.
2: Manda Cuisillos, de Sentarte Clavo en Pueblo.
0: Moño Colorado de los Cuisillos, perfecto, te la mando con gusto.
3: Tortuguita, Tortuguita, muy buenas tardes.
0: Buenas,
3: si
0: buenas.
3: Me puedes complacer con la canción de Enojados de los Acosta, por favor.
0: Gracias, Enojado Tortuguita. De los Acosta. ¿Hiciste Enojado tarde. O nada más es cuento? Nada más es cuento, ¿verdad?
4: Tortugation, Tortugation. Ponte ¿cómo? La de Señora del Campeche Show.
0: A ver.
4: ¿Te acuerdas? Un saludo para los Junior Jiménez y el compadrito Eloy.
0: ¿Cómo no? Saludos cordiales, ¿cómo no? Para toda la banda de Producciones Jiménez, los Juniors de Jiménez. Les mandamos un saludo cordial y especial. Esperando se encuentre muy bien a mi brother, el buen Saúl. ¡Qué milagrazo, Saúl! Espero se encuentre también muy bien. Ahí salúdame a todos los, al mini fans también. Salúdamelo y bueno, pues qué buena onda que están escuchando los Superclásicos 2.0. 6:12, vámonos porque arrancamos con los verdaderos éxitos del ayer, hoy y siempre. Ah. Agarre su pareja a bailar y a gozar, mujer.

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0: ¿Cómo le gusta esa rola al príncipe del amor?
1: El más sabroso.
0: ¿Se siente el más sabroso?
1: El más sabroso.
0: Saludos al buen príncipe del amor que nos acompaña hoy. Dice, por aquí nos manda un mensaje que dice 29 de septiembre, del día martes 26, San Miguelito Pipiyola, santo patrono de Pipiyola, Feria Patronal 2026, Molito al 100%, confirmado. El castillo en honor al San Miguelito, el día martes 26, confirmado mi presencia del príncipe del amor en el baile, 100% confirmado, cancha en Lonada. La presencia de Roberto Junior, al Poxonguita, la bella sonido estrella Libertad. Y bueno, ahí está el buen amigo José Ortiz Pérez, confirmado el original, el moreno, el gratuito José Ortiz Pérez. Ya es el moreno también, de Alpoxonguita la Bella. Bueno, pues gracias al buen José, el príncipe del amor, que nos acompaña hoy desde la cabina de Stereo Max, donde nos comenta arrasando la número uno. Saludos y por favor, el buen, de parte del buen José Ortiz Pérez, el morenito del sabor. 629.

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0: 6:35, estamos en los super clásicos, niños.
1: Buenas tardes, Tortu Garrafo. ¿Puedes poner la canción de Como Agua Entre las Manos de Junior Clan?
0: Uy, Como Agua Entre las Manos. Qué bonita y qué chulada de rola.
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1: 6:38. Pega la vuelta, por favor.

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2: El gobernador Armenta lamenta el fallecimiento del coordinador jurídico de la Secretaría Anticorrupción y Buen Gobierno. Son las 7 de la noche y estas son las noticias más importantes al momento. A través de sus redes sociales, el gobernador de Puebla.

0: Puebla, Alejandro Armenta, escribió que lamenta el fallecimiento de Rubén Alberto Curiel Tejeda, coordinador jurídico de la Secretaría de Anticorrupción y Buen Gobierno. Señaló que apoyarán en todo lo necesario para esclarecer el hecho. Y en más información, también el gobernador Alejandro Armenta inició la primera etapa del Ecoparque La Malinche con una inversión de 98.9 millones de pesos. Afirmó que el proyecto busca preservar las montañas, detener la depredación forestal y garantizar la participación de las comunidades.
1: Trajimos árboles. Aquí venimos a reforestar dos veces, dos años seguidos. Vine a reforestar en un bosque hermoso. Él tiene un bosque así como ese, acá. Y en un momento les voy a pasar un poco de video, un video para darte.
0: En más información, el volcán Popocatépetl, de acuerdo con los reportes del SENAPRED, registró 11 exhalaciones de baja intensidad y dos sismos volcanotectónicos. El semáforo volcánico permanece en amarillo fase 2. Y vamos al pronóstico meteorológico para esta noche y madrugada. Se esperan temperaturas mínimas de 8 a 11 grados Celsius en Sierras Norte, Nororiental, Negra, Valle Cerdán y Valle Angelópolis. De 13 a 15 grados Celsius en la Mixteca y Valle de Atlixco. Y de 0 a 2 grados Celsius sobre las cimas de Ixtapopo, Malinche y Citlaltépetl. En cuanto a lluvias, se prevén lluvias ligeras a moderadas, con acumulados de 5 a 15 milímetros sobre todas las regiones del estado, con valores máximos en la Mixteca. El viento es de componente este de 20 a 30 kilómetros por hora y rachas de hasta 50 kilómetros por hora en la mayor parte del estado, de acuerdo con el pronóstico de Protección Civil. El ABC de las emociones ya se implementa en escuelas de Puebla para fortalecer el bienestar socioemocional y la salud mental de adolescentes de 14 a 18 años, señala el secretario de Educación, Manuel Viveros Narciso, quien hace un llamado a trabajar en conjunto con las familias. El detalle de estas y otras noticias en la multiplataforma Red Ciudadana, en las redes sociales de arroba la Red 5 Radio, el portal de noticias redciudadana.mx y en radio en el 1120 de amplitud modulada, donde todo el día hay noticias y reportes de usted en vivo. En la operación digital, Alfredo Rojas, en Radar le informa, Girat Aguilar Miranda. Gracias.
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11: Ya son las 7:22.

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6: 752.

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2: Ocho de la noche y estas son las noticias más importantes de este viernes 25 de septiembre. La Fiscalía realiza 6 cateos en Huejotzingo y detiene a 3 personas. Autoridades aseguran 9 pipas de gas LP, vehículos, drogas y dinero durante operativo en Huejotzingo. Gobierno estatal avanza a construcción del ecoparque La Malinche con inversión superior a 98 millones de pesos. Cuentaviente sufre asalto tras retirar 500 mil pesos en Angelópolis. Madre denuncia presunto bullying y discriminación en primaria de Puebla. Fiscalía investiga feminicidio en el municipio de Teteles de Ávila Castillo. El ayuntamiento entrega 400 apoyos a productores de mezcal y maíz de las juntas auxiliares. La arquidiócesis de Puebla mantiene transición pastoral con Monseñor Víctor Sánchez Espinosa como administrador apostólico. Autotour incorpora 22 nuevos autobuses con inversión de 57 millones de pesos. Turismo estatal asegura que la inseguridad no afecta la llegada de visitantes a Puebla. En Tecamachalco despiden a Mateo N. en San Mateo Tlaixpan. La Fiscalía de Puebla apunta a posible muerte autoinfligida de Rubén Alberto Curiel en el CIS de Angelópolis. Investigan restos óseos localizados en Periférico Ecológico, altura de Aras. Atlixco recibe distintivo nacional de calidad turística categoría diamante. Un incendio consume boiler y cilindros de gas LP en Santa Cruz, Buenavista. El Congreso recibe iniciativa para acercar servicios de cobro a distritos judiciales. El detalle de estas y otras noticias en la multiplataforma Red Ciudadana, en las redes sociales de arroba la red 5 radio, en el portal de noticias redciudadana.mx y en radio en Red Ciudadana 1120 AM, donde todo el día hay noticias y reportes de usted en vivo. Y mañana sábado a partir de las 6 de la mañana, en Buenos Días, el noticiario de la gente. En la operación digital, Alfredo Rojas. En Radar le informa Girat Aguilar Miranda. Gracias.
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22: 8:08, excelente noche familia, soy Diana Mancilla, despedimos a Quique Martínez La Tortuga y le damos bienvenida a este gran programa de Maxi Éxitos, donde tú y yo la vamos a pasar súper chicles bomba. Hola, hola, ¿cómo estás? De este lado quiero complacerte con la canción pop que más te gusta. Saludamos a todos los que ya se conectan, a quienes van de regreso a casa o a quienes van hacia el trabajo, buen camino, que Dios los acompañe. Y bueno, si tú me estás escuchando aún en el trabajo, es momento de conectarte y pedir la canción que más te gusta. Recuerda que esto es Maxi Éxitos, género pop, donde tú y yo podemos escuchar muy buena música. También te acompaño hasta las 12 a.m., así que es momento de darle machaca al asunto.

Exacto, justamente una muy buena rola para acompañarte en esta noche, viernes, fin de semana, regreso a leerte, oye, me voy con muy buena música, te voy a dejar con Kinkin, esto se llama ¿A dónde van los muertos? No le cambies, yo regreso a saludarte.

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4: Ocho con 22 minutos, familia, les traigo chismecito caliente. En redes sociales la verdad es que inmediatamente se dejó caer todos los fans de Jesse y Joy. ¿Qué está pasando con los hermanos? ¿Qué está pasando en el mundo de la música? Bueno, en conferencia de prensa, Joy Huerta rompió en llanto al confesar que no conocía la decisión con anticipación de su hermano. Aclaró que respetará la postura de su hermano y confirmó que continuará presentándose en los escenarios a partir del 2027. ¿Qué pasa? ¿Por qué Joy salió así en conferencia de prensa? ¿Por qué lloró? ¿Por qué los medios? Para los medios también fue una noticia inesperada. Bueno, pues, Jesse, el músico, informó la salida temporal argumentando la necesidad de cuidar su salud mental. Más adelante te voy a estar compartiendo la postura de Jesse, la postura de Joy, pero hasta el momento se sabe que hay una separación temporal, tal cual, manteniendo pues obviamente el mundo de la música viva. Joy respeta mucho la decisión de su hermano, pero también lo importante que es para ella que él esté presente colaborando con ella, y por supuesto ha mantenido la figura simbólica de su hermano. Dice que hasta el momento no busca un reemplazo, ni siquiera ha pensado en colaborar con alguien más hasta que esto tome su curso. Así de caliente está el mundo de la música, y bueno, en especial entre los hermanos Jesse y Joy. ¿Escuchas de fondo la canción de Corre?

0: La verdad es que yo no me imagino ni a Jessie por sí sola, ni a Joy por sí sola. No, no, no, no los imagino. Creo que tú y yo y cualquiera siempre los hemos visto juntos y trabajar, la verdad es que hacen un muy buen dúo y bueno, cantan de la mejor manera grandes éxitos. Son las 8:24. ¿Tú qué piensas acerca de esto? ¿También te cayó de sorpresa? ¿Algo fue algo muy inesperado para todos, verdad? Pues bueno, yo regreso con más música, no le cambies. Estás escuchando Maxi Éxitos y claro que quiero complacerte en esta noche de viernes. Vaya, la verdad es que fin de semana me emociona demasiado estar compartiendo contigo muy buena música. De este lado te saludo con mucho cariño. Hola, hola.
1: Hola, buenas noches, Diana Mancilla. ¿Me puedes poner la canción de Tweets, Late mi corazón? Dedicada para todos los de la Candelaria, de Teotlalpan, Tlaxcala. De parte de Edgar Sarmiento Quintero de la Candelaria de Tlalpan, nuevamente. Y gracias. Mañana nos vemos allá en San Martín Texmelucan, en oficinas de Stereo Max. Gracias, buenas noches.
0: ¡Qué emoción, amigo! Muchísimas gracias a ti por seguirnos acompañando. Claro que sí, ya se viene tu rolita. De este lado para la terminación 43. Hola, bienvenida, Diana. Muy buenas noches. Gracias. Oye, ponme la canción de Morí de Tranzas. Como siempre, escuchando el 98.1 en los Maxi Éxitos. Saluditos. Mucho amor para ti. Excelente noche. Oigan, y también voy a irme con la canción de Brillo Mío de Caloncho, especialmente para la familia Pérez Fortis y Fortis Pérez, para la señora Hortensia que nos está escuchando a través de su radio en el 98.1, como siempre, fiel radio escucha. La queremos mucho, señora Hortensia. Esta canción, sin duda alguna, no se podía pasar por alto. Gracias por seguirnos acompañando. 8:26. Súbele, porque llega Twist con Late mi corazón. Que lo disfrutes.

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0: interior. 8:39.
1: Oigan, continuamos con este caso de Jesse y Joy. La verdad es que a muchos fanáticos los tiene consternados. Muchos quedaron en shock y bueno, hay muchísimos comentarios en redes sociales. Se dicen cosas, se rumorean cosas, pero en realidad el único que tiene respuesta a esto, sin duda alguna, es Jesse. ¿Qué dijo acerca de esta gran noticia? El músico informó su salida temporal, argumentando la necesidad de cuidar su paz mental, emocional y pues estar más presente con su familia. Dijo que cumplirá con las fechas pactadas del dúo hasta el día 5 de diciembre del 2026. Aquí lo más extraño es que obviamente Joy, al salir en rueda de prensa, en conferencia, pues obviamente desconocía del tema totalmente. Fue una noticia que también a ella la agarró de manera inesperada y fue por ello que se soltó a llorar y justamente dijo abiertamente: yo desconocía de la decisión de mi hermano, me acabo de enterar hace 20 minutos. Y Jesse dice todo lo contrario, así que pues ya no se sabe cuál es la verdadera respuesta, en qué va a terminar esto. ¿Realmente será una separación temporal o esto tomará un curso mucho, mucho más largo? Vaya, así es el mundo de la música, con tantos cambios como lo es la vida. Son las 8:41, escuchas la canción de La de la mala suerte de Jesse y Joy.

Justo como lo dice la canción, el amor no es perfecto, la vida no es perfecta. Y tiene muchos altos y bajos y muchísimos cambios. Que de repente, como dice el mexicano, hay que tomar al toro por los cuernos. Vámonos con más música a través del 98.1. Te sigo acompañando. Muchísimas gracias. De este lado saludo a quienes nos comparten con la canción de Nueva Era de Leo Rizzi. Gracias, excelente noche. Compláceme con la canción de Boom Boom de Chayanne. Por favor y gracias. Gracias a ti, corazón. Hola, hola, la terminación 11. ¡Vaya mensaje! Hola, buenas noches. Soy Jorge, el pollito. Espero te acuerdes de mí. Nos encontramos afuera del mercado. Salías del duplicado de llaves. Espero estés muy bien y pues que pases una muy buena noche. Muchísimas gracias. Va de regreso. Saludos para todos los del mercado Domingo Arenas. Espero puedas poner la canción de Gracias de Moderato. Pollito, gracias a ti por acordarte de uno, acordarte de Stereo Max y estar conectando, haciendo match con nosotros a través del 98.1. Claro que sí, con muchísimo gusto. 8:42. Me voy con más buena música. No le cambies. Él es Chayanne y se llama Bombón. Que tengas una excelente noche.

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1: Qué gusto seguirte acompañando en Maxi Éxitos. Oigan, chavalos, pues bueno, hay mucho que decir acerca de esta, de este gran asuntillo entre Jess y Joy, pero lo que causa sospecha, ahí te va, es que justamente Jessie dijo y anunció su nueva banda llamada Jessie and the Supernovas, lo que generó dudas sobre si la pausa es definitiva o es el inicio de una carrera separada. Eso es lo que está causando muchísima controversia con los fans de esta, pues, banda. También en rueda de prensa, Joy enfrentó a los medios de comunicación y dijo y confirmó con temor, pero con firmeza, que seguirá adelante con la trayectoria de Jessie y Joy, presentando

0: otra canción más antes de darle pauta a esta programación. Hola, hola, quiero saludarte de este lado. ¿A quién saludo?
1: Dianita, compláceme con otra canción para que ya me vaya yo a descansar. Una
0: claro.
1: canción de Emmanuel, Ese soy yo. Gracias y espero que continúes ahí en tu siguiente programa con mucha audiencia para complacer a tu público del 98.1 Stereo Max. Buenas noches.
0: ¡Claro que sí, amigo! Lo que tenemos es energía y de sobra. Sabes que aquí arrasamos con todo. Así que son las 8:58. Te quedas con lo mejor de los grandes. Él es Emmanuel, se llama Ese Soy Yo. Súbela a tu radio.

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Muy buenas noches a todos los que nos están sintonizando en este momento a través del 98.1. El reloj se detiene y las emociones se encienden, porque a partir de este momento nos entregamos a los recuerdos que marcan una época. Prepárense para revivir esos momentos que hicieron latir con fuerza tu corazón. Pónganse cómodos y déjense llevar a través del mundo de la música, de las melodías más apasionadas, porque esto es lo mejor del ayer. Gracias por seguirnos acompañando en esta noche. Vamos a complacer a mi público que ya nos pide canciones que sin duda alguna resaltan el amor, el desamor, el recuerdo o el extrañar mucho a una persona que amamos y que lamentablemente ya no se encuentra con nosotros. A la terminación 50 la saludo con mucho cariño, nos dice muy buenas noches, me puedes complacer con un saludo muy especial para Carolina Urbano de parte del amor de su vida. Te estamos escuchando aquí en San Baltasar, Temazcalat, y por favor dedícale la canción de Yo sé que te acordarás de Los Bríos. Que tengas una muy buena y excelente noche. Gracias igualmente. De este lado nos piden la canción de Julio Iglesias, A veces tú, a veces yo. Especialmente para Margarita Celsa, a quien le dedican esta canción romántica. De parte de Salvador Romero, ellos nos escuchan en San Luis Teolocholco, Tlaxcala. Muchísimas gracias. ¿Cuánto amor se vive entre las parejas? Me gusta que regresemos a los de antes, a dedicar canciones a través de la radio. La única manera de hacerlo de una manera sorpresiva y única. También por aquí nos piden la canción de saludos para San Matías, Tlalancaleca y bendiciones para todos los abuelitos. Te escuchamos en la colonia El Carmen. Me puedes mandar la canción de Velero llamado Libertad de José Luis Perales. Muchísimas gracias. 9:12, te dejo con más música romántica. Ellos son Los Bríos y se llama Yo sé que te acordarás. Que lo disfrutes.

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0: 9:24 minutos, escuchas y disfrutas de lo mejor del ayer. Repórtate con la canción más romántica que tengas para este viernes. Y si tienes al amor de tu vida o una persona o a una persona que amas demasiado junto a ti, creo que es el momento de compartir un mensaje, una dedicación, una canción. Me gustaría preguntarte en esta noche, ¿crees que el destino existe o tú construyes tu destino? ¿Qué piensas acerca de esto? La vida juega dos papeles, uno desde la perspectiva filosófica y otro desde la perspectiva científica. Son contrastes diferentes, pero sin duda alguna, ambas tienen su razón de existir. Pero antes de irme con eso, me gustaría saber tu opinión. ¿Tú qué piensas acerca de eso? De esto, ¿has estado en alguna situación en la que el destino haya jugado a tu favor o a tu contra? ¿O tú lo determinas? Yo regreso a leerte y quédate para escuchar la parte científica, porque la hay y existe. Y también la parte filosófica. 9:26 minutos, soy Diana Mancilla, gracias por acompañarme en la hora más romántica del 98.1. Claro que vamos a complacerte con tu canción, porque es la manera de conectar contigo, con tu saludo. De este lado quiero saludar a Mago, que ya se conecta y nos pide canción romántica especialmente para alguien. Hola Mago, ¿cómo estás? Excelente noche.
1: Hola, señorita Dianita. Qué bonita música tiene usted en este programa. Me gusta mucho. Estoy aquí sentadita en la cama, oyéndome muy la música. Me gusta mucho ese programa, esas canciones están muy bonitas.
0: Gracias,
1: Mago. Yo le deseo que tengas un feliz viernes, lleno de muchas bendiciones. Y cuando salga usted, cuide usted mucho. Y a ver si al ratito me pone usted una canción.
0: Claro
1: que
0: sí.
1: Pero no creo que ya le dé tiempo. Una de Julio Iglesias Junior. Aunque pasen 3,000 años. No creo cómo se llama. Es que como ya no lo veo bien, pues ya no.
0: No te preocupes.
1: No más era para hoy escucharla.
0: Te vamos a poner canciones románticas. Claro que sí.
1: Ratito si me ponga una cancioncita. Yo sabe cuál quiero, una de Juan Gabriel. Siempre en mi mente.
0: Claro que sí, Mago. Juan Gabriel, siempre en mi mente. De este lado también nos vamos con saludos especiales. Hola, muy buenas noches. Por favor, una canción de Rebeldes del Rock. Especialmente para la familia que te escucha en San Matías Tlalancaleca. Se llama Todo ha terminado. Claro que sí, especialmente para todos los abuelitos a quienes les mandan bendiciones y saludos especiales. También de este lado, compláceme con la canción justamente para Lourdes Barbosa, que nos escucha en San Cristóbal Tepatlaxco, y dedícale la de mi linda esposa. Gracias y excelente noche. Yo te dejo con más música. Ellos son los Rebeldes del Rock. Todo ha terminado. No le cambies. Yo regreso a leerte.

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9:58. Seguimos atrapados en la burbuja del amor, del romanticismo y de lo mejor del ayer. Gracias por acompañarme. De este lado, excelente noche. Me puedes complacer con 3 regalos de Los Panchos para escucharla aquí en San Mateo. Muchas gracias y excelente noche. Saludos cordiales. También a quienes nos escuchan estando en familia, no saben cuánta alegría me dé que tú puedas compartir hoy una cena, el pan, la sal, con la familia. Especialmente a la familia Pineda Paz y Richard Pineda de Santa Catarina. Por favor, complácenos con la canción de Yo no sé qué me pasó de Juan Gabriel. Excelente noche. Claro que sí, y más si se trata de estar en familia. Por aquí nos dicen, por favor, saluda a Jonathan Gutiérrez Padilla, que a diario te escucha. Él se conecta aquí en San José de Acalco y el saludo lo manda de parte de su mamá Catalina. Gracias, Catalina, por hacerme llegar este mensaje. No sabes cuánta alegría me da saber que Jonathan nos escucha todos los días y que se le puede acompañar y que se le puede complacer. Y sobre todo, que podemos conectar de esta manera tan, tan única. Gracias, Catalina. También de este lado nos dicen, están en compañía de familia. Qué bonito, qué bonita noche entonces. Diana, por favor, con la canción de Julio Iglesias, se llama Dulce Carolina. Gracias, Diana. Saludos para toda tu familia y excelente noche. Va de regreso. Bendiciones a todos los que nos escuchan y a los que no también. ¿Qué hay acerca del destino? Presta mucha atención para que en nuestro andar del día no pensemos que las cosas malas que nos suceden es porque a nosotros, siempre nos preguntamos, ¿por qué a mí? ¿Por qué yo? Todo tiene una razón de existir. Desde la parte filosófica, el filósofo Baruch decía y argumentaba que la libertad es una ilusión. Se cree que si consideramos todas las causas que mueven el universo, veríamos que cada una de esas decisiones, cada una de tus decisiones, de mis decisiones, es el resultado inevitable de eventos pasados. De eventos pasados. ¿A qué se refiere esto? Bueno, pues tienes una raíz. Creíste y creciste en una familia. Y tus costumbres, tus tradiciones, tu manera de pensar vienen muy arraigadas de nuestra familia. Eso conlleva a que tú tomes ciertas decisiones dependiendo de esas creencias. Claro, todo cambia si tú le quieres dar otra perspectiva a eso y cambiarlo por completo. Quizás donde te tocó crecer no te gustan los tratos, no te gusta la forma de pensar, y de ti depende cambiar completamente todo ese chip para que nuevamente guíes tu vida, pero desde tus ideas, desde tus principios y desde tu manera de accionar y pensar y actuar. Yo regreso con más de esto. Esto es un tema interesante, interesante sin duda alguna, porque la pregunta es, ¿el destino existe? ¿O tú defines tu destino? 9:42, disfruta de más música romántica. Te dejo con Los Panchos. Esto se llama 3 regalos. 9:43.

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9:57. Esto aún no acaba. Sigues escuchando lo más romántico en Estéreo Max 98.1. Gracias a ti por acompañarme, gracias por escucharnos y por abrirnos las puertas de tu casa, de tu hogar.

0: 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Deseo pronta resignación y que Dios te abrace y te dé muchísima fuerza para continuar adelante. Y con mucho gusto yo pongo tu canción.
1: ¿Qué tal? Muy buenas noches. ¿Me podría complacer con dos canciones? Una de Rocío Dúrcal, Amor Eterno y Cuando Dos Almas Se Quieren. Por favor, van dedicadas hasta el cielo para el señor Felipe Zárate Bedoya, de su sobrina que tanto lo quiso y él lo sabe. Muchísimas gracias, que Dios la bendiga. Que ya son 15 días mañana sin él, pero él está muy presente siempre en mi vida y en mi corazón.
0: Claro que sí, yo te pongo la canción. Mucha fuerza y pronta resignación. De este lado también, un saludo muy especial para el mini super Nari de Amasha Guerrero Tlaxcala, donde están escuchándonos a todo volumen, como siempre. Muchísimas gracias. Gracias una vez más. De este lado también te acompaño con la canción que deseas escuchar. Diana, muy buenas noches. Yo te saludo desde San Luis Potosí. Por favor, compláceme con la canción de Rafael. Se llama Siempre Dices Que Te Vas. Para la familia Paulín. Gracias, familia. Muchísimas gracias. 10 en punto de la noche. Oigan, antes de irme con la siguiente canción, quiero decirte que por parte de la filosofía, hay quienes creen que las personas y los momentos se cruzan exactamente cuando tienen que hacerlo, ya sea para enseñarnos algo, y es como si la vida siguiera un guión invisible, pero lo tiene, allá va, y sabe que pronto te encontrarás con esa persona, con esa oportunidad, con esa vida que tanto deseaste, con ese viaje, con ese lugar con el que viste y que la vida un día te pone ahí. 10 en punto de la noche. Yo regreso con más, no le cambies. ¿Crees que el destino existe o tú? Defínese tu destino. Te dejo con Rafael, se llama Siempre Estás Diciendo Que Te Vas, No Le Cambies.

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0: Son las 10 con 15 minutos, te sigo acompañando con música romántica, más romántica que nunca. Oigan, de verdad que esta noche nos pusimos muy melosos todos. Yo creo que igual a mí me pasó, ¿sabes? Deseando conectar contigo. Muy buenas noches, me puedes poner la canción de Perfume de Gardenias, de la Sonora Santanera. Saludos para la mujer bella de mi corazón, que se llama Mari Carmen Elizalde, de su esposo que la ama siempre desde Contla. Y a la niña Ariel, que siempre estamos escuchándote todas las noches. Muchísimas gracias. Claro que sí, que ya se viene su canción, así que súbanla a su radio para que la puedan disfrutar como debe ser. También de este lado te escucho y te acompaño. Vaya que hay canciones que sin duda nos recuerdan a alguien que lamentablemente se nos ha adelantado, pero que sin duda es una manera de recordarlos.
1: Hola, buenas noches. ¿Me puede poner una canción de Los Solitarios? Mi amor es para ti, para mi esposo que desde el cielo me está cuidando. Gracias.
0: Matías. De nada, mi amor, claro que sí. Claro que yo te acompaño con esa canción. También de este lado nos dicen: hola Diana, me complaces con la canción Ella se llamaba Marta de Napoleón. Bonita noche, Diana. Yo te saludo. Soy Alain Castillo desde Santana. Gracias, Alain. Regresando al tema acerca de si el destino existe o tú generas, provocas tu propio destino. Hay algo que se llama cadenas de causa. Lo dice la filosofía. ¿A qué se refiere con esto? Desde una visión más lógica o científica, algunos piensan que el destino es solo una cadena inevitable de causa y efecto, donde cada suceso del pasado empuja de manera exacta hacia el presente. ¿Será? ¿No será? ¿Tú qué piensas acerca de esto? 10 con 18 minutos, te dejo con Perfume de Gardenia. Ellos son la Sonora Santanera. Que lo disfrutes.

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0: Ya 10 con 28 minutos. Yo quiero compartir de ti la canción que te lleva a un recuerdo, a un momento o inclusive a lo que le llamas destino. Vaya que de este lado tenemos muchos buenos mensajes. Gracias por la espera, de verdad. Desearía poder complacer a todos en esta noche. Vamos poco a poco, disfrutando de cada música, de cada instante. De este lado quiero saludarte con mucho gusto, justamente a la terminación 86. Buenas noches.
1: Para la familia Salas Morales de Santa Arteclamo, Puebla. Por favor, amiguita Diana, ¿me puedes complacer una canción? Ese par de anillos.
0: Claro que sí, yo te complazco con esta canción y las que faltan de este lado también. Dice por aquí, buenas noches Diana, es un gusto escucharte. ¿Me podrías poner la canción de Juan Gabriel? Se llama Lentamente, solo para escucharla, ya que yo voy rumbo a mi trabajo. Gracias y bendecida noche. Bendecida noche la tuya, que Dios te acompañe. Y claro que sí, que en tu trabajo encuentres la fuerza, la vitalidad de echarle muchísimas ganas, porque siempre hay un propósito de vida, ahorita hablando de los destinos. Oigan, pero vaya mensaje el siguiente. El destino existe. Yo lo veo desde la perspectiva filosófica. He tenido muchas circunstancias en las que he estado sumamente en depresión. Hace muchos años, cuando perdí a Pawis, mi abuelita, me afectó tanto que en algunas semanas me dediqué a vagabundear, queriendo encontrar consuelo con su pérdida. Estuve en tantos peligros, pero nada grave me pasó. Creo que siempre estuvo ella para cuidarme, y el destino me enseñó la aceptación y la resignación. Por eso te pido me acompañes con la canción de Amor Eterno, de Rocío Dúrcal. Te saludo con mucho afecto. Muchísimas gracias. Claro que sí, me voy con más música. Te dejo con esta canción de Rocío Dúrcal. Súbele a tu radio, porque esta canción se va hasta el cielo con la abuelita Pawis.

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Muy buenas noches, mi querida Dianita Mancilla. Feliz viernes, se hizo fin de semana, toda vez Estéreo Max. Esta noche es su programa de lo mejor de ayer. Ahí se puede esperar una canción romántica para Melody. Besos y quizá, por favor, mi querida Dianita. Más dedicada para que esperes. Ella está en Ciudad de México, ella es mi amor de vida. De parte de su novio, Jacobo, todo eso, etcétera, te tengo y nada más. Saludos para toda familia de Galicia. Y el Chicago del Norte, para Manuel y Yasmín. Desde el encuentro de San Miguel Xochitl. Y está a reportarse con nosotros, mi querida Dianita. Que tengas noche, hasta mañana, que descanses.

Ya 10:46, te sigo acompañando con muy buena música romántica, 80s, 90s y más. Yo te acompaño con más música de este lado, gracias por acompañarnos con su melodía, su dedicación y su complacencia. Por aquí nos dicen, buenas noches, ¿me podrías complacer con la canción de Río Rebelde para la familia Pérez y Pérez González? Isaac, Diego y Ángeles, Jonathan, Mauricio e Itzayana, gracias. Muchísimas gracias por seguir con nosotros. De este lado dicen, buenas noches, señorita Mancilla. Compláceme con la canción para Sonia Gutiérrez, que nos sintoniza en la comunidad de San Cristóbal, Tepatlaxco. Por favor, con la canción de Gotas de Fuego, de José José. Gracias por su atención y mil gracias. No, no, gracias a ustedes por seguirme acompañando. Por aquí también nos dicen, buenas noches, me puedes complacer, ¿dónde estás? Hola Diana, simplemente gracias. Gracias por esas hermosas canciones desde Connecticut, Estados Unidos. ¡Wow! Desde allá conectamos con gente y con música romántica, por supuesto. La canción de la terminación 85 dice, por favor, déjame vivir con Rocío Dúrcal y Juan Gabriel. Te escuchamos en San Matías Atzala, que Dios te bendiga. Va de regreso. Para concluir acerca de esto de si tú creas tu propio destino o el destino existe, bueno, por parte de la ciencia hay algo que se llama libre albedrío. Yo creo que si lo has escuchado o te resuena, bueno. Esta postura define que cada persona es arquitecto de su vida mediante las decisiones diarias. Se piensa que obviamente los actos y las acciones van de la mano con las costumbres, la mentalidad de cada individuo que moldea directamente hacia su futuro. Quienes no apoyan esta visión rechazan la idea de un guión fijo o de un destino ya plasmado y prefieren asumir el control total de sus actos. Así que, al final de cuentas, tú sabes exactamente tu vida, sabes cómo la llevas y si a ti te ha resultado dejarte llevar por el destino, por lo que pase, a ver qué pasa con la famosa frase aquí en México, vamos a ver qué pasa, o decides esforzarte cada día, plantearte metas, objetivos, venga como venga, con los desafíos, con los grandes retos, con las grandes decepciones, con las grandes batallas. Y dices, esto me ha funcionado. Tú sabes exactamente qué te ha funcionado, si dejarte llevar por el destino o crear tu propio destino. Son las 10:49, disfrutando de música romántica. Súbela a tu radio porque en este momento yo te dejo con el príncipe de la canción. Se llama Gotas de Fuego. Que lo disfrutes.

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0: 11:06. Bienvenidos, familia. Soy Diana Mancilla hasta las 12 a.m. Medianoche.
1: Amor, escucha, por favor.
0: Medianoche, viernes, conectando con Streamax 98.1. ¿Qué más le podemos pedir a la vida? ¿Qué más, señoras y señores? Oigan, pues voy a seguir con más música, pero no sin antes recordarte que hoy se viene un muy buen dúo. Pero en estas ocasiones yo no lo estoy haciendo por mis chiflais y que yo diga esta rola con esta rola. No, no, no. Propongo que tú me retes a mí con una canción y con mucho gusto yo me subo al ring para darte... pues con una muy buena rola. Veamos cuál es la que decide el público. Y obviamente, quien guste puede mandarme mensaje a través del número de cabina 2225-235814. Ah, por cierto, pero procure que sea una rola acorde a fin de semana, que se sienta la vibra de viernes. Vaya, vaya. 11:07, no le cambies, me voy con más buena música. Esta rola tiene con qué, la verdad es que sí. Es de los Super Caracoles, se llama Hola Mi Amor y ya lo estás escuchando en el 98.1. Así que súbele a tu radio porque en un momento regreso a saludarte. Así que déjame tu mensaje ya de ya.
2: Hola,

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0: para todas las morritas chulitas que siguen conectando con el 98.1 y que están despiertas. Vaya, vaya.
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0: me encanta, me fascina. No, no, no, es que a mí no me gusta. A mí me encanta que tú estés conectando todavía con el 98.1. Oye, oye, oye, pero salúdame. ¿A dónde va usted? No dormimos juntos, vaya, ¿cómo está? Excelente noche, ya son las 11:19. Si tú nos estás escuchando a través de tu radio, en la casa, en el taller, en la empresa, oye Diana, no, pues seguimos aquí en la base de taxis. Súbale, mi amor, porque lo que se viene, no está bueno, está buenísimo y lo que le sigue. Tengo chisme, ya tengo contrincante, ya tengo revancha buena. Lo que se viene, tienes que verlo más adelante después de este bloque musical. Oye, pero yo quiero saludarte. De este lado dice, buenas noches, ponme la canción de Cumbia Buena, por favor. Y saludos para mi chaparrita hermosa chula. Ay, nomás para tu chaparrita, mira nomás. Bueno, si tú me estás escuchando, es el momento de conectarte. De este lado dice, buenas noches, saludos amigo. Ay, es que ya me cambió la voz, pues. Y a mi esposa María Elena, que la amo muchísimo. Por favor, dile que me perdone de parte de Tránsito Arana. Que me perdone mi esposa. Ay, oh, por favor, perdónalo, ¿sí?
1: Morrita bonita.
0: Dice que te quiere mucho y que lo lamenta mucho. Que va a hacer las cosas bien. Promete portarse bien, mi camarada, ¿verdad que sí? Vámonos con más saludos, dice por aquí. Hola, Diana, saludos para todos los que te escuchamos aquí en, justamente, ¡wow, Cholula! ¡Me encanta! Allá en Cholula, para la gente de seguridad privada que anda conectando con Estéreo Max, porque de esta manera no nos sentimos solitos, solines. ¡Ay, qué chulada! No, no, no, nada de eso. Bueno, para que vean que aquí hay muy buena música, te voy a dejar con los Askis. Se llama El Perro, el Gato y Yo. Oye, Las Priegos con Tatú y Los Carnales. El Sol no regresa. No le cambies después de esto la revancha, pero contigo, mi amor. Yo regreso, no le cambies. Mejor, súbele a tu radio.

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2: ¡Vámonos, señores! Tendidos como bandidos. Me retaron y aquí andamos, subiéndonos al ring en este momento. Saludo con muchísimo gusto a Lilia, quien nos propone la siguiente rola. Hola, Dianita, yo te propongo el baile de San Juan con grupo La Chomba. ¿Qué tal? Bueno, pues de este lado se sube nada menos y nada más que... ¡Vámonos!

danza, baila, goza. Para todos los cumbiamberos de Coraza, cumbia Rosalía. ¡Vámonos, chiquitos! Pero que empiece el juego. ¿Qué opina la gente de este ladero?

11:34, vámonos, dice de este lado. Hola Diana, saludos desde Altamirano, gracias. Hola Denita hermosa, bebé chula, yo voto por la cumbia de Rosalía. Mándame 3 besotes, ahí te van, hasta 4, caray. Gracias, saludos y bendiciones. De este lado dice, hola, buenas noches, terminación 62. Yo me voy por la 1, ok, sí, antes, debo aclarar que la canción número 1... es la de El Baile de San Juan, grupo La Chomba, ¿sale? Y la canción número 2 es Cumbia Rosalía, Cumbia del Ecuador. Vámonos con más de este lado que dice... Pícale los ojos, gálale los pelos, sácalo del ring. La 1, ok. Vámonos, terminación 12, la 1. Terminación 35 nos dice la 2, Dianita. Yo voto por la 2. Súbele, súbele, súbele, súbele.

0: de la emoción. Maguito, ¿qué onda? ¿Tú qué opinas? ¿Qué dices de este ladero?
1: Yo voto por la chomba, la 1.
0: ¡Eso! ¡Vámonos! Terminación 41, yo voto por el baile de San Juan, ¿ok? Terminación 40, yo voto por la 1. ¡Perfecto! Oigan, pues hay más votaciones de este ladero. Dice la cumbia de Rosalía, yo soy Sonia de Contla. Sonia, mi amor, lamento decirte que acabamos de perder, pero súbele a tu radio porque te dejo con Grupo La Chomba. Esto se llama El Baile de San Juan. ¡Vámonos, tendidos como bandidos!

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¿Qué? ¿Que se acabó la fiesta? No, mi amor, no, claro que no. Recuerda que en Estéreo Max 24/7, acompañando tu camino, tu trabajo, tu trayecto, todo, absolutamente todo. Con actitud de viernes, por supuesto, viernesito nos llegó, pero viernesito de chamba de este lado, ¿y el tuyo? ¿Cómo va? Solo, sola, solo, sola, solo, sola, suelo. No, hombre, aunque nos tengan que levantar del suelo, ¿verdad? Oigan, de este lado saludo a Alain Michelle Castillo, que me dice, hola Diana, ¿qué tal? ¿Cómo van a estar tus horarios este fin de semana? Ah, ok. Mañana sábado y el domingo también de 12 a 4 de la tarde y regreso de 8 a 12 a.m. Así nomás. Es que, mi amor, imagínate, rico solo mis besos, de ahí no hay más, caray. Por eso uno tiene que andar chambeando como negro para vivir como güero, tal cual. Te saludo con mucho cariño, dice por aquí. Por favor, compláceme con la canción de Amigos Nunca de los Askis. Muchas gracias, saludos cordiales desde San Matías, Tlalancaleca. ¿Qué tal, eh? ¿Dónde andan escuchando Estéreo Max? Y, por supuesto, andan saludándonos, arrasando con Estéreo Max como siempre. ¿Alguna unidad? ¿Alguna ruta? ¿Algún taxi? Saludos a mis camaradas de Los Ángeles de Charlie. Oigan, al buen Moreno de Fuego. Obviamente, mi queridísimo Apache, unidad 79, no podía faltar. Ah, por cierto, Carlitos, qué show. Hace muchísimo tiempo que no te leo por aquí. Carlos, si nos estás escuchando, un abrazo, bendiciones. Echarle mucha fibra, mucha garra, porque yo sé que turnas madrugadas. Ánimo, mi gente, nos llegó el fin de semana, que la pase súper chévere, súper chicles bomba, a echarle mucha fibra, mucha garra. Si te toca trabajar, no pasa nada, usted no está solito, solín. En un momento te dejo con Quique Martínez La Tortuga, por supuesto, para que puedas pedir las rolas que tú quieras, cuantas veces quieras. Así nomás, porque la madrugada es larga y chula, por supuesto. Yo soy Diana Mancilla, si me sigues en todas mis redes sociales, Diana Mancilla. Tengo dos Facebook, ahí nomás para que me agregues en los dos. En el que más agrego o solito están, se enlazan, Diana Mancilla Oficial, Facebook, ¿sale? Instagram, Diana Mancilla. Sigue Estéreo Max 98.1 en todas nuestras plataformas digitales, en todas, absolutamente en todas. Comparte, reacciona bonito, porque todo lo que hacemos, lo hacemos con mucho cariño para ti. Me voy con más buena música, nos escuchamos mañana en punto de las 12 del mediodía. Yo te dejo con Sara Ángel, esto se llama Una Razón para Odiarte. Gracias por conectarte. Apapachos, besos, bendiciones, que Dios te bendiga y que duermas muy, muy rico si ya es hora de dormir. Y bueno, súbele porque esto está bueno, no, buenísimo.

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1: Eso se llama La Paloma. Oiga. Manuel Mantilla presente, Asquisita Nacional dice:
2: Paloma.

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5: Ya son la 1:01.

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1: Linda noche, son la 1:05. Quique, por favor, ¿me puedes comenzar con la canción de Quédate con él, el grupo Ensamble, por favor? Bonita madrugada, saludándote desde la caseta San Martín, Puebla, Pueblita la Bella.
2: Con Ensamble.
1: Saludos al buen Paquito.

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1: Dice por aquí 1:10 a.m, linda noche, por favor, me puedes conversar con el tema de Se Parece Más a Ti del grupo Quintana, por favor. Claro que yes, nos dicen que va dedicada para, a ver, ¿para quién va dedicada? Para mis hermanos los Parritas, no se quieren dormir, dice, por favor, y que ya me dejen dormir porque ya basta, ya basta. Quintana, se parece más a ti. Chula rola.

Dice por aquí, Tortuguita, por favor, la canción de Tú Ya No Me Perteneces. Por favor, ya la colocamos. Qué buenos días, pues mandar un saludo para la familia Perea Sánchez. Escuchamos en San Felipe de Tlalcingo. Ponte la cumbia de Ven, mi amor. A ver, vamos a complacer la rola de Ven, mi amor. Saludos a la banda de Panadería Obregón. Panadería Obregón para el maestro Rayo y la chica Tormenta. Se quedaron los aparatos encargados. Que si no, se arma el merequetengue, pero se quedaron prestaditos.

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0: Ahí es tema, está el tema de la gente nueva, el rola se llama Tocando el Cielo para los ahijados, los panaderos locos, allá en Atlixco de los OVNIs. Dentro de 8 días si ponemos el ambiente sonidero, prestamos nuestros aparatos y pues ya sabrán. Hey, Tortuguita, ¿puedes mandar un saludo para el grupo Descontrol? Dice, por favor, y una canción de ellos. Saludos desde el estado de Hidalgo, Panadera La Roja. Saludos para Liz y Richard. A ver, algo del grupo Descontrol, por favor, DJ. Descontrol. Descontrol. Y ya llegó el Descontrol, mami. Pues hay varias rolas que tenemos de ellas, de ellos, pero vamos a poner esta canción que se llama Reina de Amor.
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1: 1:31. Dice por aquí, Tortuguita, por favor, compláceme con una canción. La del polvo rosita, dedicada para alguien especial. Y dile que traigo ganas y no de un besito en su boquita. Atentamente, el papuchón.

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1: Y Grupo Frontera. Vuélvale a marcar, compa Carlos.

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1: Y esto es la Electrocumbia con Trainix. ¡Woohoo!

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2: Policía abate a un presunto delincuente en Azumiatla. Muy buenos días, este es el radar de las 6 horas de este sábado 26 de septiembre. Le podemos informar que la policía municipal en las últimas horas abatieron a un delincuente allá en Azumiatla. Este sujeto habría disparado contra la policía e intentó lesionar a uno de los uniformados, al cual afortunadamente le dio en el chaleco protector del chaleco balístico. Los uniformados repelieron la agresión y este sujeto quedó abatido. Realiza las investigaciones la Fiscalía General del Estado. En más, el gobernador del estado, Alejandro Armenta, lamentó el fallecimiento de Rubén Alberto Curiel Tejeda, coordinador general jurídico de la Secretaría Anticorrupción y Buen Gobierno. Señaló que apoyarán en todo lo necesario para esclarecer el hecho.
3: La Secretaría de Buen Gobierno.

0: con la tercera sesión ordinaria de CEPASEM, Sistema Estatal para Prevenir, Atender, Sancionar y Erradicar la Violencia contra las Mujeres. El municipio, encabezado por la alcaldesa Betty Sánchez, implementó 9 acciones de prevención, seguridad y atención.
1: La UAP presentó su modelo universitario de microcredenciales para fortalecer la formación continua del personal.
0: Viveristas de Cabrera, en Atlixco, preparan la ruta del Mictlán, un recorrido con 12 figuras monumentales distribuidas a lo largo de 1.5 kilómetros. La actividad se realizará del 3 de octubre al 8 de noviembre, informó Manuel Santiago Cruz, quien es productor de plantas de ornato.
1: El ABC de las emociones ya se implementa en escuelas de Puebla para fortalecer el bienestar socioemocional y la salud mental de adolescentes de entre 14 y 18 años, confirmó la SEP.
0: Darwin, una tortuga azulcata de 15 años, sobrevivió al atropellamiento en una camioneta y ahora se recupera de graves lesiones en su caparazón. Especialistas de la UPAEP crearon un dispositivo de fibra de carbono para protegerlo, revelaron la doctora en ingeniería biónica Marian Beler y José Miguel López.
1: El Partido Verde Ecologista en Puebla aún no conoce un análisis formal para adelantar a 2030 la alternancia de género en la gubernatura.
0: En las últimas horas, en Chietla, un adolescente de tan solo 16 años de edad fue acribillado a puñaladas. Al menos le dieron 15 puñaladas.
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1: Y recuerde que RedCiudadana.mx le tiene toda la información. RedCiudadana.mx, para que te conectes con las noticias. En la operación digital, Guillermo Báez. Esta mañana te informamos
0: Odilon Larios
1: y Rafael Tellez Morales. Buenos días.
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14: Hola, hola, bienvenidos una vez más a este espacio de Ya Oíste. Yo soy Génesis Sainz, más que feliz, emocionada de tratar un tema, pues del que se habla muy poco, la sarcopenia. A veces te sientes con menos fuerza, te cuesta más trabajo cargar cosas, subir escaleras, levantarte de una silla. Pues todos esos puntos hoy los vamos a aclarar. Y para eso tenemos una invitada muy especial. Nos acompaña la doctora Claudia Santillán Arriaga, que es especialista en medicina interna. Doctora, bienvenida, muchas gracias.
15: Muchas gracias, buenos días, gracias por la invitación. Y bueno, vamos a hablar de lo que es la sarcopenia, como lo mencionaban ahorita, conocido desde ya muchos años, últimamente en boga en México. ¿Por qué? Porque vamos todos para ese diagnóstico o ese síndrome que actualmente se conoce. A la sarcopenia se le menciona como sarcopenia del latín y griego, que es sars, carne, penia, disminución, que es disminución del músculo, o también se le conoce como miopenia, músculo mío, okay. Penia, disminución. Y esto va unado a otros términos que se llaman dinamopenia, que es disminución en la fuerza, y por consiguiente también la cratopenia, que es la disminución en el músculo, disminución en la fuerza.

0: fuerza y por consiguiente disminución en la actividad funcional diaria. Anteriormente se conocía que era un síndrome geriátrico, porque todos los cambios que vamos teniendo a partir de 65 años van generando parte de estos síndromes geriátricos. Pero conforme han avanzado los años y los tiempos, se han hecho varios estudios condicionando que no solamente el paciente geriátrico, sino también el paciente que tiene enfermedades metabólicas, como pueden ser la diabetes, la obesidad, la insuficiencia cardíaca y recientemente más estudios sobre la enfermedad renal crónica.
1: ¿Cómo lo podemos como centrar de que no solamente es algo para la gente mayor, sino que es como un desgaste prematuro, se podría decir?
0: Sí, un desgaste prematuro. Ya fisiológicamente a partir de los 50 años empezamos a tener cambios en las células de todo el cuerpo, pero

0: en la masa muscular corporal. Se comenta que después de los 50 años vamos perdiendo por cada año un 2% de masa.
1: En una buena etapa para tomar acción y decir, bueno, voy a hacer ejercicio o esto, o en dado caso, ¿cómo sé que yo tengo, ya estoy empezando con la sarcopenia o esta parte prematura?
0: En un paciente mayor de 65 años ya podemos pensar en la sarcopenia. ¿Por qué? Porque tenemos alteraciones en todos estos factores sensoriales, marcha, se van modificando. Si estamos mucho tiempo en una sola posición, vamos a hacer contracturas musculares. Entonces, cuando yo me quiero estirar para ese ejercicio, me duele. Y si me duele, ya no lo hago o ya no lo realizo. Y un adulto mayor, que son afortunadamente no es una gran mayoría, porque ya actualmente vemos en los parques, en los gimnasios, en algunos bosques, mucha gente mayor haciendo actividad física. Entonces, ese poco que nosotros le invertamos en el ejercicio, que se considera que son 30 minutos al día o 150 minutos semanales distribuidos en lo que nosotros podamos administrarlo de acuerdo a nuestros tiempos, nos va a ayudar mucho. Pero no solamente se considera que sea la caminata, la yoga, natación, que son ejercicios aeróbicos, sino también ya incrementarle un poquito en peso, ya sea con un poco de mancuernas, con polainas, o inclusive podemos, en casa, si no puedo comprarme mi mancuerna o polaina, puedo llenar unos botecitos de agua o un recipiente con arroz, con frijol, con
1: Suena
0: lenteja,
1: bien.
0: con alpiste y cargarlos.
1: Claro.
0: Y en las piernas podemos hacerlo con la tela que tenemos en casa que ya no nos sobra, llenarlo igual, se considera que sea de arena, pero no vamos a tener arena tan fácilmente, llenarlo igual con la semilla más chiquita que tengamos y ponerle un resortito o ponerle un velcro o unos broches para que lo podamos agregar tanto a los brazos como a las piernas. Y unos minutos, de 5 a 10 minutos que lo hagamos en casa en lo que vemos las noticias, la televisión, nuestro programa favorito o inclusive ya hay programas de ejercicio, sobre todo para adulto mayor. Hay que hacerlos y con ese pesito que le pongamos nos va a ayudar a disminuir ese riesgo de la sarcopenia a corta edad. Cualquier paciente que tenga enfermedades crónicas, vamos a mencionar diabetes, obesidad, enfermedad cardíaca, paciente geriátrico, que curse con una recaída, como son una enfermedad o que requiere estar en el hospital por algún proceso infeccioso o descompensación, o inclusive que pueden llegar a requerir aditamentos como ventilación mecánica, están postrados en cama. Entonces su músculo no lo moviliza.
1: Claro.
0: Entonces muchas veces podemos ver al paciente hospitalizado y el familiar va y nos apoya a darle de comer en la boca, lo tiene apapachando en la cama, y no, no, al contrario, llegando hay que moverlo, sentarlo, que él coma para que no pierda esa funcionalidad. Y aquí tenemos que pedir apoyo, si lo hubiera, con una fisioterapia para que nos esté apoyando qué ejercicios puede mantener durante esa hospitalización para que se desgaste menos y pierda menos músculo. Otro es nutrición. Desde que llega el paciente al hospital, hacemos como un plan alimenticio para no perder tanto músculo y garantizar que el paciente esté ingiriendo su alimento. E inmediatamente que se egresa, mandarlo a rehabilitación física, a nutrición, psicología, si está en condiciones, y psiquiatría.
1: La proteína que venden o que pues consumen, que es como un suplemento, ¿eso ayuda? ¿O estamos hablando de mejor natural?
0: De todo natural. Mucha de la gente que va al gym le sugieren suplementos proteínicos, pero muchas veces pueden dañar o el hígado o el riñón. Y
1: Claro.
0: hablamos que la enfermedad del riñón es una de las que más sufren de sarcopenia.
1: Wow.
0: Entonces, nuestro músculo ya está establecido. Lo importante es trabajarlo y mantenerlo y movernos. Ya sea que yo tenga una enfermedad renal o cualquier enfermedad, mientras yo me mantenga activo dentro de las posibilidades, yo mantengo mi músculo. Pero si el paciente va a perder peso por la misma enfermedad y yo le doy un aditamento o un suplemento, todo es de preferencia natural, porque eso nos va a ayudar desde la digestión, desde la salivación, de la masticación, la deglución, la absorción de nutrientes, que es mucho mejor a darle un suplemento preparado. ¿Por qué? Porque la absorción va a ser diferente. Sí, y eso se llama un suplemento que no
1: Exacto.
0: equivale a la alimentación. Y muchas veces los familiares o los pacientes dicen, deme una nutrición, ¿por qué no me da hambre? Es por eso un suplemento nos ayuda, pero no sustituye a la alimentación.
1: Yéndonos a la prevención, para que no lleguemos, o sea, en estos casos yo que tengo 27 años, ¿no? Y yo no quiero que cuando llegue a la edad de los 60 tenga sarcopenia.

0: ¿qué puedo hacer desde yo ahorita para decir, voy a prevenir?
1: Si una persona es sana, no tiene ninguna enfermedad, ninguna comorbilidad, puede tener una alimentación, pero siempre sería ideal llevarlo a cabo con un nutriólogo.
0: Okay.
1: Y conjunto con un dietista, ya que el nutriólogo nos detectó que estamos sanos, entonces el dietista nos puede dar inclusive ciertas recomendaciones de cómo balancear lo que es el plato saludable, donde un porcentaje son verduras, carnes, cereales, proteínas, y en sí todo, y sobre todo los líquidos,
0: claro,
1: sobre todo hidratarnos en forma correcta, porque nuestro cuerpo se basa en toda esta homeostasis o que sea todo parejo para que pueda absorberse todos los nutrientes y sobre todo no saltarnos alimentos.
0: Importante.
1: Eso es algo muy importante, porque si no llevamos el desayuno, comida y la cena, entonces nuestro cuerpo va a tomar energía de donde no tiene y entonces va a empezar a alterar todo el metabolismo. Trata de hacer un sueño reparador.
0: Nuestro cuerpo habla y hay que escucharlo, hay que saber escucharlo y tomar el tiempo para darle, porque nada más tenemos una sola vida, hay que cuidarla. Nos vemos en el siguiente episodio de Ya Viste. Yo soy Génesis Zaine Silva. Hasta luego.
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1: ¡Ok! ¡Buenos días! Familia, qué gusto acompañarles, qué gusto saludarles en esta excelente mañana de sábado, ya 26 de septiembre del año 2026. ¿Cómo le va a usted? Espero que muy bien, espero que ya se vaya directamente a su chamba. Hoy esté todavía en los turnos. Bueno, pues buena jornada laboral, ya van por menos. ¡Ánimo, muchachos! Pero si van al jale en estos momentos, ya se dirigen en la unidad. Buen camino a donde quiera que vayan. Y de igual manera, gracias por estar escuchando el nuevo Juno Stereo Max. Arrancamos con viejitas, pero muy bonitas. Échame tu WhatsApp 22 25 23 58 14 para que yo diga qué rola quieres escuchar. Yo te pueda complacer en esta mañana fresca. Está fresca la mañana, la verdad. Y bueno, pues vamos a darle con fe y cariño, 22, 25, 23, 58, 14.
2: Mi buen tortuguita, muy buenos días. Nos buenos días, complacer con caballero. La canción del Super Show de los Vázquez. Eres mi ángel, para mi Lu, te la amo mucho. Gracias, bonito día.
1: Bonito día, mi hermano, un abrazo enorme. Se ve que ya va para el jale, ¿verdad? 6 con 24 minutos. Iniciamos con el Super Show de los

0: Muy buenos días, mi mejor amigo la Tortuga Martínez.
1: Buenos días.
0: Me pones una canción de Tiberio y sus gatos negros, Evidencias. Atentamente, tu mejor amigo, Paco la Tortuguita y Stereo Max arrasando. ¡Feliz sábado!
1: Aquí están los gatos negros, se llama Evidencias. 6:28, estás en los clásicos, en las viejitas, pero muy bonitas.

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1: Cumplirse con la canción de un pichichón, juguito de piña, por favor, por la familia Salas Morales.
2: Ahora suena el juguito de piña, el Super Show de los Vázquez. 6:32 minutos, viejitas pero muy bonitas.

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1: Las 6:37.

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1: ¿Qué tal, tortuga? Tortuga, buenos días por la mañana. Ponte algo del grupo Cariño Tortuga, a ver si ahora sí nos complaces. Para todos los que andamos aquí laborando sobre la carreterita. Saludos, tortuga, excelente día.
2: Un abrazo para que

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1: ¿Qué onda, mi tortuga? ¿Qué onda, mi tortuga? Saluditos para Panificadora Ramírez. Saluditos para José, para César y para Leo. Un saludito especial para ti. A ver si nos puedes complacer con la del Testamento de Rigo Tobar. Para iniciar con todo, tortuguita. Gracias, arrasando con la tortuga.
2: Vámonos pues, 15 minutos y serán ya las 7 de la mañana. Muy buenos días, feliz sábado 26 de septiembre.

0: Buenos días, tortuguita.
1: Buenos días.
0: Bendecido día
1: Gracias.
0: para todos. ¿Me podrías poner el alacrán, crán, crán, por favor? Señor.
1: Señora. 6:48 minutos. Son viejitas, pero muy bonitas en Stereo Max.
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0: Good morning, good night, Mr. Tortuga. Buenos días. ¿Me podrás poner la rolita de Jinetes en el Cielo? Ahí para la bandita de San Rafa. Para ese ratón, ese chuchina, ese Tlaloc, de parte del Pibi.
1: Saludo, mi Pibi, un abrazo enorme. Buena jornada laboral. Aquí están los Jinetes en el Cielo. Tommy Ramírez. Ándale, mi Arturo Teclas. Mi Teclas, a bailar, chamán.

0: 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Manda tu WhatsApp 22 25 23 58 14 en Stereo Max, arrasando. 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
1: Vámonos con los últimos, DJ. Yo creo que es el último.
2: Hola, hola, tortuguita. Buenos días. A ver si podrás poner algo de Grupo Fragancia, la de Mariana. Para los de Santana, echarme el único que le estamos dando al trabajo, correteando la chuleta, por favor.
1: Un abrazo. Oigan, hoy nos vemos en Santana Chautempan a las 11 de la mañana en un control remoto con nuestros amigos de Titán. Y posteriormente en el Mercado Domingo Arenas en Texmelucan a las 2 de la tarde. Cuídense mucho, que tengan un maravilloso día. Nos escuchamos al Ratón Vaquero.

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2: En marcha la primera etapa del Ecoparque La Malinzi. ¿Cómo le va? Buenos días. Aquí le tenemos información en Radar. Es el Radar de las 7. Es el gobernador Alejandro Armenta quien resaltó que con una inversión de 98.9 millones de pesos, el proyecto busca preservar las montañas, detener la depredación forestal y garantizar la participación de las comunidades.
3: El proyecto de Ecoparque de La Malinzi contempla reconstruir cerca de 6 kilómetros del Camino de la Resurrección para mejorar la conectividad, generar empleos en comunidades aledañas, informó el secretario de Infraestructura, José Manuel Contreras.
2: Productores de mezcal y maíz de 14 juntas auxiliares de Puebla Capital recibieron 400 apoyos mediante el PISEC con una inversión municipal de 10.3 millones de pesos.
3: Atlixco recibió el distintivo nacional de calidad turística categoría diamante. La secretaria de Desarrollo Turístico, Carla López Malo Villalón, destacó que es el segundo municipio del país en obtener este reconocimiento y el primero en la categoría diamante.
2: Este distintivo nacional de calidad turística representa nuevos retos y responsabilidades, advirtió la alcaldesa Ariadna Ayala.
3: Atlixco realiza el cuarto encuentro de cocina tradicional, sabores del Atlixcayotontli, del 25 al 27 de septiembre en la Plaza de Armas. La alcaldesa Ariadna Ayala destacó la tradición y el sabor de los platillos de la región e invitó a participar.
2: De San Pedro Benito Juárez a la Plaza de Armas en Atlixco, Obdulia comparte los sabores de su comunidad en este cuarto encuentro de cocina tradicional sabores de la Atlixcayotontli. Destaca que cada platillo tiene un sabor único.
3: Y mucha atención porque Tehuacán tendrá

0: un programa para viajeros migrantes.
1: En la seguridad e inseguridad, un joven fue baleado durante un intento de asalto al acudir a vender un iPhone mediante una cita pactada en redes sociales, esto en Chautempan, Tlaxcala.
0: Un hombre fue asesinado a puñaladas en Chietla en las últimas horas, ya investiga la fiscalía, y un hombre también fue muerto, asesinado por su pareja sentimental, quien le clavó un cuchillo en la pierna y murió desangrado.
1: Y en la información nacional e internacional, informarle que la igualdad sustantiva debe ocupar un lugar central en acción internacional, afirmó el secretario de Relaciones Exteriores, Roberto Velasco, durante su participación en la Asamblea de la ONU. Un juez determinó que Ernesto N., identificado en informes periodísticos como el exgobernador de California, Ernesto Rufo Apple, cumplirá su prisión preventiva en su domicilio. Una mujer fue asesinada a balazos mientras bailaba durante una fiesta patronal en honor a la Virgen de la Merced. Y le invitamos a nuestro enlace regional, buenos días regional, a partir de este momento, y en redciudadana.mx para que se conecte usted con la información en la operación digital Duval Rubio. Esta mañana te informamos
0: Odilon Larios
1: y Rafael Tellez Morales. Buenos días.
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0: Ya son las 7 de la mañana con 8 minutos. Siempre un gusto saludarle en fin de semana, este sábado 26 de septiembre del 2026. Qué bueno que sigue con nosotros para estar bien informado antes de salir de casa, allá en Atlixco, allá en Tehuacán, allá en San Martín Texmelucan, las entidades vecinas y nuestro querido auditorio siempre en la Unión Americana que se conecta con la información en este noticiario. Buenos días, el noticiario de la gente, y que de una vez se queda conectado en Red Ciudadana, redciudadana.mx, para que estés bien informado todo el día. Te vamos a presentar a detalle la información, entre otras cosas, del que ya inició la primera etapa del ecoparque La Malinche, o La Malinche, como le quieras llamar. Es una inversión de casi 100 millones de pesos. El gobernador Alejandro Armenta afirmó que se trata de un proyecto para preservar las montañas, detener la depredación forestal y garantizar la participación de las comunidades.
1: Trajimos árboles, aquí venimos a reforestar dos veces, dos años seguidos, vine a reforestar en un bosque hermoso, él tiene un bosque así como ese, acá, y en un momento les voy a pasar un poco de video, un video, para dar testimonio que yo me he dedicado a la actividad forestal independientemente de los cargos que he tenido desde 1996, imagínense. Desde 1996, hace 30 años. Y lo tengo que dejar acreditado porque pues hay gente que no le interesa que rescatemos el bosque.
0: 7:10. Además, este proyecto del Ecoparque La Malinche contempla reconstruir cerca de 6 kilómetros del Camino de la Resurrección para mejorar la conectividad y generar empleos en las comunidades aledañas. Esto es lo que explica el secretario de Infraestructura, José Manuel Contreras.
2: Pues, como bien lo dice el gobernador, no es un proyecto aislado el Ecoparque, sino que es un desarrollo ecoturístico que va a generar una economía circular para todos lo que es la Resurrección, San Miguel Canoa. Estamos por iniciar esta reconstrucción del Camino de la Resurrección, que viene desde a la altura de la autopista, que tiene, ya nos pasaron por ahí un dato histórico, 70 años que no se le ha dado un mantenimiento. No le vamos a dar mantenimiento, gobernador, lo vamos a reconstruir nuevo y en algunas partes va a llegar a 4 carriles.
0: Imagínese, es una, la verdad, un cambio allá en la Resurrección tener esta vialidad de acceso. 7:11. Productores de mezcal y de maíz de 14 juntas auxiliares de Puebla Capital recibieron apoyos, 400 apoyos mediante el PISEC. Esta es una inversión del municipio de Puebla de 10.3 millones de pesos y la entrega la encabezó el alcalde Pepe Chedraui.
3: Y no hay más que agradecerle a la presidenta, porque todos estos apoyos vienen de parte de presidencia, de parte del gobierno del estado y por supuesto de parte del municipio. ¿Para qué? Para que sean entregados directamente a ustedes, sin intermediarios, por supuesto que sin ningún costo. Lo que queremos es que estos apoyos, estas herramientas sean para ustedes y que sean funcionales. No entregarles cosas que no sirven, no entregarles cosas que no son parte fundamental de las herramientas que van a necesitar para poder desarrollar su trabajo.
0: Son las 7 de la mañana con 12 minutos. Atlixco, como le decíamos hace un momento, recibió el Distintivo Nacional de Calidad Turística, categoría Diamante. La Secretaría de Desarrollo Turístico, a través de su titular, Carla López Malo Villalón, destacó que es el segundo municipio en México que tiene este reconocimiento y es el primero que lo tiene en la categoría Diamante.
4: Recibir el Distintivo Nacional de Calidad Turística en categoría Diamante es el máximo reconocimiento otorgado por la Secretaría de Turismo del Gobierno de México y no es solamente una placa. Hoy es reconocer el trabajo constante por la calidad, la profesionalización, la sustentabilidad y la mejora continua. Y es algo que creo que todas y todos debemos de dimensionar, porque Atlixco es el segundo municipio a nivel nacional que recibe este distintivo.
0: Orgullosamente este municipio poblano que encabeza la alcaldesa Ariadna Ayala y asume el compromiso de mantener esta distinción de categoría Diamante.
5: Ser el único municipio sin playa, tener este distintivo, ser el primer municipio en Puebla que ha logrado este distintivo, ser el segundo a nivel nacional que tiene este distintivo, pues es un tema de mucho respeto, sí, de mucho orgullo, sí, de mucha satisfacción. Somos muchos los que colaboramos para que esto ocurriera, la iniciativa privada, las cocineras tradicionales, la misma institución gubernamental municipal, el gobierno del estado también desde su trinchera, y que sin duda eso se vuelve todavía más una responsabilidad que un orgullo. Es un orgullo, sí, cierto, pero al mismo tiempo es una gran responsabilidad. Entonces, implica seguir trabajando, seguir esforzándonos.
0: Ya son las 7 de la mañana con 14 minutos en el reporte nacional e internacional. Le decíamos que esta igualdad sustantiva debe ocupar un lugar central en la acción internacional, según resaltó el secretario de Relaciones Exteriores de nuestro país, Roberto Velasco, al participar en la Asamblea General de la ONU, de la Organización de las Naciones Unidas. Además, lo que se está manejando con la captura de Ernesto Rufo Apple, quien fue gobernador de Baja California, un juez determinó que puede seguir su prisión preventiva en domicilio tras una audiencia solicitada por su defensa, según dio a conocer la Fiscalía General de la República, acto que agradeció a su familia también en redes sociales, porque pues el hombre por su edad y por los malestares y por las enfermedades que tiene, pues debe de estar en su casa con atención médica. Además, cuando es el cuarto, ya 7:15, darle a conocer que una mujer fue asesinada a balazos mientras bailaba durante una fiesta patronal en honor a la Virgen de la Merced, esto en la zona del Valle de Santiago, en Guanajuato, donde Guanajuato sus fiestas, qué pena, pero casi siempre terminan a balazos. Otra mujer fue detenida por agentes de la Secretaría de Seguridad Ciudadana de la Ciudad de México en Tlalpan. Ella está señalada por su presunta relación con una banda dedicada a la extorsión y venta de drogas en el sur de la capital. De acuerdo con el reporte, ella llevaba un arma de fuego, drogas, una lona con un mensaje atribuido al cártel Jalisco Nueva Generación. Ya está detenida esta mujer allá en Tlalpan. Son las 7:16 en el reporte internacional. León 14 vivió su primer día en Francia entre encuentros con autoridades, una visita a la UNESCO, su paso por Notre Dame y una reunión con miles de jóvenes en el Estadio de Francia. El Papa visitó la Catedral de Notre Dame allá en París, donde llamó al clero y a las personas consagradas a priorizar la unidad de la Iglesia y la fidelidad a Roma por encima de las sensibilidades personales, especialmente dijo en materia litúrgica. Además, le recuerdo que cada 25 de septiembre se conmemora el Día Mundial del Farmacéutico, establecido por la Federación Internacional de Farmacéutica en 2009. Esta fecha reconoce el papel de estos profesionales en la prevención, orientación y atención de la salud. Muchos de ellos los hemos tenido a la mano, son profesionales, saben incluso qué recomendar, que no recetar, sino qué recomendar, y le pueden ayudar a usted. Es el Día del Farmacéutico. Además, San Marino, esta nación, se convirtió en el país número 76 en firmar los acuerdos Artemis, impulsados por la NASA para promover la exploración espacial pacífica y responsable. La firma se realizó en Rimini, Italia. San Marino se une también a este tratado. En más de la información, un incendio se registró este viernes en el territorio griego, en un ferry griego, el Blue Carrier 2, al norte de Mykonos, Grecia, una embarcación que transportaba 166 camiones y 29 automóviles. Sus 28 tripulantes y un pasajero fueron evacuados sanos y salvos. No se reportan personas lesionadas, pero el incendio sí alcanzó estas unidades que eran último modelo. 166 camiones y 29 automóviles incendiados en un ferry. Y en más de la información, aunque su concierto fue cancelado, Robbie Williams sorprendió a sus seguidores en Perú al interpretar Angel a capela al llegar a su hotel donde lo estaban esperando. Se puso a cantar con ellos Robbie Williams, el británico que pues ha hecho bailar ya varias generaciones desde los 90s, pues sigue arrasando con sus conciertos. No se dio a conocer por qué lo suspendieron allá en Perú, pero mientras el cantante estuvo acompañado por una guitarra, parte de su equipo, y digamos que les ofreció un mini concierto a todos sus seguidores allá en su hotel en Perú. Son las 7 de la mañana con 18 minutos.
6: 7:18 y le vamos a dar a conocer detalles de la nota policíaca, la nota roja, nota de seguridad e inseguridad en ese espacio regional. Así que no se lo pierda porque le recuerdo, es sábado y los sábados también hay noticias aquí en 5 Radio Comunicación Efectiva y Red Ciudadana, donde le tenemos información todo el tiempo de lo más importante que acontece en Puebla, México y el mundo. 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Y le tenemos pues estos datos, estos detalles de lo lamentable ocurrido ayer allá en el CIS. Sin duda esta es la nota del día, la nota que pues llama poderosamente la atención, porque ayer un funcionario de gobierno del estado decidió quitarse la vida, esto en el estacionamiento del CIS y concretamente en el interior de su camioneta. Había ahí pues preocupación y versiones que señalaban que podría haberse tratado de un asesinato, porque en el vehículo se veía al menos un impacto de arma de fuego, es lo que comentaban inicialmente de manera extraoficial. Posteriormente se corroboró por parte de la Fiscalía General del Estado, lo hemos checado con fuentes cercanas y nos dice que se trató lamentablemente de una autoagresión. Cuando usted vea que manejamos este término de autoagresión, pues generalmente nos referimos en concreto a un suicidio. Muchas veces pues tenemos que ser muy cuidadosos porque ya sabemos que ahora pues hay mucha gente que es sensible a estos temas y se le tiene que ir dando la vuelta. Porque en redes sociales pues también estas plataformas siguiendo con esta moda pues terminan incluso hasta sancionando a las diferentes páginas cuando se utiliza este término, que no es malo y que ya hemos consultado con algunos especialistas en psicología y psiquiatría y señalan que se debe hablar del tema precisamente para que fluya la información y se sepa cómo ayudar a las personas que están atravesando por algún problema psiquiátrico o psicológico y que pudieran estar en riesgo porque tengan alguna intención de hacerse daño. Sin embargo, pues esto no se han actualizado las diferentes plataformas y pues hay mucho tabú todavía en utilizar este término. Así es que pues si usted escucha autoagresión, nos referimos a esto, a un suicidio. Pues el hombre se habría disparado directamente en la cabeza. Le damos estos detalles para que se entienda por qué podría o cómo podría explicarse el impacto de bala en la camioneta. Nos dice aquí la red que la bala tuvo un orificio de entrada y salida, es decir, atravesó y pues si tuvo que llegar a algún lado, probablemente este mismo impacto causó un daño en el vehículo y es lo que señalaban como un balazo aquellos que llegaron a ver la camioneta y lo reportaban de esta manera. Pero desde ayer muy temprano la Fiscalía General del Estado emitió un boletín donde señalaba que los indicios iniciales apuntan a esto, a un suicidio, pero que se harían pues todas las prácticas periciales necesarias para esclarecer con certeza jurídica y con certeza científica lo ocurrido. Vamos a leer el comunicado. Dice: la Fiscalía General del Estado de Puebla expresa sus más sinceras condolencias a la familia, amistades y personas cercanas a Rubén Alberto Curiel Tejeda, quien fue compañero de esta institución, es decir, de la Fiscalía del Estado, y se desempeñaba actualmente como coordinador general jurídico de la Secretaría de Anticorrupción y Buen Gobierno. Ante su fallecimiento, ocurrido este viernes en el Centro Integral de Servicios de Angelópolis, personal de la Fiscalía llevó a cabo ayer por la mañana las diligencias ministeriales y periciales correspondientes con respeto a su familia y apego a los protocolos aplicables. De manera preliminar, los indicios apuntan a una posible muerte autoinfligida. esta circunstancia no se dará por concluida, hay que resaltarlo, esta circunstancia no se dará por concluida hasta agotar las actuaciones necesarias para esclarecer los hechos y determinar las causas del fallecimiento. La Fiscalía General del Estado de Puebla reitera su solidaridad con la familia de Rubén Alberto Curiel Tejeda y solicita respeto a su privacidad durante este momento de duelo. Hay que decirlo, hace algunos meses todavía este hombre, Rubén Alberto Curiel Tejeda, era también el encargado del área anticorrupción en la Fiscalía General del Estado. Se desconoce qué lo orilló a tomar esta determinación y pues están haciendo las indagatorias correspondientes. Repito, todos los elementos que han reunido las autoridades en materia de investigación señalan que se trató de esto, de un suicidio, lamentablemente, con ya la particularidad, porque decían, entonces, ¿cómo se explica lo del balazo en la camioneta? No es oficial, pero ya les repito, lo que hemos consultado por parte de la red es estas especificaciones que ya se las comenté, y por eso de esta manera se explicaría este probable daño en el vehículo. En otro tema, pues darle a conocer que ayer por la noche se estaba reportando la red una muy fuerte movilización allá al sur de la ciudad por la 11 Sur, Castillotla, San Bartolo. Nos decían, van hacia el sur, muchas patrullas. ¿Qué es lo que pasó? Nos decían que había una riña en Azumiatla, una riña difícilmente explica este tipo de movilización, pero había hermetismo hasta el momento y las autoridades no podían actualizar la información y ahorita van a entender por qué. Pues resulta que tuvieron información que había un caso de violencia familiar allá en Azumiatla y que había un hombre que estaba haciendo detonaciones de arma de fuego dentro de este mismo reporte. La policía municipal, que estaba cerca en una patrulla, se aproximan al lugar. Al llegar tienen contacto visual con un sujeto que efectivamente está armado y está haciendo detonaciones al aire, detonaciones de arma de fuego. Al ver que los policías se acercaron, pues este sujeto empezó a caminar en sentido contrario a la policía y acercándose a su domicilio. Cuando llega, la policía lo lleva a cierta distancia por el riesgo que había, porque ese sujeto empuñaba el arma. Cuando llega ese sujeto ya frente a su casa y se siente más seguro, agrede a balazos a los policías. De hecho, uno de los policías recibió un balazo en el pecho. Afortunadamente, llevaba colocado el chaleco balístico, el chaleco antibalas, como lo conocemos coloquialmente, y la bala pegó ahí, no le causó un daño. Repelen los policías la agresión y este sujeto cae abatido por un disparo en la cabeza, en lo que todo indica es un uso legítimo de la fuerza por parte del personal de la Secretaría de Seguridad Ciudadana, es decir, de la Policía Municipal. Piden el apoyo de paramédicos, llegan y confirman la muerte de este hombre. Obviamente están en el terruño de este sujeto, sale la familia, se ponen en una actitud violenta. Afortunadamente los vecinos, esto llama mucho la atención, los vecinos y otros miembros de la comunidad no se suman a la familia, aparentemente nos explica la red, pues conocían que este hombre el agresivo, el que disparó contra los policías, sabían que estaba metido en problemas y que era muy agresivo, y entonces pues no hubo respaldo ciudadano. Solamente la familia es la que estuvo en cierto momento en actitud rijosa, por eso tuvo que llegar todo el movimiento, la movilización policíaca en apoyo, y finalmente fue la Fiscalía General del Estado, hizo el levantamiento de cadáver. El cadáver tenía, el cuerpo de este hombre tenía con él una pistola con la que habría hecho las detonaciones al aire y luego agredido a los policías, así que quedó como indicio. El cuerpo fue llevado al anfiteatro, se están haciendo las investigaciones. El policía que disparó y abatió a este sujeto, como parte de los protocolos, fue presentado ante el Ministerio Público para que rinda su declaración y se estén fincando. En este caso es más probable que quede descartada la responsabilidad al acreditarse la legítima defensa, y pues que en breve quedará seguramente libre, porque todo indica que actuó en legítimo uso de la fuerza este elemento de la policía. Afortunadamente, quien pierde la vida es el agresor y no uniformado. Esto hay que decirlo fuerte, fuerte y claro. En más información, también decirles que le dábamos a conocer más temprano que allá en Chietla, en las últimas horas, un hombre fue asesinado. Le decíamos que el reporte inicial señalaba que es un hombre de aproximadamente 16 años de edad. Esto queda descartado. Es un adulto de entre 30 a 45 años de edad aproximadamente, que recibió múltiples puñaladas en diversas partes del cuerpo. Se desconoce quién fue el agresor. Se sabe, como datos particulares, que este hombre viste una playera de color azul, una bermuda de color azul, calcetas blancas, tenis negros, es de cabello corto, sin tatuajes visibles, es delgado, de estatura baja, piel morena y no lleva ni barba ni bigote. Son algunas características de este hombre que está oficialmente en calidad de desconocido. Repetimos, no se trata de un adolescente y fue asesinado en la colonia Morelos, allá en Chietla, donde pues siempre hay mucha violencia y donde urge que se tomen acciones de seguridad. Obviamente el municipio está rebasado, urge que pues haya apoyo de otras autoridades, autoridades estatales y federales, para reforzar la seguridad en esta parte de la Mixteca. Otra víctima más de este sangre que está corriendo allá en la Mixteca. Y por si fuera poco, también hace unas horas ocurrió, pues si usted va despertando y apenas sintonizándonos, deje decirle que del fraccionamiento 475, que está ubicado al norte de la ciudad de Puebla, ubíquese en la 15 Norte, ahí por la 46 Poniente, 15 Norte, casi esquina con Héroe de Nacusari, ahí está este fraccionamiento, su fraccionamiento privado de algunos edificios. Pues en estos edificios, en estas torres, en uno de los departamentos hubo un conflicto de pareja. No se sabe exactamente cuál es la situación, pero se reportó que había una pelea, un conflicto de violencia familiar. Por ello llegan hasta el lugar las autoridades, se entrevistan con el vigilante privado con el que cuenta este fraccionamiento y les dicen que pues es una escena sangrienta. Cuando llegan al lugar encuentran una mujer que tiene sangre en la boca. Ella les dice que le clavó un cuchillo en la pierna a su esposo, a su pareja sentimental. Cuando llegan los servicios de emergencia a revisar a este hombre, pues había muerto desangrado, murió desangrado. La mujer está detenida y a disposición de las autoridades por el homicidio de su pareja sentimental. No se saben las circunstancias, es materia de investigación de la fiscalía, tendrá que indagar para fincar o en su caso deslindar responsabilidades. Pues parte de la violencia de lo que ha ocurrido en las últimas horas, pero también darle a conocer que además de esto que le estamos adelantando, pues hubo otros hechos violentos que se han generado. Mateo, este joven hijo del presidente municipal de Tecamachalco, Mateo Hernández, que contaba con 17 años de edad, era estudiante de la Benemérita Universidad Autónoma de Puebla, de la preparatoria allá en Tecamachalco, pues ayer fue ya sepultado en San Mateo Tlaixpan, en medio de un cortejo fúnebre pues muy numeroso, donde flores blancas y globos de color blanco acompañaron al cortejo. El féretro fue cargado, fue llevado a pie hasta el Campo Santo, donde pues se despidieron de él, donde tendrá su última morada. Y pues el clamor tanto de los ciudadanos como de la familia y por supuesto de los poblanos en general es que se hagan las investigaciones prontas, que se dé con los responsables de este crimen, de este chico estudiante que tenía todo pues un mundo por delante y le arrebataron la libertad para posteriormente la vida. Es un grupo criminal en donde en redes sociales incluso hay señalamientos directos en contra de algunos de sus integrantes, y ojalá pronto se dé con estos sujetos y se les aplique todo el peso de la ley. Mientras que en Teteles de Ávila Castillo, allá en la Sierra Nororiental, el día de ayer fue localizado por campesinos el cadáver encobijado de una persona. Cuando llegaron las autoridades se dieron cuenta que se trata del cuerpo de una mujer de aproximadamente 40 años de edad, quien está en calidad de desconocida. Llama la atención porque no se encontró la cabeza en el lugar, estaba decapitada. Se tendrá que hacer los estudios periciales correspondientes para saber si la cabeza le fue arrancada al cuerpo por aquellos que le causaron daño a la mujer o si fue un efecto de la fauna, ahí en el sitio, la que pues hizo que la cabeza no fuera localizada. Y vea usted lo que ocurrió en Huejotzingo. En Huejotzingo, la Fiscalía General del Estado de Puebla, con apoyo de autoridades de los tres órdenes de gobierno, llevó a cabo el día de antier 6 cateos de manera simultánea en distintos inmuebles de allá de Huejotzingo como parte de investigaciones relacionadas contra delitos de alta incidencia. En este despliegue participaron la Marina, Defensa, Guardia Nacional, la Secretaría de Seguridad y Protección Ciudadana, es decir, los policías federales, Secretaría de Seguridad Pública Estatal, Secretaría de Seguridad de San Martín Texmelucan y elementos de la Fiscalía. Como resultado de estas diligencias fueron detenidas 3 personas, 2 hombres y 1 mujer. Asimismo, se aseguraron 80 dosis de características similares a la marihuana, 162 dosis con características similares al cristal, además de dinero en efectivo, 2 básculas grameras y 6 elementos balísticos. Todo esto fue asegurado y se tienen que hacer las investigaciones de estas gaseras que presuntamente estaban operando de manera irregular, y si estaban operando de manera irregular, ¿por qué lo estaban haciendo? Y si hay alguna autoridad que los estuviera apadrinando, pues se deben hacer las indagatorias y ojalá lleguen hasta las últimas consecuencias, caiga quien caiga. Si hay por ahí algún funcionario mañoso que esté haciendo actos de corrupción, no señalamos nada en particular, pero si como parte de las investigaciones apuntan a eso, pues ojalá estos funcionarios que estén solapando actos indebidos, actos criminales, actos delictivos, pues se les aplique todo el peso de la ley. Ya son 7:34. Vamos a ir a un corte, es breve y volvemos.
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0: Son 7:44.
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1: 16 minutos y las 8, momento de escuchar a mi compañera Nayeli Martínez. Le decimos, Atlixco tiene actividades para dar y repartir. Ahora con el cuarto encuentro de cocina tradicional, sabores del Atlixcayotontli. ¿Y de qué se trata esto, Naye? ¿Cómo te va? Buenos días.
2: Buenos días, Rafa, te saludo nuevamente con mucho gusto y bueno, te platico que se están presentando las cocineras tradicionales en lo que es Plaza de Armas a partir de las 10 de la mañana a las 6 de la tarde con diferentes platillos. También se encuentran sitios como Tochimilco, la Junta Auxiliar de San Pedro Benito Juárez, Axocopan, los cuales deleitan con sus sabores, y justo la presidenta Ariadna Ayala, quien platica al respecto.
3: Encuentro de cocineras tradicionales. Bueno, pues en este encuentro justo se trata de saborear, de disfrutar lo que preparan las manos atlixquenses, y que vienen en algunos lugares también invitados de otras partes del estado, justo en la antesala del Buey Atlixcáyotl, y que nosotros estamos muy orgullosas. Atlixco es olores, colores, pero muchos sabores. Sin duda, Atlixco es poseedor de una gastronomía que en muchas partes no se encuentra. De hecho, son muchos platillos que son únicos en el estado, y me atrevo a decir que en el país, y que bueno, solamente aquí se pueden saborear.
2: Y es que, Rafa, el sabor es inigualable, y bueno, prácticamente la señora Obdulia de la comunidad de San Pedro Benito Juárez nos platica, bueno, cómo ella está preparando, pues pareciera algo común, las memelas, pero llevan su toque especial. Escuchemos.
4: Venimos de San Pedro Benito Juárez y estamos ofreciendo lo que son memelas, quesadillas, y tenemos atole de maíz y aguas frescas. Sí, bueno, que nosotros las hacemos de maíz puro, y también de frijoles, la tortilla lleva frijol adentro. Ajá. El sabor es diferente, sí, porque pues es 100% puro todo. Y hecho a, sí, o sea, todo 100% al natural.
2: Oye, ¿qué se siente participar en este encuentro gastronómico?
4: Pues es una dicha, ¿verdad?, poder participar aquí en esta ciudad de Atlixco, la bella ciudad de Atlixco, que nos hayan invitado y poder nosotros ofrecer de lo que nuestra comunidad, de las comidas de nuestra comunidad, sobre todo eso.
2: Y bueno, Rafa, para aquellos que tengan la oportunidad de acudir este fin de semana, recordarles, comenzarán a las 10 de la mañana y culminarán a las 6 de la tarde, justo en el Zócalo del municipio. Ellas se encuentran ubicadas, y bueno, también hay artesanos de otros sitios que vienen a mostrar parte de la riqueza con la que se cuenta aquí en el estado de Puebla, Rafa.
1: Exactamente, en un mismo lugar puedes encontrar estos antojitos, y como tú bien dices, parece sencillo, una gordita, una memela, pero no tiene el sabor que tiene con estas cocineras tradicionales. Ahí están los sabores del Atlixcayotontli. Allá nos vemos, Naye.
2: Claro que sí, acá los esperamos. Buenos días.
1: Buenos días para mi compañera Nayeli Martínez. Faltan ahora 13 minutos para las 8.
5: Y mira, pon mucha atención, Rafa, a ti que te encanta el mezcal, porque Tehuacán tendrá Festival del Mezcal este 2016. Ponga mucha atención, y tú también, Rafa, porque es del 2 al 4 de octubre, es cuando se realizará este encuentro en la explanada del Palacio Municipal, allá en Tehuacán, con la participación de productores de mezcal de la región, y así lo dio a conocer el presidente, el alcalde Alejandro Barroso, quien estuvo acompañado de la regidora Nancy Rico. Vamos a escuchar lo que mencionó sobre este evento.
6: Del mezcal, es un tema cultural y gastronómico que también da identidad a nuestra ciudad, y bueno, para nosotros siempre va a ser un orgullo poder impulsar, pero sobre todo visibilizar nuestra ciudad y la región. Y pues bueno, venimos también a invitar a las diferentes personas, ciudadanos del estado de Puebla, a este Festival del Mezcal, en su segunda edición, que se va a llevar a cabo a partir del 2 de octubre.
7: El mezcal artesanal posee un valor histórico y tradicional incalculable, y nace de un saber ancestral y del trabajo presente que llevan nuestras maestras y maestros mezcaleros, quienes van resguardando cada etapa del proceso, desde el cultivo del agave hasta la fermentación y la destilación en horno de piedra.
5: Pues esto es lo que presentaron, Rafa, y sin duda ibas a estar presente.
1: Exactamente, hay que estar probando el mezcal Recordemos que tenemos la denominación de origen. A muchos les ofende, no les gusta, pero Puebla lo tiene y se lo ganó, sin duda. Aquí tenemos ya un reporte de usted desde Zapopan, Jalisco. Nos saludan todos los integrantes de la selección poblana del deporte adaptado que están participando en las Paralimpiadas. Allá en Zapopan se lleva a cabo las pruebas de natación y nos mandan un saludo, escuche bien, prácticamente desde la alberca donde están desarrollando sus movimientos de calentamiento todos nuestros atletas. Vamos a escuchar.
8: ¡Escuchó, chavos!
1: Ya cayeron las primeras medallas, nos dicen, tomen en cuenta Santiago Emiliano Mora Castillo en la categoría juvenil superior, clasificación SB9, ya es segundo lugar en los 100 metros pecho en la alberca, Santiago Emiliano sacando la cara por Puebla, igual que sus compañeritos, todos ellos nos dicen, ya llevamos varias medallas y tú ni en cuenta, pues no, como no voy a estar en cuenta, aquí estoy pendiente, la natación es en Zapopan, es la Paralimpiada Nacional 2026 de Jalisco, se están enfrentando una potencia. Jalisco tiene deportistas en todas las disciplinas y deportistas que van por los primeros sitios, pero ni eso amedrenta a los poblanos que también tienen lo suyo. Un abrazo para todos ellos y que primero Dios regresen bien, bien cargados de medallas. 9:08, darle a conocer que en el Congreso de Puebla se propuso una reforma para acercar los servicios de cobro a los distritos judiciales y evitar así traslados innecesarios. Esta iniciativa la planteó el diputado Mauricio Céspedes Peregrina. Vamos a escuchar en esta cobertura de mi compañero Jesús Lemus.
9: El acceso a la justicia a una peregrinación bancaria desvirtúa por completo el espíritu de la ley. La Suprema Corte ha sostenido en múltiples tesis que la tutela judicial efectiva obliga a las autoridades a remover cualquier obstáculo operativo o económico que entorpezca la defensa de los ciudadanos, por lo que obligar al Poder Judicial a contar con cajas de cobro físicas y electrónicas directas en cada sede judicial no es un lujo administrativo, es una necesidad básica para dignificar la impartición de justicia en nuestro estado, que es Puebla.
1: Esta es la propuesta que está en el Congreso del Estado. Y decirle también que ya le entrevistaron a la secretaria de Turismo, Carla López Malo, acerca de los últimos eventos ODI que ¿sí? se han presentado aquí en Puebla.
5: Es lo que dice Carla López Malo, que ante los recientes hechos de inseguridad aquí en la entidad, la secretaria de Turismo señaló que hasta el momento no se observa un impacto en la llegada de visitantes, es decir, que estos actos de inseguridad, algunos de estos que han llamado la atención incluso de medios nacionales, pues no han impactado en el turismo que recibe la entidad. Informó que mantiene reuniones semanales con la Secretaría de Seguridad para revisar las condiciones en las distintas regiones y de esta manera pues estar manteniendo informados en todo momento a los pues a todo el personal de las personas que vienen a visitarnos. Muy importante garantizar la seguridad de todos los visitantes a la entidad. Esto es lo que dijo la secretaria al respecto.
10: Hay que separar las dos cosas. Creo que el vicealmirante ha hecho un gran trabajo al frente de la Secretaría de Seguridad Pública. No solamente trabajan ellos, sino que trabaja en coordinación Federación, Estado, Municipio. Nosotros en especial tenemos también la Policía Turística, trabajamos con Ángeles Verdes, que depende de Sector Federal, y se trabaja con la Marina, la Sedena, la Guardia Nacional. Entonces, creo que los indicadores, como lo han mencionado en varias ocasiones el coordinador de gabinete, el gobernador del estado y el propio secretario de seguridad, han ido a la baja. Yo siempre lo he dicho, sin seguridad no hay turismo y nosotros mantenemos mesas constantes. De hecho, todas las semanas me veo con el secretario de Seguridad Pública.
5: Así es, y también al respecto la secretaria pues señaló que no es necesario un hermanamiento con Nueva York porque pues ya hay un trabajo conjunto que se está realizando con aquella demarcación en Estados Unidos, así lo mencionó.
10: Estados Unidos es un mercado muy importante para nosotros porque es nuestro principal receptor de turistas. Entonces, tenemos grandes esfuerzos puestos allá. Tenemos hoy como Puebla presencia en más de 60,000 agencias y pues con todo lo del tianguis turístico pronto van a ver y a tener muchas más noticias. Entonces, vamos a seguir trabajando con todo eso. Voy a checar lo del hermanamiento, pero hasta hoy lo estamos haciendo sin que haya necesidad, la verdad, de ningún papel. Todas las semanas tenemos comunicación con las agencias y los turoperadores con los que trabajamos allá y también con los migrantes porque con ellos estamos a punto de lanzar un programa que próximamente...
5: Sin duda esos trabajos que se están haciendo en materia de turismo, en materia de también aumentar los vuelos nacionales e internacionales, la conectividad del aeropuerto Hermano Cerdán con el resto del país y con otras ciudades en el extranjero, principalmente con Estados Unidos, pues esto favorece no solamente en cuanto a la derrama económica, la actividad económica en general, la atracción de inversiones, sino también... pues en esta cercanía de las personas con sus seres queridos, la facilidad para visitar nuevas ciudades y estar en conexión con el resto del planeta. Esto sin duda pues es algo bueno que le está pasando a la entidad y se lo digo de manera pues muy clara y con conocimiento de causa, ¿eh? Hay algunos familiares, seres queridos que cuando viajaban a Estados Unidos para visitar a algunos familiares que tenemos allá, tenían que irse hasta la Ciudad de México, ahora ya no, ya solamente vas aquí rapidito y a la hora del regreso igual y ya te evitas el traslado a Ciudad de México y todo el infierno que es visitar el aeropuerto internacional Benito Juárez allá en Ciudad de México, que pues es un lío meterte, tienes que llegar muchas horas antes. Pérdida increíble del tiempo, utilice el aeropuerto Hermano Cerdán aquí en Huejotzingo para que usted pueda pues estar conectado y ahorrarse dinero, así como mucho, mucho tiempo. En más información, también informarle que un joven fue baleado durante un intento de asalto. Él intentaba vender su teléfono, un iPhone, hizo una cita que pactó mediante redes sociales allá en Santana Xautempan, en el estado de Tlaxcala. Sin embargo, pues quienes llegaron a la cita estaban interesados en el teléfono, pero no en pagar por él. Eran ladrones, la víctima resultó herida en un pie y se reportó estable. Lamentablemente pues le robaron y no hay detenidos. Para estos ladrones hay que decirles que estos equipos, los iPhones, los Mac, tienen algunos dispositivos de localización, así que es difícil que se salgan con la suya, van a tener que deshacerse de este teléfono si no quieren que los agarren. Entonces, pues cuando sean este tipo de teléfonos, mejor ni le hagan porque van a dar con ustedes las autoridades. 7:57.
1: Así es, y también cuando faltan 3 minutos para las 8, presentarle esta información porque tenemos con el reporte con mi compañera Ceci Espinosa la detención de 4 sujetos por un intento de robo con violencia. ¿Cómo te va, Ceci? Buenos días.
8: Rafa, buenos días a ti y a todo el auditorio. Pues comentarte que efectivamente se generó una fuerte movilización en la zona de Hueyotlipan y es que tras una persecución a un robo de casa de materiales en Teacalco, finalmente las autoridades lograron el aseguramiento de estas personas sobre la carretera México-Veracruz. Comentarte que estos ladrones pues ya intentaban darse la fuga cuando las autoridades montaron el operativo y a través de las cámaras del C5 y lograron ubicarlos y finalmente detenerlos. Sin duda alguna, las acciones en materia de seguridad por parte de la policía estatal a través de las cámaras de monitoreo sigue dando resultados, Rafa.
1: Exactamente, y que estos son los resultados que se permiten con ese monitoreo permanente. Y contigo tenemos siempre la información. Muchas gracias, Ceci.
5: No la despidas, Rafa. Oye, Ceci, a ver si no te metemos ahí en conflicto. ¿Tienes algo sobre esta información del Calacas que cayó allá en Apizaco, Tlaxcala, Ceci?
8: Sí, comentarte que esta información la manejó el día de ayer mi compañero Roberto Cetina, y esto se deriva luego de un fuerte operativo de las autoridades de los 3 órdenes de gobierno que permitieron el aseguramiento de estos sujetos que estaban ligados al tema del robo de combustible. Te comparto que esta información
2: se dio a conocer a través de la Secretaría de Seguridad Pública del Gobierno Federal, quien confirmó un fuerte operativo que se registró por parte de efectivos de la Marina, la Guardia Nacional, la Policía Federal y el Ministerio Público Federal, y que permitió el aseguramiento de 211.800 litros de gasolina y la detención de tres personas en la región de Apizaco. De acuerdo a este reporte, el operativo se realizó en los primeros días de septiembre, donde se confiscaron también 4 tractocamiones, 6 autotanques. Los detenidos son integrantes de una banda encabezada por Juan José N., alias El Calaca, señalado como uno de los principales huachicoleros en la zona de Tlaxcala, Hidalgo y el Estado de México. Esta información a través de la red de 5 radios se daba a conocer de manera puntual por parte de mi compañero Roberto Cetina. Te digo, un golpe fuerte al tema del robo de combustible en la entidad tlaxcalteca, Odilón.
5: Qué bueno, ojalá y estos sujetos no salgan ya de prisión, al menos no pronto, Ceci, y que se queden ahí porque le causan mucho daño a la sociedad. Que tengas muy buenos días, Ceci.
2: Buenos días.
5: Segundos y las 8 de la mañana.
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5: Se confirma que una mujer asesinó a su pareja sentimental en un episodio de violencia familiar. 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Al llegar la policía, le indicaron que la mujer había acuchillado a su esposo en la pierna. Cuando revisaron los paramédicos, este había fallecido. La mujer está detenida para que se finquen o deslinden responsabilidades.
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1: En más de la información, destacar que este sábado se prevén lluvias fuertes a muy fuertes en gran parte de México por los diversos sistemas meteorológicos que azotan al país. Se prevén alertas en Oaxaca, Chiapas, Veracruz, Puebla y Tabasco. Se podrían registrar lluvias intensas, además de ambiente muy caluroso en el norte, para que lo tome usted en cuenta. Además, nos avisan en estos momentos en la cuenta del Arco Norte que hay reducción de carriles a la altura del kilómetro 113 con el sentido a Texmelucan. El carril de alta está afectado, hay unidades de emergencia.

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0: Muy, muy buenos días, San Martín, Texmelucan y por supuesto el hermoso y bello estado de Tlaxcala. Ya damos inicio con nuestro noticiero en vivo desde la cabina Cero Max 98.1 de FM en esta rica mañana, en este sabadito ya, sabadito 26 de septiembre del 2026. El día de hoy estamos con ustedes en los controles y en los mensajes mi compañero Álvaro Parra, el Puma. Álvaro, ¿cómo estamos, señor? Muy buenos días. Excelente, excelente, estas rolas, señor, de mis tiempos, muchas gracias, mi buen Puma. En lo que tiene que ver con el asunto del manejo de la información más importante de la región Puebla Tlaxcala, mi compañera Cecilia Espinosa. Ceci, ¿cómo estamos? Muy, muy buenos días.
1: Muy buenos días a nuestro amable auditorio, mandamos saludo, abrazo a la gente de la región de San Martín, Texmelucan y por supuesto el estado de Tlaxcala, que ya nos hace favor de sintonizarnos. Quédese con nosotros, hay bastante información.
0: Muchas gracias, Cecilia Espinosa, 8:09. Les recordamos a todos nuestros amigos del auditorio de nuestra línea de mensajes aquí en cabina, línea telefónica. Los puede usted marcar al 248-48-428-49 y 22-25-23-58-14. También estamos en nuestras redes sociales, Ceci.
1: Buenos días, Texmelucan.

0: Tucan, el resto de las plataformas donde le informamos 247-248-102-1546, 2225-2358-14 y 248-203-3217 para que se reporte con nosotros.
1: Muchas gracias, Ceci. Aquí nos están informando nuestros amigos del auditorio. Es lo que comenta la red. Gracias, Robert Cetina. Ceci, nos están informando que no tenemos energía eléctrica en la Carrillo Puerto, en Los Ángeles.
0: Nos están reportando específicamente la colonia Los Ángeles. Dicen que ayer de repente se fue la luz y llegado personal de la Comisión Federal de Electricidad revisó la línea y poco después que se fueron tronó el transformador. Los vecinos nos están comentando que está escurriendo un líquido negro que no saben exactamente de qué se trata. Ya estamos reportando directamente a la Comisión Federal de Electricidad, pero les hacemos un llamado también a los vecinos para que de manera directa en el número que aparece en su recibo, entre más reportes manden, pues más rápido los van a atender.
1: Muchas gracias, es correcto. Entonces, así están las cosas y están pidiendo ahí el apoyo de nuestros amigos de la colonia Los Ángeles, por supuesto, por estas fallas en el servicio de energía eléctrica. Es lo que nos están informando nuestros amigos del auditorio. Nos comentan también aquí Robert Cetina, dice, agradecen mucho el asunto de su derecho a réplica con respecto a lo que está ocurriendo allá en la escuela Vicente Guerrero. Vamos a ver qué sucede el próximo lunes. También nos están informando, Ceci, tuvimos un fuerte operativo por parte de la Fiscalía General de la República en la zona de Huejotzingo.
0: Sí, le vamos a comentar, fueron cateados 6 inmuebles, hay varios detenidos, hay aseguramientos también.
1: 8 de la mañana con 10 minutos, mensajes y comentarios de nuestros amigos de la red. Gracias por lo que usted nos está escribiendo. Robert Cetina, por favor, dice aquí en el municipio de Apizaco, alertan a los vecinos y piden la intervención de las autoridades para frenar actos vandálicos y alteración al orden público. Nos están informando que pues drogadictos están causando daños a varios comercios en el centro de esta localidad. Y Robert Cetina, así el impresionante amanecer que se vivió el día de hoy, es lo que nos están informando. Gracias, amigos del auditorio, que siempre están al pendiente, nos comentan sobre este asunto. Gracias por lo que usted nos está escribiendo. Nos informan también nuestros amigos del auditorio sobre este asunto. Sí, lo vamos a destacar en un instante más, porque también hay avances en relación a la problemática que se vive allá en El Moral, sobre el asunto del panteón. Nos están informando, gracias, por supuesto que lo vamos a destacar en unos cuantos minutitos más, es lo que nos informan nuestros amigos del auditorio. 8 de la mañana con 11 minutos, y si usted me lo permite, Ceci, nos vamos, amigos del auditorio, señor Álvaro Pulma, nos vamos con los avances de las notas que usted habrá de escuchar en unos cuantos instantes.
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0: Vámonos con la información que se ha generado en las últimas horas en el municipio de San Martín Texmelucan. Decirles a ustedes que en acciones coordinadas con autoridades del gobierno del estado se logró el aseguramiento de una pipa cargada con combustible, además de la detención de dos sujetos que estarían ligados a robo de motocicletas, parte de las acciones de la Secretaría de Seguridad Pública de Texmelucan.
1: También nos están informando al respecto de lo que ya habíamos comentado sobre este asunto. Vamos a buscar la próxima semana al presidente municipal de Huamantla, Salvador Santos Cedillo. Le confirmo y le aseguro que hay mando coordinado único para esta demarcación luego de los hechos de violencia que se registraron en algunos puntos que son considerados rojos, focos rojos. En Huamantla llega la Secretaría de Seguridad Pública del Estado a meter control sobre esta situación. Van a estar al frente de esas acciones elementos de la Guardia Nacional, Ejército Mexicano y desde luego también coordinados con elementos de la Policía Municipal. Van a ser 120 elementos y 30 unidades en coordinación con las autoridades federales.
0: Hablando de temas de seguridad para el caso de Texmelucan, el alcalde Juan Manuel Alonso resalta que en las últimas semanas se han llevado a cabo 20 cateos, además de la desarticulación de grupos delictivos que operaban en la región.
1: Le vamos a informar también al respecto de lo que fue este aseguramiento que realizaran elementos de la Secretaría Ciudadana. Allá en la zona de Santana, Chautempan, lograron ubicar a dos sujetos que caminaban de manera sospechosa. Al intentar marcarles el alto, los condenados intentaron darse a la fuga. Afortunadamente fueron asegurados metros más adelante. Y le comento, esto ocurrió en la colonia El Alto. Traían armas de fuego, cuchillos y además otros instrumentos que están relacionados al asunto de delitos que se cometen por robos a comercios.
0: Comentarles a ustedes que también el gobierno municipal pues encabeza este programa que continúa uniendo familias con el programa Reencuentro Familiar. Padres de familia que durante muchos años no han visto a sus hijos que se fueron a la Unión Americana han iniciado sus trámites, claro, hombre, para viajar al vecino país del norte y reencontrarse con sus hijos.
1: Le vamos a informar también sobre lo que ocurre en las actividades del Congreso Tlaxcalteca. Le informo a usted, Vicente Morales, presidente de la mesa de administración de esta soberanía, habla acerca de reformas propuestas para mejorar, fortalecer las prestaciones a elementos de seguridad pública municipal, así como también el asunto de la capacitación. Le vamos a comentar al respecto.
0: En otros temas también vamos a comentar este accidente que el día de ayer provocó el cierre de la autopista Tlaxcala-Texmelucan a la altura de Techachalco. Se vieron involucrados un vehículo particular y un motociclista.
1: Terrible, terrible este asunto. Y también en materia de seguridad, fuerte presencia de elementos de la Guardia Nacional, Marina, Ejército Mexicano, elementos de la Policía Federal, adscritos a la Fiscalía General de la República en Apizaco, Tlaxcala. Se habla de un decomiso arriba de los 200,000 litros de gasolina, huachicol. Hay por lo menos 2 detenidos, le informo usted, así como también el aseguramiento, la confiscación de 4 tractocamiones y 6 autotanques. Es un duro golpe a la banda que encabeza Juan José N., alias El Calacas, que opera en la región de Tlaxcala, Hidalgo y Estado de México.
0: En otros temas también le vamos a compartir que continúan las inauguraciones de calles en el municipio de San Martín Texmelucan, y tómelo en cuenta porque el día de mañana hay actividades, el gobierno municipal que preside Juan Manuel Alonso, en conjunto con la Regiduría de Desarrollo Urbano y Obras, invita a las y los vecinos a disfrutar de vialidades vivas en la calle Pablo L. Cidar, carril de San Miguel, aquí en San Martín Texmelucan el día de mañana.
1: Correcto, nos vamos a corte, regresamos con el clima y el maestro Jesús Contreras. Nos escuchamos en unos minutitos.
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0: Muchas gracias, Álvaro. Regresamos con el reporte del clima. Comentarles a ustedes que el día de hoy la temperatura máxima alcanzará los 24 grados, una mínima de 13, la sensación térmica 15 grados centígrados, cielo mayormente soleado, la calidad del aire es buena. Muchas gracias y por supuesto vamos a escuchar la participación del maestro Jesús Contreras con las efemérides en el ámbito local.
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4: Muy buenos días, ¿qué pasaba en San Martín Texmelucan y su región un 26 de septiembre en distintos años de su historia? En un día como hoy de 1906, el gobernador de Puebla, Mucio P. Martínez, autorizó al ayuntamiento de Texmelucan el contrato celebrado con la empresa de Chautla para la instalación de la luz eléctrica en la ciudad de San Martín, estipulando que cada foco de arco debía de ser de 800 bujías, sistema encerrado, y los pagos debían de ser mensuales. En 1924 se emitió la resolución presidencial para dotar con tierras ejidales a los campesinos de San Rafael Iztapalucan del municipio de Tlahuapan, afectando a la hacienda de San Miguel Molino. En 1929, la Secretaría de Gobernación Federal negó a ciudadanos texmeluquenses la petición y la posibilidad de devolver en corto plazo el anexo de la parroquia de San Martín Obispo, pues por acuerdo presidencial de octubre de 1928 había sido destinado al ayuntamiento de Texmelucan para el servicio de un puesto de socorros. En 1931, trabajadores de la fábrica El Pilar, inconformes con la FROC, se adhirieron al nuevo partido político denominado Belisario Domínguez. En 1935, la autoridad municipal de Texmelucan aprobó a la Junta Auxiliar del Pueblo de Tecalcingo adquirir un predio para su panteón y ordenó que entre los pueblos del municipio se colectasen entre sí para emprender los trabajos. Y en un día como hoy de 1965, se complicó la designación interna del PRI para la inscripción de candidatos a diputados. De última hora, hubo cambios en San Martín Texmelucan, desalentando al electorado local, que acudió en menos del 50% a las casillas. Esto pasaba en San Martín Texmelucan y su región, un 26 de septiembre, en distintos años de su historia.

0: Eso, mi señor, déjala correr, que viva, señor.
1: No sé cómo se deben a veces esa forma y salir así.
0: Muchas gracias, 8 de la mañana con 20 minutos, mensajes y comentarios de nuestros amigos de la red. Nos están informando aquí en esta rica, fresca mañanita. Nos preguntan si va a llover. 50-50, Ceci.
2: Hoy no, hoy no. Parece ser que no, calorcito. El señor Tlaloc no nos va a remojar.
0: Bueno, puede usted tender su ropa, señor. Y aquí, de hecho, le estoy informando, afortunadamente, a un costadito de donde está la antena de Stereo Max 98.1 de FM, calle Zaragoza Norte, número 4. El señor, a mi compañero Álvaro Parra, ha decidido colgar sus calzoncitos para que se sequen, señor. Es justo, ¿no? Exactamente, 8 de la mañana con 20 minutos. A ver si no quema usted la torre, como lo hizo la otra vez el Quique Martínez, ¿eh?
3: Yo no me gusta andar a Rey.
0: No, ya no le gusta andar a Rice. Bueno, órale pues, señor. Muchas gracias. Nos vamos con la información, los reportes puntuales, las notas del día. Ya lo sabe usted, en voz de mi compañera Cecilia Espinosa.
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2: Y vamos a entrar en materia de la información que se genera en San Martín Texmelucan, compartirles a ustedes que en acciones coordinadas, más bien en operativos interinstitucionales entre la región Texmelucan y Tlaxcala, dieron resultados permitiendo el aseguramiento de una pipa ligada aparentemente al robo de combustible y la recuperación de motocicletas con reporte de robo. Durante recorridos de vigilancia del municipio de Tepetitla, Tlaxcala, elementos de la Secretaría de Seguridad Pública Estatal de Tlaxcala, la Secretaría de Seguridad Pública Municipal de Nativitas, personal de la Secretaría de Marina asignados a Texmelucan realizaron el aseguramiento de un vehículo tipo pipa, el cual transportaba aproximadamente 1,500 litros de gas LP y no contaba con los permisos correspondientes para continuar con su circulación. La unidad fue asegurada y quedó bajo resguardo de las instituciones de la Secretaría de Seguridad Pública del municipio de Nativitas para continuar con las diligencias correspondientes. En otra acción derivada de un reporte que daba cuenta de un masculino que presuntamente estaba retenido y agredido por ciudadanos luego de ser señalado por intentar sustraer una motocicleta, elementos de la Secretaría de Seguridad Pública Municipal y la Secretaría de Marina acudieron a la colonia centro del municipio de Texmelucan, donde los elementos de seguridad realizaron la detención de Juan Miguel N. por su presunta participación en tentativa de robo. En el sitio fue asegurada una motocicleta Bajat Pulsar, quedando ambos a disposición de las autoridades correspondientes para continuar con las investigaciones pertinentes. Esto le recordamos, a usted lo dábamos cuenta, este sujeto que estuvo a punto de ser linchado. Finalmente, las autoridades de Texmelucan atendieron el robo de otra motocicleta y mediante el sistema de videovigilancia se logró ubicar el vehículo al interior del estacionamiento de la tienda comercial Bodega Aurrera, ubicada sobre la calle de la Juventud. En el lugar, elementos de la Secretaría de Seguridad Pública y Municipal, además de la Marina, realizaron la detención de Luis Fernando N., señalado como presunto responsable del robo. Durante la intervención también fue recuperada una motocicleta Bajat Pulsar 170. Tanto los detenidos y los vehículos asegurados fueron puestos a disposición de la autoridad competente para determinar su situación legal. Hablando de más temas que tienen que ver con la seguridad, vamos a escuchar al alcalde Juan Manuel Alonso, quien habla de los operativos, las acciones y todo lo que se ha realizado en estas últimas semanas. 20 cateos en San Martín Texmelucan.
5: Para rehabilitar todas las demás instancias del municipio.
6: Ya la última pregunta por parte de Frente a la Noticia. En estas últimas horas se han dado golpes en el tema de seguridad. Hay recuperación de vehículos, motocicletas, la detención de sujetos que se dedicaban aparentemente a la venta de estupefacientes y otro tipo de situaciones. ¿Cómo va ese balance justamente en materia de
5: seguridad? Estamos realizando cateos. En un día se realizaron 12 cateos, en otro día 8 cateos y ahora dando golpe con estas detenciones. Como les decía, iniciamos hace un mes y medio, la segunda etapa de seguridad en San Martín Texmelucan. Pasamos de ir a contener los delitos que eran prioritarios detener a una segunda etapa donde ya vamos al delito común, al delito que es de calle, y vamos a seguir dando estos resultados. Detuvimos una banda importante de robo a motocicletas, ahora se hacen otras detenciones, se seguirá haciendo. Por eso la adquisición de estas 19 patrullas más que se suman a las 34 que adquirimos el año pasado y que sin lugar a dudas renovamos todo el parque vehicular de la policía municipal. Esto con el fin de que los policías tengan las herramientas para dar golpe y obviamente.
2: Ahí está parte de los resultados, Roberto, de la Secretaría de Seguridad Pública en el municipio de Texmelucan.
0: ¿Cuántos cateos?
2: 20.
0: 20 cateos, que estamos hablando de desde robo de vehículo, el asunto de Facebook. Huachicol.
2: Así es.
0: Huachicol, así como también bandas que operan y que se dedican al robo de vehículos. Así las cosas en San Martín Texmelucan, y por supuesto vamos a esperar, hay más acciones que fueron anunciadas por parte de las autoridades estatales y federales, pero también Cecilia Espinosa, impresionante la movilización que se ha registrado en Huejotzingo.
2: Sí, comentarles a ustedes también que las autoridades de la Fiscalía General de la República, en coordinación con la Fiscalía General de Puebla, autoridades de la región, incluida San Martín Texmelucan, llevaron a cabo 6 cateos simultáneos en el municipio de Huejotzingo. La Fiscalía General del Estado de Puebla, con apoyo de autoridades de los 3 órdenes de gobierno, llevó a cabo 6 órdenes de cateo de manera simultánea en distintos inmuebles del municipio de Huejotzingo como parte de una investigación relacionada con delitos de alta incidencia. En el despliegue participaron elementos de la Secretaría de Marina, Secretaría de la Defensa Nacional, Guardia Nacional, Secretaría de Seguridad y Protección Ciudadana, Secretaría de Seguridad Pública del Estado, Policías Municipales de Texmelucan y personal de la Fiscalía General del Estado. Como resultado de las diligencias fueron detenidas 3 personas, 2 hombres y una mujer. Asimismo se aseguraron 80 dosis de características similares a la marihuana, 162 dosis con características similares al cristal, además de dinero en efectivo, 2 básculas grameras y 6 elementos balísticos. Durante las intervenciones también fueron asegurados 9 vehículos tipo pipa para transportar gas LP, 6 mototaxis y 5 vehículos particulares, los cuales quedaron a disposición de la autoridad ministerial para las investigaciones correspondientes, y ya la fiscalía abrió una carpeta de investigación. Gracias, Álvaro. Ya para cerrar mi participación, comentarles a ustedes esto que sin duda alguna, Roberto, pues restablece los núcleos familiares después de mucho tiempo, y que el Ayuntamiento de San Martín Texmelucan pues continúa con estas labores. El gobierno de Texmelucan, que preside Juan Manuel Alonso a través de la Secretaría del Ayuntamiento y la Dirección de Vinculación Educativa y Atención Migratoria, continúa con el programa Reencuentro Familiar, mediante el cual se brinda acompañamiento a personas adultas mayores de 60 años que por más de 20 años no han podido reunirse con sus hijos o familiares que radican en Estados Unidos. A través del convenio de colaboración con el Instituto Poblano de Asistencia al Migrante, el gobierno municipal facilita el proceso de gestión de la visa americana, además de contemplar el apoyo para el traslado aéreo de las y los beneficiarios. Como parte de este programa, se llevó a cabo jornadas de recepción y entrega de documentación, en la que participaron 41 ciudadanos quienes avanzan en el proceso para hacer posible el reencuentro con sus familiares en Estados Unidos. El gobierno municipal fortalece el acompañamiento a las familias texmeluquenses y genera condiciones para generar un posible reencuentro. Ahí la síndica municipal, Roberto, estuvo muy pendiente de acompañar.
0: Acceder a este programa.
2: Tiene que acudir directamente a la Dirección de Apoyo al Migrante, que está ubicada en los municipios, porque no solo San Martín Texmelucan lo es tiene, correcto. Los 217
0: el
2: municipios
0: verde
2: la
0: tiene un tienen. Así es,
2: igual,
0: el verde
2: de trabajo.
0: Tiene un programa muy interesante.
2: De trabajo, y en el caso de San Martín y de otros municipios, le digo a usted, continúa con este trabajo que es sin duda invaluable, porque hay adultos mayores que vieron partir a sus hijos hace 2 décadas y de ahí jamás volvieron a verlos porque no pueden viajar a la Unión Americana, pero el gobierno del Estado, los gobiernos municipales, acercan a estas familias a través de estos programas, Roberto.
0: Es correcto, efectivamente. Huejo hace algunos años también tuvo un programa muy interesante,
2: sí,
0: ¿no?
2: Estaba Oscar todavía.
0: Estaba muy Oscar. Interesante ese tema de lo que tiene que ver con el reencuentro de familias allá en los Estados Unidos. Amigas y amigos que se fueron a trabajar desde hace muchos años para lograr un sustento para sus familias, no han podido regresar, y además las condiciones pues con el actual gobierno de los Estados Unidos, que encabeza Donald Trump,
2: lo complica mucho más.
0: Peor, como mucho dice más. La chaviza. Complica mucho estos temas, pero bueno, pues ahí está lo que realizan las autoridades.
2: Aquí nos están reportando también que por la noche un sujeto rompió las cintas que están para delimitar la calle que se está realizando allá en la colonia Ojo de Agua. Dicen, un masculino en camioneta negra le valió y rompió las cintas amarillas, se fue rumbo al preescolar Chicuiltic. Esto ocurrió en la calle Ensenada. Están pidiendo a las autoridades que se pueda delimitar aún más la zona.
0: Es correcto, 8 de la mañana con 28 minutos, mensajes y comentarios de nuestros amigos de la red. Ya pasamos un mensaje sobre el asunto de la falta de energía eléctrica, es lo que nos están informando nuestros amigos del auditorio. Robert Satina dice, buenos días, ¿cómo está eso de los cateos en Huejotzingo? Nos están preguntando ahí de una transmisión en vivo que realizara Roberto Solís. Sí, efectivamente hubo ahí posicionamiento también, él como presidente municipal al respecto de lo que está ocurriendo, está en su derecho, así las cosas que ocurren allá. En esta zona tenemos reportes. Adelante, Ceci.
2: Aquí también nos insisten, dicen que hoy por la mañana subieron al cerro Totolquemec y que encontraron un bulto extraño, que ojalá la policía municipal se diera una vueltecita.
0: Esperamos que no sea nada extraordinario. Nos vamos para a nuestro segundo corte. Regresamos con más información.
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0: fabuloso. Caramba, si vendemos refrescos, vendemos vehículos. Que...
1: El México mágico.
0: Impresionante. Si aquí también vendemos vehículos, ¿no?
1: Sí.
0: Vendemos coches.
1: Ya también vamos a vender fabuloso por litro.
0: Vamos a vender fabuloso.
1: A granel.
0: Pues también vamos a vender fabuloso. Pues que, no, si nos pegan, nos critican, nos dan de todo, pues también. Aquí vamos a hacer la venta del día. Perdón. 8:00 a.m. con 32 minutos, mensajes y comentarios de nuestros amigos de la red. Ok, estamos ya comunicándonos con mi compañero Emilio Magdaleno, está en la zona de Tlaxcala, señor, ya le estamos marcando. Aquí parece que ya lo tenemos. Emilio, ¿cómo estamos, señor? Muy buenos días. Adelante, Emilio. ¿Se escucha, señor? Bueno, sí, mi buen Emilio, estamos ya al aire, señor.
2: Hola, Roberto, buenos días, estamos aquí en la capital de Tlaxcala, en un momento más, aquí en Palacio de Gobierno se va a realizar el izamiento de la bandera, a cabo de la alcaldesa de Tlaxco, Diana Torrejón. Rodrigo, Roberto, están llegando ya las autoridades, la banda de guerra, y estaremos aquí pendientes.
0: Perfecto, sí, efectivamente, ya estamos por iniciar en unos cuantos minutitos, ¿verdad?, ya en la zona de la capital tlaxcalteca.
2: Pues tiene 2-3 minutos, están acomodando ya, nos hemos hecho un lado para que no contamine el audio.
0: Es correcto, mi buen Emilio, pues información a lo que ha sido esta jornada muy intensa. Notas Facebook, bueno, vaya impresionante, ya destapados, autodestapados y se vuelven a tapar y las cosas se complican en Morena, mi buen Emilio.
2: Sí, pareciera ser que entre ellos mismos se están mascando, Roberto, esa es la realidad, ni ellos mismos se ponen de acuerdo y bueno, creo que aquí los beneficiados van a ser los partidos de oposición, que no más los están viendo. Recordemos que ya avanzó tanto el PAN como el PRI en sus designaciones de sus llamados también coordinadores, que realmente son los que van a buscar la candidatura a la gubernatura. Y Morena, mira, fíjate, no se ponen de acuerdo, ya se había hablado que podía haber avances, sin embargo, pues están diciendo que sigue en lo mismo.
0: Es correcto, pues nomás no avanzan por ahí sobre este asunto. Vamos a ver qué ocurre. Se hicieron publicaciones de varios medios de comunicación, doy los créditos, latinos por cierto, donde manejaba que en este caso la senadora Ana Lilia Rivera había salido triunfante en el asunto de las encuestas, pero que el equipo de la gobernadora Lorena Cuellar Cisneros insistía en arropar, en cobijar a su pupilo, a su delfín, que en este caso es Alfonso Sánchez García, y que pues nomás no hay acuerdos, mi buen Emilio.
2: Exactamente, sobre todo porque prácticamente el equipo de la gobernadora y Morena como tal, el delfín Alfonso Sánchez García, no reconocía resultados porque pues era apabullante. Lo que tuvimos conocimiento era que era la diferencia de 4-1. Imagínate la diferencia en esto de la encuesta que ganó a Nadia Rivera, según Latinos. Pero vamos a ver, porque ya se lo están mascando de que si Latinos es un medio de comunicación, que bueno, siempre muy polémico, ¿no? Pero cuando el río suena, Roberto...
0: Pues,
2: agua lleva, ¿no?
0: Agua lleva, totalmente de acuerdo contigo. Y bueno, pues ya ir cerrando, hubo actividad en el Congreso Tlaxcalteca, iniciativas que se han presentado por parte de Vicente Morales, señor.
2: Así es, tiene que ver con el tema de seguridad, ya lo comentábamos ayer, Roberto, este diputado, que no anda en la tierra también, y anda legislando, y aparte dice que maneja los dineros. Vamos a ver qué sucede, porque está en ya proceso de discusión, el análisis de la propuesta financiera para el próximo año, Roberto. Este 30 de septiembre se tiene que presentar en forma ya el primer avance en el Congreso de Tlaxcala.
0: Es correcto, señor. Entonces cerramos con agenda de este fin de semana. Parece que está tranquilito, ¿verdad?
2: Parece que está tranquilo, Roberto, pero bueno, vamos a ver si el lunes no se encienden los focos otra vez, porque seguramente van a decir que otra semana más, que podría ser el lunes, martes o miércoles, cuando se define al ganador o la ganadora. Mientras tanto, los morenistas tienen, ya no saben ni qué comerse, las uñas ya se las acabaron, Roberto.
0: Es correcto, y está preocupante porque están pujando de manera muy riesgosa. El resultado final de este asunto no podría favorecer a nadie porque podría terminar con un rompimiento muy fuerte en relación al asunto de el teje y maneje político, mi buen Emilio.
2: Así es, incluso a nivel anterior de que Morena ya se habla de un tercero o cuarto de discordia. Sobre todo el clásico de que si se están peleando estos dos, que se vayan afuera de la escuela y que se la partan como en nuestro tiempo, Roberto, y que sea un tercero. Sería tu amigo y compadre Raimundo Vázquez Conchas o mi cuate Carlos Augusto Pérez Hernández. Puede ser otro, ¿no?
0: Exactamente, puede ser su cuate o mi cuate. Vamos a ver qué ocurre. En eso tienes toda la razón, las cosas apuntan a una... situación de una tercera posibilidad. Vamos a ver qué ocurre. Muchas gracias, señor. Estamos al pendiente.
2: Gracias, señor Roberto. Ya acaban de empezar aquí el lanzamiento de la bandera. Órale. Buenos días.
0: Saludos, buenos días. Bueno, gracias, Cecilia, así las cosas.
1: Está bueno el asunto ahí en Tlaxcala.
0: Está complejo, está mucho, muy complicado el panorama. Vamos a ver qué es lo que ocurre con este asunto y que nos informan. Pues otro fin de semana más calientito para Tlaxcala, no hay definiciones y esto puede complicar mucho el proceso interno de este instituto político en la entidad, porque se habla ya de un rompimiento, de un rompimiento muy claro allá en la zona de Tlaxcala. Y vamos a comentar ya para cerrar con mi compañero Memo Veloz, ya estamos ahí buscando el enlace en un instante más para mandarle a usted toda la información. Tenemos ya en la línea telefónica a Memo Veloz. Memo, señor, ¿cómo estamos? Muy buenos días. Señor, que tenemos, hubo rueda de prensa del rector de la máxima casa de estudios de la UAT, señor, ¿qué hay al respecto?
3: Así es, porque pues ya están celebrando muy pronto, en el mes de noviembre, 50 años de esta casa de estudios, y ayer el rector de la máxima casa de estudios pues ofreció detalles de pues lo que será este 50 aniversario y planes estratégicos de trabajo. Vamos a escuchar si te parece lo que comentó el rector de la Universidad Autónoma de Tlaxcala.
0: Es correcto, donde pues son 50 años de estar trabajando
4: al servicio. Se relaciona con el 50º aniversario de la Universidad Autónoma de Tlaxcala, que será el 20 de noviembre, y que tiene tres grandes actividades. Una es la sesión solemne del Consejo, en donde se entrega un reconocimiento a un personaje destacado, ya sea de la universidad o de la sociedad o de otras instituciones. Y el segundo evento tiene que ver con un concierto.
0: Bueno, pues así vamos a tener más temas. Memo, la próxima semana vamos a estar hablando de la agenda completa y de los proyectos, del seguimiento que tiene que hacer la rectoría a cargo precisamente de pues este reconocido maestro, este reconocido doctor, y lo vamos a estar comentando, mi buen Memo.
3: Así es, y bueno, pues el maestro Alejandro Palma presentó este plan institucional de desarrollo 2030 para determinar objetivos, y bueno, estaremos pues analizando la próxima semana pues a detalle todo lo que pues habló en este encuentro con medios de comunicación.
0: Es correcto, te mando un abrazo, señor.
3: Hasta luego, buen día.
0: Hasta luego, Cecilia Espinosa, pues así las cosas.
1: Ahí están.
0: La rectoría de la máxima casa de estudios de Tlaxcala, y bueno, pues ahí hay bastantes ya universidades, ¿no?
1: Sí, bastante.
0: Que le están dando la competencia.
1: Muy fuerte, ¿eh? Los estudiantes hoy están demostrando fuerte que buscan seguir impulsando los temas.
0: Roberto Cetina, buenos días. Dice, polémico el uso de los celulares en las escuelas. Va a suceder con lo de la comida chatarra, pura llamada de petate, y ahí hasta nuevamente.
1: El lunes vamos a escuchar a la regidora de Educación, Leticia Martínez, temas que habla de este tema,
0: Muy complicado, Cecilia Espinosa. Dicen que los niños de educación básica, ya en las escuelas donde se aplica este asunto, están perdiendo el control los niños. Ya sí, no saben qué hacer. Están poniendo muy tensos, inclusive con cuestiones de ansiedad y de otras de otros síntomas por el asunto de
1: imagínate si antes
0: celular.
1: Íbamos a estar pensando en eso.
0: Dice Robert Cetina, échate una vueltecita, ahora que me eche una vueltecita, dice, por la calle Mújica y Osorio, recién pavimentada, y ya pusieron objetos impidiendo estacionarse, es molesto.
1: Sí, apartalugares.
0: Los apartalugares, bueno, pues ya sabe usted que no nada más es mi casa, también es mi banquete y es mi calle.
1: Pues sí.
0: Me vale sombrete lo que digan, así son los texmeluquenses. No es cierto, es gente muy trabajadora. Sí, ¿no? A ver, Puma, dame algo, por favor. La porra le saluda al maestro Jesús Contreras, échamela. No, sí, yo te doy permiso. La porra le saluda, venga. Venga, ya estuvo. Uno viene en buen plan, en buen... Fumando la pipa de la paz.
5: Fumando sobre todo.
0: Fumando. Y este señor. No, una de la porra lo saluda. ¡Puma! Señor. Uno llega en buen plan, en buena lid. A ver, échale al maestro Jesús Contreras, échale. ¡Ah, son muchas! ¡Ay, es nube! Esa no fue mía. Fue iniciativa,
5: Cálmate.
0: Fue iniciativa, cabrón. 8 con 40. Vámonos y regresamos.

0: Con este fondo musical le damos la bienvenida al maestro Jesús Contreras en el espacio El Cronista Oficial. Dice, maestro, bienvenido.
1: ¿Dónde se fue, Roberto?
0: Ahí anda.
1: Atrás. Ahí anda. Todavía de que le ponemos un fondo musical acorde, de que para que venimos fumando.
0: Maestro,
1: y no sé
0: le
1: qué.
0: Hablan.
1: Ah, ya llegó. ¿Qué quieren? A ver, escucha.
2: Sí, señor. Entra por aquí, sube por allá, no, Dios mío, venga.
1: Perfecto, muy buenos días. Este es el espacio de El Cronista Oficial, dice. Muchas gracias a la gerencia de la radio, Estéreo Max, a Cinco Radio, al contador David, hasta la hermana República de San Juan Tuxco, y obviamente al Ayuntamiento de Texmelucan, a ustedes, todos los que nos escuchan en la región Puebla, Tlaxcala, Veracruz, Estado de México, Hidalgo, y hasta donde nos llega la señal a través de todas las plataformas, incluso estas bocinitas inteligentes que nos escuchan muy bien. Pues rápidamente comentarles en la historia de San Martín Texmelucan que el día de mañana, 27 de septiembre, se conmemorará el aniversario de la consumación de la independencia, donde la región de San Martín Texmelucan tiene participación, ya que don Agustín de Iturbide, quien se convertiría en el jefe de las tres garantías y el primer emperador mexicano, pasaría en primer término rumbo a Córdoba para negociar esto que llamamos la independencia de México, y nuevamente de regreso vuelve a pasar ya constituido el ejército trigarante rumbo a la Ciudad de México y declararse la independencia nacional. El día de ayer, si no mal recuerdo, el presidente municipal de Texmelucan reinauguró lo que hoy conocemos como el Parquecito del Cohete. Muy bien, para las generaciones y chavorrucos pasadas, esa resbaladilla que se encontraba en el parquecito original era a un costado del Panteón Viejito, el San Martín, y era una resbaladilla que tenía por lo menos 2 metros más de altura. En aquel, sí, era altísima, todos, sí, los chavorrucos que me estén escuchando, eran 2 metros más, sí. No, era muy alta. Bien, ¿cuál era la explicación? Y era más extendida la resbaladilla. Obviamente, corresponde al año de 1969, el presidente municipal era don Ismael Rondero López con su esposa, se inauguró este parquecito y la temática del parquecito era que estábamos viviendo dos cosas, las olimpiadas que habían recién terminado en México y el viaje a el espacio exterior, por eso el cohete, y es el original, la parte alta es la original, conserva su originalidad. Los demás juegos que eran barras paralelas, las argollas y todos los demás juegos que tenían que ver con el atletismo de las olimpiadas se fueron diluyendo al cambio de los juegos infantiles. Así que un pequeño recordatorio. Tenemos hoy, nos vamos rápido al corte, gracias a nuestros patrocinadores.
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1: Muchas gracias. Tenemos en cabina cuatro reinas, pero en todas las reinas son princesas y su majestad. Estamos hablando de la reina electa del Club de Leones Internacional de San Martín de Texmelucan, Natalia Sierra, muchas gracias. Hoy viene a hacer una invitación muy importante porque su baile de coronación es con causa. Así que, Natalia, si nos haces favor de presentarte.
10: Hola, ¿qué tal? Buenos días a todos. Muchas, muchas gracias por la invitación. Mi nombre es Natalia Sierra, tengo 20 años y soy estudiante de la carrera de Comunicación y Multimedia. Somos colegas. Perfecto. No, pero muy emocionada por estar aquí y próximamente por verlos en el baile de coronación.
1: Bien, ¿por qué aceptaste la designación?
10: Pues porque es una oportunidad para mí el poder representar al Club de Leones y además, pues obviamente que podamos irnos juntos, trabajar juntos en nuestras 8 causas, lograr que cada vez seamos más y por supuesto seguir nuestro lema que es nosotros servimos.
1: ¿Tu baile de coronación qué día va a ser?
10: Nos vemos el 10 de octubre de este año a las 7 p.m. en el Club de Leones. Bueno, ya pueden adquirir sus boletos, ya tenemos poquitos boletos para que no se queden afuera, ya cómprenlos. Y nada, pues ahí estaremos.
1: Hay un teléfono en los carteles, ¿va? ¿Pero hay algún punto de venta?
10: Claro que sí.
1: No metemos algo rápido.
10: No es comercial, pero es en Panadería Angelita, ahí pueden comprar sus boletos, pero también pueden dirigirse a cualquier miembro del Club de Leones y al número telefónico que aparece.
1: Muchas gracias, ella es nuestra reina del Club de Leones Internacional de San Martín. Y sobre la causa que se refiere el baile de coronación, está el presidente Miguel Carreto Rivera, que nos va a decir cuál es esta causa.
11: Así es, querido Jesús y todo el auditorio. Las causas son 8. La verdad es que el Club de Leones se caracteriza por ayudar bastante distintos movimientos, sectores de la población. Apoyamos a la juventud, estamos muy metidos en el tema de la salud, el bienestar, la visión, la diabetes, el servicio humanitario. Sobre todo también mitigar el hambre, apoyamos a la juventud, auxilio en casos de desastres y sobre todo el cáncer infantil, ¿no?
1: Wow.
11: Nos atendemos 8 causas, muchos recursos, nunca alcanza el recurso.
1: Entonces, este baile es para que todo mundo asista,
11: así
1: es, participemos.
11: De alguna otra manera se diviertan, de alguna otra manera se le devuelva toda esta gloria que el club tiene a nivel internacional y sobre todo es ayudar, aparte de divertirte vas a ayudar. Todo es totalmente transparente y se va a manifestar en nuestras páginas y redes, ¿no?
1: Muy bien, también está con nosotros María Guadalupe Torres Carrasco, quien es la secretaria del Club de Leones y nos va a hacer la remarcación de qué día, a qué horas es el baile de coronación.
12: Claro que sí, es el día sábado 10 de octubre en punto de las 7 p.m. A las 8 damos inicio a nuestro protocolo de coronación de nuestra reina Natalia I. Entonces
1: muy bien,
12: pedimos
1: entonces,
12: su puntualidad.
1: Nuevamente el punto de venta es
12: Panadería Angelita, o si conocen a algún socio, con gusto también les pueden ofrecer boletos. Y dentro de nuestra propaganda que pueden ver en diferentes puntos, ahí viene un número en específico para que puedan también hacer algún pago por transferencia y nosotros nos quedamos de ver con ustedes para darles sus boletos.
1: Muchísimas gracias. Entonces ya saben, vamos a participar en el baile de coronación porque es con causa. Toca el turno de escuchar la palabra justa con Lucanus Cañas.

0: Muy buenos días, gracias profesor y gracias amigos que están aquí en la cabina, gracias a todos los que nos escuchan. Yo soy Lucanus Cañas y esto es La Palabra Justa. Hoy 26 de septiembre se cumplen nada más y nada menos que 57 años del lanzamiento de Abbey Road, uno de los álbumes de los Beatles, de los más famosos, de aquellos que dicen los críticos de arte y de música, que quizás es el que mejor ha envejecido. Hoy día todavía sus canciones se siguen escuchando, las canciones de este álbum, de hecho, Here Comes the Sun, es la canción de los Beatles más escuchada en la historia. Y de fondo estamos escuchando Come Together. ¿Sí? Ahora bien, un dato curioso con este tema. Resulta que muchos años después de que había salido la canción, demandan a John Lennon. Lo demandan porque hay una frase, la frase con la que empieza es originalmente de una canción de Chuck Berry. Lo demandan, se van a los tribunales y era todo tan impagable que llegan a un acuerdo por fuera. Y el acuerdo fue que le iban a permitir mantener esa canción, pero a cambio John Lennon tenía que grabar un álbum con todos temas de aquellos tiempos. Por eso es que en una parte de la carrera solista de John Lennon, él hace un álbum con muchos temas de los 50, que por cierto ahí aparece Stand By Me. ¿Sí? Bueno, ¿qué nos deja esto de enseñanza? Nos enseña, nos recuerda que el arte en general, la cultura en general, rara vez es 100% original. Siempre estamos aprendiendo, siempre estamos copiando, emulando, siempre estamos dándole homenaje. ¿Sí? En todo lo que hacemos, en todo nuestro trabajo, en el día a día, es muy importante ser conscientes de todo lo que nosotros hacemos. No siempre somos tan originales como pensamos. Así que es bien importante elegir muy bien nuestros ejemplos. Soy Lucanus Cañas, esto fue La Palabra Justa.
1: Muchas gracias, maestro. Nos vamos también de veloz porque toca la participación. Adelante, maestro.
2: Adelante, vamos a escuchar esta cápsula que es referida a próximamente a la festividad de San Miguel Arcángel con su capilla aquí en San Martín Texmelucan. Escuchemos esto.
3: La crónica semanal de los sitios y monumentos de San Martín Texmelucan esta semana presenta una breve descripción de la capilla de San Miguel Arcángel, ya que históricamente el predio donde está ubicada perteneció a la ex hacienda de San Miguel Totolqueme o San Miguel Ardizábal, en los cuales, con la repartición de sus tierras, no quedó un sitio para recordar católicamente al príncipe de la milicia celestial, que con dicho nombre también se le conoce a la única arboleda de la ciudad, llamada el Carril de San Miguel. Con base a esto y a la devoción, los colonos de la Linda Vista y la propia colonia San Miguel iniciaron las cooperaciones para poder edificar la capilla, entrado ya el año de 1967, terminando la obra y sus detalles hacia el año 1997. Así también, esta capilla presenta una arquitectura modernista de finales del siglo XX, y en su interior los espacios religiosos son sencillos, donde resalta la escultura de San Miguel Arcángel, el cual hace no más de una década fue restaurado. La fachada de esta capilla se caracteriza por albergar en su primer componente de remate un reloj centenario de cuatro caras adquirido en Zacatlán, donde al frente y al posterior se presentan números arábigos y en los laterales, norte y sur, los números son romanos. Este reloj, así como las obras, fueron fruto de las cooperaciones de los vecinos, como el maestro Ángel Pedraza, don Humberto Honda, que fue presidente de los taxistas, don Miguel Carvajal y otros bienhechores y damas, por recordar solo algunos. Y con este relato vamos conociendo un poco más de las edificaciones de nuestro San Martín. Gracias por su atención a esta crónica.
1: Y también tenemos en cabina ya la grata presencia de nuestro amigo Blas, que nos viene a hacer la invitación de esta que ya se está convirtiendo en una carrera, un maratón de ciclistas ya tradicional, porque recorre todos los pueblos de nuestro municipio, que todos llaman juntas auxiliares. Don Blas, muy buenos días.
4: Muy buenos días, gracias, coordinador. Soy coordinador de eventos deportivos, agradezco el espacio a Stereo Max. Vengo a hacer una invitación al radioescuchas en general para que asistan al evento deportivo denominado Maratón Ciclista. El recorrido será a las 11 juntas auxiliares, que serán aproximadamente 28 kilómetros, pero en cada junta auxiliar descansaremos y nos hidrataremos con el apoyo de los presidentes. Nos acompañan Seguridad Pública y Cruz Roja. El punto de salida será a las 7:30 horas en el CRI. Se llenará un formato de responsiva y el formato servirá para un sorteo de una bicicleta donada por la Secretaría de Deporte y Juventud del Gobierno del Estado. Agradecemos a todos nuestros patrocinadores. No olvidemos, juntos salimos, juntos llegamos. La inscripción es totalmente gratuita. Muchas gracias por la atención.
1: Lo acompañan rápidamente, ¿quién es?
5: Rogelio Meneses Pérez, Club de Ciclista.
1: Y
6: Ernesto Pardiño Montalvo, del grupo de scouts de San Martín Texmelucan.
1: Para que vean que todo este evento está muy bien protegido, muy bien acuerpado. Muchas gracias, yo los espero dentro de 8 días para ampliar esta información, mientras nos vamos con el maestro de maestros.
7: ¿Qué tal, maestro? ¿Cómo estamos? Muy buenos días, todos los radioescuchas. Como siempre, su amigo Martín Pérez Márquez, desde San Martín Texmelucan, tierra de guerreros, les presento el mensaje del fin de semana. Sean felices, sonrían.
8: Hola, les habla su amigo Martín Pérez Márquez. ¿Cuántas veces te ha pasado que sientes que todo está perdido? ¿Que no encuentras la salida? ¿Que te imaginas que estás completamente solo, derrotado? ¿Que las puertas que tocas no se abren y que no hay opciones en tu vida? Pues eso no es más que una etapa de prueba, de resistencia, de demostrar de qué estás hecho, de demostrar tu capacidad, de poner en práctica todo lo aprendido a lo largo de los años que has vivido. Es hora de sacar la casta, es hora de poner en práctica el plan B, de cambiar el chip, de buscar dentro de ti el guerrero o guerrera que llevas dentro, de caminar sin dejar de moverte, de llorar, de gritar, de dar gracias al Creador por la oportunidad de tener un día más de vida, porque teniendo vida y salud, todo lo podemos lograr. Un gran guerrero o guerrera siempre luchará hasta el final, no importa qué tan grande o difícil sea la batalla de la vida, siempre saldrás victorioso, siempre existe una y mil soluciones a los grandes problemas. Estamos programados para vencer los obstáculos. No importa cuánto tiempo te tardes, tarde o temprano lo lograrás. Solo no pierdas la fe en ti mismo. Dentro de ti llevas la galleta.
9: Porque el corazón importa. Hoy leemos de Octavio Paz, Trabajos del Poeta. A las 3:20 como a las 9:44, desgreñados al alba y pálidos a medianoche, pero siempre puntualmente inesperados, sin trompetas, calzados de silencio, en general de negro, dientes feroces, voces roncas, todos ojos de bocaza se prestan, Teodoro, te vomito, mundi, humin, mundi inmundo, carnaza, carroña y escarnio, ninguno y los otros que son mil y nadie, un minuto y jamás, finjo no verlos y sigo mi trabajo, la conversación un instante suspendida, las sumas y las restas, la vida cotidiana secreta y activamente me ocupo de ellos, la nube preñada de palabras viene dócil a suspenderse sobre mi cabeza, balanceándose, mugiendo como un animal herido. Hundo la mano en ese saco caliginoso y extraigo lo que encuentro, un cuento astillado, un rayo enmohecido, un hueso mondo. Con estos trastos me defiendo, apaleo a los visitantes cortos, corto orejas, combato a brazos partidos, largas horas de silencio al raso. Escribo sobre la mesa, apoyando fuerte la pluma sobre su pecho vivo. ¿Le cortamos?
1: Sí.
9: Sale.
1: Sí. Vámonos. Porque tenemos una invitación. Adelante, maestra. Luego, luego.
10: Muy buenos días. Tenemos aquí a Anita.
11: Luis Antonio.
12: Y Anaí Delgadillo.
1: ¿Cuál es la invitación?
12: Y Ángeles Sánchez.
11: Sí, buenos días a todas las texmeluquenses y todos los texmeluquenses. Nosotros somos parte de la compañía teatral Causa y Efecto, repito, Causa y Efecto. Estamos presentando una obra de teatro de autores texmeluquenses, que somos nosotros. Somos un equipo de 3 personas y estamos presentando, no sé, el viaje surrealista de los hermanos Jiménez. No sé, el viaje surrealista de los hermanos Jiménez. Vamos a estar presentándonos el 3 de octubre a las 7 p.m., con un costo de entrada de 70 pesitos, casi regalado, profesor, en el Complejo Cultural Texmeluquense. Repito, es teatro hecho por texmeluquenses, para texmeluquenses, con una crítica social muy fuerte y con temáticas que hablan de la depresión y la ansiedad.
1: ¿Algo que comentar, agregar?
12: Es un proyecto 100% texmeluquense, como les comentamos, nosotros somos los dramaturgos de la obra también, y pues simplemente les esperamos. También es teatro del absurdo, por lo tanto es una comedia incómoda, se podría decir. Se van a divertir, se van a identificar y pues ahí los esperamos.
1: ¿Cómo te llamas?
12: Anaí Delgadillo.
1: ¿Y?
10: Ángeles Sánchez. Esta obra está hecha para público adolescente a partir de 13, 14 años a adultos. Es una comedia absurda y los invitamos, vayan.
1: Muchas gracias. Pues hemos cerrado bien. Contador, muchas gracias. Ay, lo vi que hasta me dio miedo. ¿Nos estamos yendo ya? ¿No? Sí, ¿podemos continuar? Unos segunditos. Bueno, pues invitarlos. A ver, maestro, venga usted para acá.
2: Queremos hacer también, mandar un saludo a todos los moles y a toda la gente precisamente de San Miguel de Huejotzingo, San Miguel del Milagro, San Miguel Contra, San Miguel Pipillola y otros San Miguel y a todos los Miguelitos. Hasta pronto.
1: Hasta pronto, nos vemos en 8 días.
2: Al carril de San Miguel.
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14: Civil fallecido tras ataque en Azumiatla. ¿Qué tal? ¿Cómo le va? Le saluda con muchísimo gusto su servidor Max López al micrófono para informarle en este radar de las 9 de la mañana que un civil murió tras disparar contra policías municipales durante un auxilio por violencia familiar en Azumiatla. De acuerdo con el reporte, un agente repelió la agresión en legítima defensa. El policía quedó a disposición del Ministerio Público para deslindar responsabilidades. Egresados del bachillerato 5 de mayo de la UAB recibieron diplomas del programa del bachillerato internacional y certificados por asignatura. La rectora Lilia Cedillo destacó su formación y esfuerzo. Un hombre murió tras ser herido con un cuchillo durante una presunta pelea de pareja en Torres 475, Puebla. La menor y mujer quedaron detenidas y será la autoridad ministerial la que determine que actuó en legítima defensa. Un Thornton quedó volcado y bloqueado parcialmente la circulación pasando la caseta de Sinapecuaro con dirección a Morelia. También se observan otros vehículos averiados en esta zona. Accidente en la autopista Puebla-Tlaxcala a la altura del kilómetro 14 pasando la caseta con dirección a Tlaxcala. Se reportan personas heridas.
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11: Muy buenos días, son las 9 de la mañana con 21 minutos. Feliz sábado para todos, bienvenidos, arrancamos. Son las Max Consentidas. Yo soy el Puma y me quedo contigo en punto del mediodía. Es el momento de reportarte 22, 25, 23, 58, 14 y el 248-484-2849. Porque vamos a complacerte, vámonos rapidísimo. Línea telefónica, ¿quién se reporta por acá? Buenos días, hola.
12: Hola,
11: buenos días, ¿quién me llama?
12: Gregoria.
11: Goyita, ¿cómo andamos? Bienvenida.
12: Aquí escuchándote, Pumita.
11: Eso es todo, gracias. ¿Qué onda? ¿Qué rola va a ser?
12: Sigue arrasando Estéreo Más con el Pumita Parra.
11: ¡Gracias! ¿Qué onda? ¿Qué rola va a ser hoy?
12: ¿Cómo se llama? Ay, ¿qué rima de los temerarios? Un sueño, por favor.
11: ¿Eres un sueño de los temerarios?
12: Sí, por favor.
11: Ok, ¿con saludos para quién?
12: Para mis nietos, Andy, Lupita, Danita, Jacqueline, Cami, Sebastián y mi pequeñito Bran Jonathan.
11: Ok.
12: Y para mi esposo, Jaime Romero González.
11: Ajá.
12: Y también para mi cuñado Tomás Rodríguez Pérez, mi hermana Irene Pérez, que ellos nos están escuchando en Santiago Xochimilco.
11: Ok, perfecto, ya está, pues mandamos tu canción en un momento más, Alem.
12: Sí, gracias y un saludote para ti.
11: Muchísimas gracias, que tengas bonito día.
12: Igualmente.
11: ¡Ay, ay, ay! ¡Ah, se fue! ¡Ah! Ahora, a ver, ¿qué es eso? Buenos días, de por acá. Los saludos también y los audios. ¿Quién?
13: Amigo Puma, buenos días.
11: Hola, conmigo, buenos días.
13: Juan Duarte te saluda.
11: Eso.
13: Como todos, todas las veces que estás en la radio.
11: Gracias, mi hermano.
13: Oye, ponme una cancioncita,
11: ¿cuál?
13: Ponme el columpio de los huracanes del norte para escucharla. Acá en el taller de soldadura del señor Juan Duarte Castro, acá en San Andrés, Huecatitla. Mando un saludo para el tremendo Borrego, el Becerro, para el tremendo Celso Flores, que nos está escuchando también, para el tremendo Zamba.
11: Venga.
13: Ahí estamos, amigo doctor. Amigo Pumita, cuídate, que Dios te bendiga.
11: Venga, amigo Juan, te saluda. Gracias a ti por comunicarte. De ese lado, ¿quién? Hola.
14: Bueno.
11: Buenos días, ¿quién me llama?
14: Giovanni.
11: ¿Qué onda, mi buen Giovanni? ¿Cómo andamos, carnalito?
14: Bien.
11: Eso es todo. ¿Qué onda? ¿Qué rola va a ser hoy?
14: Una de los pipopes.
11: ¿Cuál te gusta, carnalito?
14: La cumbia buena.
11: ¡Órale! ¿Saludos para quién?
14: Saludos para ti, para Gali, para Tortuga, para Michael, para Jessy, para Indiana, para Camino, uh-huh, para Chinochité, de Roberto Antonio y Ceci, y para Utencia, para Hugo, para Alta Samaria, y para Sonia. Ya recuerdo a mi amiga el Puma Paz.
11: ¡Hola, carnalito! Ya está. Te mandamos tu rola, Salem.
14: Gracias,
11: adiós. Adiós, vámonos, así arrancamos. Estas son las Max Consentidas. Les escucho con el Puma Parra. Bienvenido, buenos días, feliz sábado para todos. Así Así, así iniciamos.
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13: El reloj nos marca a las 9 de la mañana con 38 minutos. Es el momento de ir a la línea telefónica. ¿Quién se reporta por acá? Buenos días. Hola.
14: Hola, Puma.
13: Hola, ¿quién me llama?
14: Hola.
13: ¿Qué onda? ¿Cómo andamos? ¿Qué rola va a ser para hoy?
14: No, de los Temerarios.
13: Ya pusimos de los Temerarios.
14: Y de los Bukis.
13: ¿Cuál de los Bukis?
14: Me faltan horas.
13: ¿Cuál?
14: Me faltan horas al día.
13: ¿Cuál?
14: Me faltan horas.
13: ¿Me faltan horas? ¿Así se llama?
14: Sí.
13: ¿No se llama así? Es la venia bendita, ¿verdad?
14: No.
13: Claro que sí. Esa es la rola. ¡Sale! ¡Te la mandamos! ¿Saludos para quién?
14: No, vamos a escucharla para ti.
13: ¡Órale! ¡Va que va! ¡La mandamos! ¡Sale!
14: ¡Órale!
13: ¡Ale, adiós!
14: ¡Adiós! ¡Gracias!
13: ¡Ahí! ¡Vámonos de lado con los audios también que nos dicen de... por acá en el WhatsApp. ¿Quién se reporta? ¡Hola! ¿Quién?
15: ¡Hola, Pumita Parra! ¡Buenos días! ¿Me podrías complacer con la canción de Mi Enemigo el Amor para los que estamos escuchando aquí en San Felipe Teotlalcingo, especialmente para José de Jesús? Gracias, que tengas un excelente día.
13: ¡Órale, ya está! ¡Mándame la canción! Uno más de ese lado que nos dicen. ¿Quién se reporta por acá? ¡Buenos días! ¡Hola! ¿Quién?
16: Buenos días, Puma Parra. A ver si ahora me pones una canción, la de la típica. El Jaguar, gracias.
13: Ok, lo mandamos. Es. Ya sé cuál es. Venga, ya está por acá. El Aguajal. ¿Dónde está? Listo, ya quedó programada. Vámonos con la música. Así continuamos con más a través de las Max Consentidas. 9 de la mañana con 40 minutos. Este es de Marco Antonio Solís. Se llama La Vida Bendita. 9:40, súbele.

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1: 9 de la mañana con 43 minutos. Llega Pancho Barraza, se llama Mi enemigo, el amor.

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11: Solo 6 minutos nos separan ya de las 10 de la mañana. Banda, vámonos con los últimos reportes a través del WhatsApp audio. Hola, ¿quién?
12: Hola, con ellos de Puerto Rico. Estamos escuchando mi Puma Parra. Aquí Javier está cociendo las tortitas.
11: Qué rico, carnal.
12: Saludos para todos los que están escuchando Estéreo Más. Mi
11: venga,
12: Puma.
11: Venga. ¿Qué onda, carnal? Ay, no, se te olvidó pedir la canción, hermano. ¿Qué onda? ¿Qué pasó ahí? Hola.
13: ¿Qué tal, joven? Buenos días. Saludos y bendiciones y excelente día.
11: Gracias, hermano.
13: Voy a mandarme unos saludos para mi señora madre, la señora Rosenda Franco Juárez.
11: Claro.
13: Que lo está escuchando en Santa Inés de Cuexcomac.
11: ¡Órale! Estoy mandando un saludo.
13: Por favor, a ver si me puede complacer con una canción de los Cadetes de Linares. ¿Cuál? Eslabón por eslabón. Gracias, okay. Y buen día. Va, bendiciones para todos.
11: ¡Listo! Ya está Eslabón por eslabón. Así... Oh, déjame buscarla por acá porque la tenemos ahí con este, con Lupillo. Hola.
14: Hola, buenos días. ¿Me pueden mandar unos saluditos para la familia José García en San Miguel de Aquisteco?
11: Ok, nada más. Y ahora no pidieron canciones, no les digo. Ahí está, mandamos por acá la de Eslabón por Eslabón. Y tenemos uno más, ¿no? Todavía nos da tiempo de uno más. Yo creo que sí. Hola.
15: Tiene que ver mucho con el
11: nombre.
15: No sé, el combo de.
11: A ver. bueno. Hola, buenos días, por favor, las mañanitas para el niño Álvaro Alexis Fortis Galindo, que el día de hoy es su cumpleaños de parte de la familia Galindo Aquino. Saludos. Buenos días, Puma. ¿Me puedes mandar saludos para Undi Ríos, Fausto, Andy, Naum, Dylan, André, Emi? Te escuchamos en San Rafael, Ixtapalucan. Estamos cerrando ya. Vámonos, ahora sí. Ya con la música, se llama Eslabón por Eslabón. Llegamos a la parte final de las Max Consentidas. Vengo con la programación normal. Buenos días, súbele.

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2: Muy buenos días, este es el informativo Radar con la información más importante hasta el momento. Detienen a 4 presuntos integrantes de los Pocholos en Huiscolotla, señalados por su posible relación con robo a transporte de carga y narcomenudeo en el corredor Puebla-Tehuacán. Les aseguraron armas y un inhibidor de señal y radios. Puebla Capital tendrá este sábado temperaturas de hasta 26 grados centígrados, con 55% de probabilidad de lluvia y vientos de 10 a 22 kilómetros por hora. No se prevén celdas importantes de lluvia. Accidente en la autopista Puebla-Tlaxcala. A la altura del kilómetro 14, pasando la caseta con dirección a Tlaxcala, se reportan personas lesionadas. Un tortón quedó volcado y bloqueando parcialmente la circulación, pasando la caseta de Sinapécuaro, con dirección a Morelia. También se observan otros vehículos averiados en la zona. El clima hasta este momento es de 19 grados centígrados. Hasta aquí la información más importante hasta el momento. Sigan en sintonía de 5 Radio y Comunicación Efectiva. En el radar informó Gregorio Varela. Muy buenos días.
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Si tú hoy llevas por nombre Delfina, muchas, pero muchas felicidades.

0: deseo que te la pases increíble y que lo disfrutes mucho con toda la familia. Recuerda que siempre que pasas estos días especiales cerca de tus seres queridos es una bendición todavía enorme, enorme para todas las personas que así lo hacen, ¿eh? De verdad, de verdad.
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0: Saludos a mi amiga Andy, que anda cumpliendo años, ¿verdad? Ahí en Tlaxcala, que se la pasa increíble, que nos guarde pastel, porque, pues sí, no, debe de guardar el pastel, oye, no, no, que no nos deje así, que no nos deje así, queremos pastel, así, por favor, te encargamos muchísimos, así que ahí queremos el pastel.
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0: Una vez habiendo felicitado a los compañeros y compañeras,
1: de mañana,
0: te decimos bienvenidos. Muy buenos días.

0: mañana ya con 8 minutos en este sábado 26 de septiembre de 2026. 18 grados de temperatura, completamente soleado. Andamos hoy en el día número 269. Faltan 96 días para que termine el año, semana número 39. Me quedo contigo todavía durante las siguientes dos horas, así que mándame tu mensaje 22, 25, 23, 58, 14, 248, 484, 28, 49. Y dime qué onda, qué show que andas haciendo. ¿Ya desayunaste? ¿O qué no has desayunado? Vámonos ya con los saludos. ¡Suéltame la puma! Nos dicen de este lado los saludos. Muchas gracias, joven. Ok, aquí andamos. Le complacimos el eslabón por el tabón. Buenos días, puedes mandar saludos para Cipriano acá en Los Dicios, que hoy anda cumpliendo años en los tacos de birria. ¡Venga! Agradezco porque sea mi padre y gracias por todo lo que me ha enseñado. ¡Eso es todo! ¡La Puma! Buenos días, quiero que mandes saludos para la familia Popotla Flores. Saludos para la familia Popotla Flores. Y a San Matías Tlalancalica, para mi amiga Adelita, que también se anda reportando con nosotros. Saludos para Pancho Morales Jr., sonido Changoleón. Que siga acostado, que se levante y se ponga a trabajar, ¿verdad? Sí, por favor. Trabájale, manito. Trabájale. También en sábados trabaja. Ahí estamos. Sigue reportando 22, 25, 23, 58, 14. Soy el Puma. Bienvenidos. Muy buenos días. Arrancamos con la música. La rola se llama Ay, amor. Esto es Grupo X. 10 de la mañana con 9 minutos. Saludos para la ruta 222. Andamos laborando en Santa Inés. El famoso Pingüis y el Nahual. Ya presentes con nosotros. Súbele.
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0: 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Voy al corte comercial, vengo con más música. 10 de la mañana con 25 minutos. No le cambies y regreso.
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1: 6 de la mañana ya con 31 minutos. ¿Quién se reporta con nosotros? A través del 22 25 23 58 14. ¡Súbele!

0: 10 de la mañana con 37 minutos, banda. Escuchamos lo más nuevo de Grupo Yeah, La Rola, El Grito del Amor. Muchísimas gracias a toda la gran banda que se anda reportando ya con nosotros. 22, 25, 23, 58, 14. Excelente mañana de sábado. ¿Cómo le estamos pasando? ¿Ya desayunaste? ¿Estás trabajando o qué andas haciendo hoy? Además, disfrutando de esta temperatura de 21 grados centígrados. Ya siente calorcillo, ¿eh? Ya siente calorcillo. ¿Tú cómo lo estás pasando en esta mañana? Completamente soleado, lo que nos dice el pronóstico del tiempo, que estará soleado. A ver qué, cómo nos trata lo que resta del día, ¿no? Mientras tanto, te sigo acompañando con más música y también con los saludos. Buenos días, me puedes complacer con el nuevo tema de Grupo Jalado, Buzón de Amor. Saludos desde la Ciudad de México. ¿Qué tal, Puma? Buenos días, quisiera mandar un saludo para y felicitaciones a mi hermano Alberto Díaz Brindis, que cumple años, y por favor, las mañanitas y un pedacito de parte de su hermano, el King Kong. Venga, de ese lado, que nos dicen. Buenos días, hola, ¿quién?
1: Hola, mi amigazo, muy buen día.
0: ¿Qué tal, hermano?
1: Buen día, podías mandar saludos a toda la familia Flores López.
0: Ok.
1: Que te escuchamos aquí en San Damián. Xolo, y que mañana es nuestra gran fiesta de nuestros patrones Cosme y Damián.
0: ¡Órale, carnalito!
1: La feria patronal de San Cosme y Damián acá en San Damián, Xolo. A ver si nos puedes poner una cancioncita, la de los Teles, la de Gritaría. Buen día, okay. Mi amigo, buen día para todos los de San Damián, Xolo, que estamos de fiesta. ¡Saludos!
0: ¡Hola, carnalito! Muchísimas gracias por reportarte. 22, 25, 23, 58, 14. 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Mientras tanto, voy al corte, regreso, no le cambies. Desde la mañana con 41 minutos. Soy el Puma, me quedo contigo hasta el mediodía.
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0: 10:44.
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11: 10:56.
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1: Aquí también se sueña, Cepozami celebra su aniversario. Muy buenos días, esta es la información más importante generada hasta este momento. El Cepozami celebra su aniversario bajo el lema Aquí también se sueña. El Centro de Prevención y Salud Mental Infantil busca acompañar a niñas, niños y adolescentes, así como a sus familias para fortalecer su bienestar emocional. Egresados del Bachillerato 5 de Mayo de la UAP recibieron diplomas del Programa del Bachillerato Internacional y certificados por asignatura. La rectora Lidia Cedillo destacó su formación y esfuerzo. La Coordinación Nacional de Protección Civil pide a la población tomar medidas preventivas y preparatorias ante el pronóstico de lluvias fuertes en distintas regiones del país. Se prevén precipitaciones en Puebla y entidades como Veracruz, Oaxaca, Chiapas, Guerrero, Sinaloa y Jalisco. En caso de emisiones de ceniza del Popocatépetl, el viento podría favorecer su dispersión hacia el oeste y suroeste, con posible dirección hacia Valle de Atlixco, Angelópolis, Morelos, Estado de México y CDMX.
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0: Internacionales.
1: Donald Trump confirmó que habló con Delcy Rodríguez sobre elecciones en Venezuela durante su reunión en Nueva York. El mandatario estadounidense calificó a la presidenta encargada como muy amable y fantástica.
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1: El clima en estos momentos es de 23 grados. Hasta aquí la información. Lo invito a que no se despegue de 5 Radio, comunicación efectiva. En el radar le informó Mariana Meneses. Excelente día.
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0: 11 de la mañana con 9 minutos, como le decíamos hace un momento. 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Yo creo que ya es el detalle por acá, ¿verdad? Haz el detalle por acá, vamos a ver si ya estamos listos. Ahora sí, Tortuga Martínez, vámonos contigo.
1: Mi Puma, ¿me escuchas fuerte y claro?
0: Ahora sí, mi hermano, fuerte y claro.
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1: Perfecto, ya tienes un lapicero, mi amigo, ¿de dónde nos acompañas?
2: De San Luis de Ocholco.
1: ¿Algún saludo que quieras mandar?
2: Para mi esposa, está ahí en la casa.
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1: 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Oye, yo me voy a dar la oportunidad también de probar en un momento uno. Se me antoja uno de Tutti Frutti.
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1: De una vez, a ver, vamos a ver. De una vez, familia, porque yo le estoy comentando aquí, yo le estoy diciendo, pero no hay como que, a ver, yo lo sienta en mi paladar en esta ocasión. Y bueno, seguimos aquí con nuestros amigos que nos siguen visitando. ¿De dónde nos acompañas, hermano?
2: La Magdalena Tlatelulco.
1: A ver, dime por favor, si pusiste atención, hermano, dime por favor tres sabores de Titán, pero que no venga el que nos acaba de decir. Mínimo dos.
2: Piña, limón.
1: Piña y limón, perfecto. 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
1: No... Puma, no. A ver, ahí te va.
3: No.
1: Mi Puma.
3: No manches.
1: Lástima que no estás aquí, promo.
3: ¿Cómo sufres, eh?
1: Pero bueno, amigos, voy a regresar con ustedes y en un momento más nos enlazamos nuevamente. Estamos desde el Zócalo de Santana, Chautempan, aquí con todas las familias y con nuestros grandes amigos de Titán. ¡Adelante, cabina!
3: Gracias, Tortuga. No, bueno, hombre, la verdad es que está increíble. Imagínate ya disfrutar de sabores bien frío. ¡Ay! Manos antojan a Tortuga, ¿verdad? Manos andan antojando. Saludos para toda la gente que anda también por allá de San Cruz de Mazatecochco, a toda la gente de Torocholco, a toda la gente de la Magdalena del Telulco que anda ya siendo presente ya en Santana Chautempan. Recuerden, allá andan en el Mercado Hidalgo. Allá andan Mercado Hidalgo. Estarán un rato con todos ustedes, pero tendrán un punto más para que ustedes lo puedan acompañar. 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Es el momento del corte comercial, vengo con más música, no le cambies. 11 de la mañana con 18 minutos, haremos un enlace más adelante con la Tortuga Martínez. Así es. Mientras tanto, vámonos al corte comercial.
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3: Las 11:21.

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2: 11 de la mañana con 24 minutos. Saludos para toda la banda que se anda comunicando. Dice por acá, felicitar a Gerardo Giovanni Torres. Hoy es su cumpleaños. De apodo le decimos La Migra. Que ya deje de tomar y que... órale, va que va. Ahí está. Hasta toda la gente de Amahac de Guerrero. Buenos días.
3: Grupo Ilusión.

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1: 11 de la mañana con 28 minutos. En este momento nos enlazamos hasta Santana Chautempan porque está la Tortuga Martínez ahí en el Mercado Hidalgo. 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Nombre. Así que si quieres conocer más, vámonos contigo, Tortuga. Adelante.
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2: 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Mi Puma Parra, vamos a regresar contigo y en un momento más seguimos aquí totalmente en vivo y vamos a regresar con otro enlace más. Así que mi Puma, vámonos contigo y en un momento más regresamos desde Santana Chautempan, Tlaxcala.
1: Gracias, Carlito. Así como tú lo dices, mira, para toda la banda que anda ya ganándose sus regalos, ¿verdad? Que andan contestando las preguntas. Muchísimas gracias a toda la banda que anda llegando por allá con nosotros. Todo el equipo de Stereo Max 98.1, andan de Contador, anda Rodomix, anda también el mismísimo Moreno de Fuego y, por supuesto, la Tortuga Martínez. 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Recuerda que tendrán un punto más aquí en San Martín Texmelucan en punto de las 2 de la tarde. 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Así que ahí está, ¿eh? Vámonos al corte comercial y con más música. No le cambies, soy el Puma. Me quedo contigo hasta el punto del mediodía. ¡Súbele!
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1: Las 11:38.
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11: Streisand. 11 de la mañana con 48 minutos y un momento más. Bueno, más bien ya, ahora mismo. Vámonos rapidísimo hasta Santa Rosa Chautempan porque se encuentra la Tortuga Martínez. Tortuga, adelante, carnalito.
12: Mi Puma, nosotros continuamos aquí en Santana Chautempan y ¿qué crees? Nos encontramos con las anfitrionas de este gran festejo, gran campaña que estamos el día de hoy. Y bueno, me acompaña parte de los anfitriones porque son bastantes, pero el día de hoy vinieron dos mujeres empoderadas. Dije, nosotros somos, dije, necesito a mujeres valientes. Y bueno, pues salió mi amiga Delfina y Yolanda el día de hoy. Delfina, ¿cómo estás? Buen día.
13: Muy bien, estamos muy bien aquí en el Mercado Hidalgo. Estamos para servirles. Yo tengo un puesto de desayunos que pueden pasar a probar lo que vendemos. Vendemos tamales, atole, mole de panza, un taco de pata, bistec y longaniza. Estamos para servirles aquí a todos los que gusten pasar al Mercado Hidalgo.
12: Al Zócalo usted tiene que venir porque aquí estamos con todos ustedes. Oiga, un desayunador y de parte de aquí mi amiga Yolanda, ¿cómo está antes que nada?
14: Hola, buenas tardes a todo tu auditorio de Estéreo Max. Estamos aquí bien contentos para de recibirlos a ustedes y sobre todo a Titán, que nos está echándole todas las ganas del mundo. Estamos promocionando también nuestro Mercado Hidalgo de Santana Chautempan, que vengan a degustar lo que hay dentro del mercado, a comprar productos. Nosotros tenemos una cocina económica, okay. Sí, tenemos, pero en el mercado tenemos de todo. 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Y aquí los esperamos con mucho gusto y sobre todo darle gracias a la maestra Blanca Angulo que está aquí pendiente de nosotros y de todos ustedes, claro, y pues felicitarlos a ustedes, ¿no? Que se acordaron de nosotros y aquí estamos con ustedes.
12: Aquí estamos presentes, muchísimas gracias a nuestra presidenta municipal aquí en Santana Chautempan, gracias por todas las accesibilidades a ustedes, de igual manera por formar parte de esto, y bueno, el mercado ya es una tradición, ya es de años.
14: Sí, bendito sea Dios. Estamos por cumplir 50 años, primeramente Dios, el 19 de noviembre, estamos ya de aniversario todo este año, primeramente Dios, a ver qué Dios nos, nos permite hacer aquí algo en el mercado.
12: Y bueno, como usted lo comentó, pueden encontrar de todo desde muy temprano. ¿A qué hora es el, donde ustedes, a qué hora es el lugar donde ustedes abren? ¿Cuál es su horario?
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13: 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Venimos desde nuestros padres hasta ahorita nosotros que estamos ahí, estamos para que pasen a degustar todo, como dijo la compañera. Es un mercado muy pequeño, pero lo recibimos con mucho corazón. Y le volvemos a dar las gracias a la señora presidenta, que nos ha apoyado y nos va a seguir apoyando. Y a toda su comitiva que tiene dentro de la administración.
12: ¿Algún saludo que usted quiera mandar en esos momentos, ya sea para su personal de trabajo, a sus compañeros, algún saludo que quiera escuchar en esos momentos?
13: Pues yo creo que a todos los compañeros que estamos ahí, todos somos compañerismo, y les mando muchos saludos y que pongan todo de su parte para que vengan aquí todos los señores que gustan a México.
12: Órale, pues, ya son casi 50 años de existencia del Mercado Hidalgo, y que la verdad es como una tradición ya esto, venir al mercado a comprar a diario para la comida, la carne, que el arreglo floral, y que de igual manera, pues, es una tradición para todas nuestras generaciones futuras. Muchísimas gracias, en verdad, de todo corazón, el día de hoy, por estar aquí, decirnos unas palabras. No quisieron salir todos sus compañeros, pero la verdad que ustedes son muy valientes. ¿Algún saludo?
14: No, saludo para todos ustedes, gracias. Les agradecemos a ustedes por tomarnos en cuenta, a la empresa Titán que está aquí presente, y a nuestro Mercado Hidalgo, que aquí los recibimos con los brazos abiertos.
12: ¿Le parece? Echamos una porra, amigos de Titán, vamos a echar una porra para Titán, bueno, primero para el Mercado Hidalgo, ¿les parece? Venga, Mercado Hidalgo, ra, ra, ra, ¿sale? A ver, a la cuenta de tres. Una, dos, tres, ¡a la vivo!
14: Mercado Hidalgo,
12: eso, el aplauso bonito, eso. A ver, amiga, ¿de dónde nos acompaña usted?
15: Aquí del pueblito de Tlatempa, y eres escuchado allá con todo mi amor. Tortuga, te amo, te quiero, no tenía el disgusto de conocerte, pero estoy muy contenta, he mandado saludos y me los has enviado.
12: Muchísimas gracias.
15: Y muchas felicidades a mi mercado, porque soy de aquí de Santana. Que me fui a Tlatempa, pero vengo aquí al mercado y todo es fresco, nuevo y con muy buen genio, muy buen carácter. Aquí el pueblo de Santana lo esperamos. ¡Felicidades, Tortuga!
12: Muchísimas gracias a nuestra amiga que nos visita el día de hoy, Tlatempa. Gracias. A ver, vamos a tomar una fotografía, mi Puma. La verdad que nos sentimos contentos aquí también con nuestros amigos de Mercado Hidalgo. Véngase. Ahorita ya nos invitaron, pero híjole, tenemos mucho trabajo en esta ocasión. Y bueno, a ver, Rodomix, tómale la fotografía porque estamos totalmente en vivo a través de Stereomax 98.1. Gracias, en verdad, Mercado Hidalgo, gracias, felicidades por estos próximos 50 años ya a cumplir.
14: Los invitamos a ustedes que también vengan, nosotros los recibimos con los brazos abiertos.
12: Claro que sí, vamos a venir para que podamos echar la casa por la ventana y vamos a ver qué podemos hacer, ¿les parece?
13: Muy bien, aquí los esperamos cuando gusten y puedan.
12: Perfecto, mi querísimo Puma, voy a regresar contigo. Despedimos este control remoto al Baby Show en los controles técnicos. Rodo Martínez aquí en las cámaras, el Moreno de Fuego en la unidad móvil, y aquí un servidor, Quique Martínez de la Tortuga. Creo que ya perdimos al Moreno, mi Puma Parra. Necesitamos un taxista que quiera trabajar, así que consíguemelo, por favor. Y bueno, mi Puma Parra, vamos a regresar contigo. y al ratón vaquero. Nos escuchamos. Adelante, cabina.
11: Gracias, mi hermano. Recuerden que a Tortuga Martínez lo escuchan una vez más en punto de las 2 de la tarde, porque van a estar también aquí ya en el Mercado de San Martín Texmelucan, Mercado Domingo Arenas. Ahí va a estar, ¿eh? Si ustedes quieren venir a acompañarlo, ahí va a estar también, siguiendo la dinámica con los amigos de Titán para que prueben todos los sabores. Va a estar increíble, así como lo vivieron ahorita en Santana Chautempan, lo van a escuchar en punto de las 2 de la tarde aquí en el Mercado Domingo Arenas. Saludos, últimos saludos, nos vamos. Nos dice por acá, saludos para el señor Cipriano García, que está cumpliendo años de parte de la familia García Vázquez. Hola, buenos días, por favor, saludos para Honorio Maravilla Popocatl y Honorio Maravilla Flores, que están trabajando de parte de una amiga. Te escuchamos en Santana, Nopaluca, muchísimas gracias. Hola, amigo Puma, excelente sábado. Como siempre, ya te estoy escuchando en San Rafael Tlanalapan. Saludos y besos, muchísimas gracias. Buenos días, puedes mandar una felicitación para el señor Cipriano García, que está cumpliendo años, de parte de su esposa, nietos, hijos, que están trabajando ahí en Los Dicios. Venga, tenemos por acá más últimos saludos, últimos saludos, ¿verdad? Ya, creo que ya, ahora sí, ya no se quedó ningún saludo sin leer, como debe de ser. 11 de la mañana con 56 minutos, soy el Puma, regreso en punto de las 4 de la tarde para llevarte más música. Hoy también tendremos horario hasta de 4 a 8 y regresamos por la madrugada. Así es, regresamos en la madrugada. 11 de la mañana con 56 minutos, vamos a la reflexión del día. Y los acompañará después mi compañera Diana. Viene Diana para estar con ustedes hasta el punto de las 4. 11:56, yo regreso. Besos, bye.
10: El Puma Parra.
16: Tú tienes el poder de vivir en paz. Haz una pausa y eleva una oración. Juntos lo podemos lograr.

0: Hoy presentamos La lección de la mariposa. Un día de primavera, un viajante descansaba tranquilamente al borde del camino bajo un árbol. Mirando la naturaleza que la rodeaba, observó cómo la oruga de una crisálida de mariposa intentaba abrirse paso a través de una pequeña abertura aparecida en el capullo. Estuvo largo rato contemplando cómo la mariposa iba esforzándose hasta que de repente pareció detenerse. Tal vez la mariposa pensó que el hombre había llegado al límite de sus fuerzas y no conseguiría ir más lejos. Así que decidió ayudar a la mariposa. Cogió unas tijeras de su mochila y ensanchó el orificio del capullo. La mariposa de esa forma salió fácilmente. Su cuerpo estaba blanquecido y era pequeño. Tenía las alas aplastadas y el hombre preocupado continuó observándola, esperando que en cualquier momento la mariposa abriera sus alas, las estirara y se echara a volar. Pero pasó el tiempo y nada de eso ocurrió. La mariposa nunca voló y las pocas horas que sobrevivió las pasó arrastrándose lastimosamente todo su cuerpo. Era débil y sus alas encogidas hasta que finalmente murió. Aquel caminante cargado de buenas intenciones con voluntad de ayudar y evitar el sufrimiento a la mariposa no comprendió que el esfuerzo de aquel insecto para abrirse camino a través del capullo era absolutamente vital y necesario, pues esa era precisamente la manera que la naturaleza había dispuesto para que la circulación de su cuerpo llegara a las alas y estuviera lista para volar al exterior. Algunas veces es justamente tiempo y esfuerzo lo que necesitamos para evolucionar y crecer en nuestra vida. En realidad, si la naturaleza nos permite vivir sin obstáculos, quedaríamos muy limitados en nuestros inmensos potenciales. Nunca llegaríamos a desarrollar nuestras verdaderas habilidades y nuestra verdadera plenitud. Que tengas un excelente día.
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3: Cierran la autopista Tlaxcala-Puebla con dirección a Tlaxcala por accidente en el kilómetro 14. La circulación está siendo desviada hacia Zacatelco y la vía corta por la libre. Muy buenas tardes, esta es la información más importante generada hasta este momento. Con una inversión de más de 19 millones de pesos, fue inaugurada la rehabilitación de la carretera estatal Atlixco-Metepec, una vía considerada clave para la comunicación y como ruta de evacuación. La alcaldesa Ariadna Ayala destacó la importancia de la obra.
4: Grande porque es una ruta de evacuación, además de ser una de las carreteras que nos comunica con una junta auxiliar tan querida como lo es Metepec, que en el marco de Valle de Catrinas ha quedado espectacular. Es una inversión de arriba de 19 millones de pesos y bueno, pues vale la pena porque vamos a tener dos Catrinas acá en esta temporada.
1: Nacionales.
3: Dos recién nacidas fueron entregadas por error a familias que no les correspondían en un hospital del IMSS en Mexicali, Baja California. El instituto ofreció disculpas y anunció apoyo médico, psicológico y legal, además de revisar sus protocolos.
1: Internacionales.
3: Cientos de miles de fieles se congregaron en el centro de París para recibir al Papa León XIV, quien llegó a la Plaza de la Concordia para celebrar una misa al aire libre.
1: Deportes.
3: Puebla abrió con 8 medallas la primera jornada de paranatación en la Paralimpiada Nacional CONADE 2026 en Guadalajara. La delegación sumó un oro, 2 platas y 5 bronces.
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3: El clima en estos momentos es de 24 grados. Hasta aquí la información. Lo invito a que no se despegue de 5 Radio, comunicación efectiva. En el radar le informó Mariana Meneses. Excelente tarde.
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Perética. ¿Cómo está, familia? 12:05. Lo más escuchado de Tigrillos, la ética. Despedimos con mucho cariño a nuestro queridísimo Puma Parra.

dejo con Banda San Miguel. La rola se llama Mi Destino Fue Quererte. ¿Y qué crees? Ajá, ya está sonando en el 98.1. Usted solo súbale a su radio.

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0: Fito Olivares con Es que se me sube el colesterol, papacito. De Tambores y Sabores, es que el sábado se presta, pues. Oiga, sabadito de pachanga, sabadito de reunión familiar, sabadito de descanso. Uno cómo no quiere que le demos duro a la comida, ¿a poco no, familia? Además de que ya empezaron las mejores fechas del año. Empezamos desde agosto, sin decirlo. Agosto, septiembre, octubre, noviembre. ¡Uy! Y lo que falta en diciembre. Vaya, vaya. ¿Cómo dice la canción? Y es que quiero adelgazar. Allá en casita, ¿cómo estamos? Cuéntamelo todo de este ladero. Saludo con muchísimo gusto a quienes ya se reportan. Oigan, pero con su WhatsApp audio. Vamos, de este lado. Hola, hola. ¿Cómo estás, Edgar? Un gustazo escucharte.
1: Buenas tardes, mi amiga Diana Mancilla. ¿Me puedes complacer con la canción de Alfredo Olivas, Vete, en lo que llego allá a la ciudad de San Martín Texmelucan, Puebla, para poderte visitar ahí en las oficinas de Stereomax 98.1 FM? Ya casi voy para allá. Gracias y espero que me pongas la canción. Tu amigo Edgar Sarmiento Quintero, el ardilla de la Candelaria Teotlalpan, arrasando.
0: Eso es todo, Edgar, arrasando con todo. Gracias por escucharnos. De este lado, hola, ¿cómo estamos?
2: Buenas tardes, Dianita.
0: Hola, mi amor.
2: Ponme la canción de La Apuesta, la de Prometiste, para escuchar la canción Rafael Iztapalucan. Y saludos para ti.
0: Gracias, corazón de melón. Hola, hola, Maguito, ¿cómo anda usted? ¿Cómo está? ¿Qué va a querer? ¿Qué va a llevar?
3: Hola, muy buenas tardes, señorita Diana Mancilla. Saludándola desde mi municipio San Nistolocholco, sección primera.
0: Teolocholco, arriba Teolocholco.
3: Se encuentra muy bien, claro, como que está un poquito medio ronca. Pero pues yo creo que es tanto que habla y habla. O si tiene una botellita de agua para ir tomando su agüita y ir platicando mientras. Luego se reseca la garganta.
0: Ay, gracias, Maguito, por cuidarme. Pues sí, nos dio el bicho de la gripa, pero pues ya vamos más para acá que para allá, la verdad. Y muchas gracias por tus cuidados. Te lleno de besos. Y bueno, vámonos a más música, ¿te parece? Oigan, ya habían escuchado, yo sé que ya habías escuchado la canción de Fofo Rap, la de Mexicanita. Esta rola, la verdad es que tiene con qué. Ahí te va. Puede parecer un poquito, de repente, pues, obscena, ¿no? Pero no, nada de eso. Préstale mucha atención porque es la admiración hacia una mujer latina, una mujer mexicana, y también expresa muy bien la admiración por la tradición y la costumbre pues de toda Latinoamérica y en especial de México. Escúchela usted, se queda ya con esta rola, súbale porque son las 12:22 y aquí la verdad es que pura buena música. ¡Vámonos!
4: 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Fofo Rap, yo.

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0: Llegamos a la mitad del sábado y la vida nos regala una pausa perfecta. No necesitas un gran plan para que hoy sea un día especial. A veces, solo basta con un buen café, una buena música y valorar a quienes tenemos cerca. Gracias por compartir tu mediodía conmigo. Que el resto del fin de semana esté lleno de bendiciones y de paz para ti. Son las 12:34 minutos y esto fue el pensamiento del día. De verdad que hay que valorar lo que tenemos, porque esperar el momento perfecto. ¿Cuál momento perfecto? ¿Existe? El momento perfecto ya está pasando en tu vida, y es tu vida, y es tu presente, y es a quienes tenemos cerca. Por aquí me mencionaban algo muy cierto, están compartiendo hasta el refresquito con familia. Ese es el momento perfecto, el tener a los tuyos y que en este momento no esté faltando absolutamente nadie. Excelente tarde, te saludo. Hola.
1: Buenas tardes, comadrita Dianita, buenas tardes.
0: ¿Qué onda, compa? ¿Cómo estás?
1: Saludos para mi tía Hermelinda, que está echando la coca, y mi tía Lupe está moliendo y poniendo el iscomil, y yo voy a partir la leña.
0: Uf, ay, qué rico.
1: También mis chamacos están haciendo la tarea. A ver si puedes poner la canción, la de Tu Boca Dice No, con los Crazies. Linda tarde, Dianita, bye, cuídese.
0: Ya estás, compra acá. Claro que sí, en un momento llego con las complacencias, con las max consentidas y con muchísimo gusto. Uf, hasta la leñita y toda la vaina. ¿Qué chavocho? Hola.
2: Hola, señorita Diana, buenas tardes. Un favorzote, ¿podrías complacernos con la canción de Black Power? Una que esté muy bonita. Y saludos desde Santa Cruz, Guadalupe, Chautempan, Tlaxcala.
0: ¡Saluditos, Tlaxcalita la Bella! ¡Mira nomás!
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0: Y es que quiero adelgazar. No, hombre, pero ¿cómo? No hay forma, no hay forma, familia. De este ladero, hola, hola, excelente tarde. ¿Cómo estamos? Hello.
4: Hola, hola, chica bonita. ¿Puedes complacer, por favor, con el tema de Junior Clan? El tema de 5 minutos, dedicado especialmente para el amor de mi vida, Aider Curado, hasta San Andrés, Guayacapitlán. Escuchamos aquí en San Miguel, Tenancingo, Tlaxcala, y acá se apurándonos también para el mole de San Miguel, Tenancingo.
0: Mi compa anda así.
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0: ¡Que viva el amor, familia! Yo regreso a saludarte. Oigan, ya se vienen las Max consentidas. Ahí arrasamos con todo, ¿eh? Luego con su WhatsApp, audio como ahorita. 12:37 minutos, no le cambies. Cumbia Kersia se viene con Usted Qué Haría. Súbale, 12:37.

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0: 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Oigan, vaya sabadito, chavocho. ¿Sabadito de qué, familia? ¿Sabadito de qué? ¿Saben que los sábados y los domingos casi siempre son de pachangas aquí en México? Así que, si usted anda en los preparativos de... Por favor, con toda la actitud, con toda la actitud. Si no es así, ¿pa' qué? La verdad, 12:51, hablando de cosas buenas, de cosas que llevan mucha alegría, mucha actitud, muchísima energía. 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
0: Anda de manteles largos usted, ¿verdad? Ya escuché por ahí que andan en los preparativos del molito, de la fiesta. ¿Cómo andamos de este lado? Hola, hola. Saludos a Alain Castillo que nos dice, saludos, Diana, ¿en qué horarios vas a estar? Ahorita de 12 a 4 y más tarde de 8 a 12 a.m. De este lado dice, hola, hola, ¿cómo estamos?
2: Hola, Dianita, qué gusto poder escucharte y poder saludarte. No había tenido el gusto de poder saludarte.
0: ¡Oh, mi amor!
2: Espero conocerte pronto en persona.
0: ¡Claro que sí!
2: Pero soy muy, muy, muy fan de todos los locutores. Atentamente, Anita Zamora, te mando un fuerte abrazo.
0: Anita, bien, dame un apapacho, dame un abrazo de este lado, va de regreso. Muchas gracias por recibirme de esta forma. Besos y abrazos de este ladero. Saludos para Meneses Toris. Meneses Toris y sus ricos elotes asados. Uy, compadre, ¿dónde te caemos? ¿Dónde? Yo le caigo como maldición. Después de 4, 1 gratis, Villa Alta. ¡Ay! No, hombre, pues ahí llevo a mis camaradas, al Kike, al Rodomix, al More, al Baby Mix y ya, están los cuatro y el mío de agrapa, ¿no? 12:54, gracias por reportarte. Recuerda, línea telefónica abierta, 22-25-23-58-14. Regreso a saludarte. Oye, me voy con más buena música. Llega una muy buena rola de sábado, ¿eh? Por cierto, de sábado. Ellos son los nuevos. Y te dejo con esta rola, se llama Ya me chistó la cerveza. Súbela a tu radio.

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3: Avanzan trabajos para reducir inundaciones en Puebla. Muy buenas tardes, esta es la información más importante generada hasta este momento. Avanzan los trabajos para recuperar la capacidad hidráulica del Canal Oriente y reducir riesgos de inundación en Puebla. Así lo informó el secretario de Infraestructura, José Manuel Contreras de los Santos.
4: Empezamos a hacer el saneamiento y la limpieza de lo que es riesgo alto, pero este baja, para que vayamos abriendo y ya el agua pueda fluir. Nos va a explicar qué significa el nada más estar haciendo lo que estamos limpiando de las barrancas, desasolvando basura, troncos, y hemos encontrado infinidad de cosas.
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3: La familia de Rubén Alberto Curiel Tejeda, coordinador general jurídico de la Secretaría Anticorrupción y Buen Gobierno, confirmó que él tomó la decisión de terminar con su vida y pidió respeto ante su fallecimiento. Su esposa, Dalit Aguilar, llamó a evitar especulaciones y versiones falsas sobre el caso. Zacatlán suma 9 centros de trabajo reconocidos con el distintivo Puebla 5 de Mayo por promover espacios laborales dignos, igualitarios y libres de discriminación. Entre ellos están el ayuntamiento y 8 empresas e instituciones del municipio. Previo al Huey Atlixcáyotl, danzantes realizaron una peregrinación al Cerro de San Miguel como muestra de agradecimiento y respeto en Atlixco.
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3: El clima en estos momentos es de 24 grados. Hasta aquí la información. 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En el radar le informó Mariana Meneses.
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¡Vámonos, tendidos como bandidos! ¡Ya llegó el fin de semana, plebes! Oigan, y como dicen, a sacar los prohibidos. Entre más corriente, más ambiente. ¡Vámonos, papá!

0: ¡Vámonos de este ladero! Oigan, vámonos, vámonos, vámonos.
1: Y este es un saludo.
0: Pero vámonos con tu rola, mi amor. De este lado, ¿qué onda, compadre? ¿Cómo andas? ¿Qué show que hice la family de este lado?
2: Buenas, buenas tardes, comadrita Dianita. Buenas tardes. Saludos para mi tía Hermelinda, que está echando la coca, y mi tía Lupe está moliendo y poniendo el niscomil, y yo voy a partir la leña.
0: Inviten.
2: Ay, también mis chamacos están haciendo la tarea. A ver si puedes poner la canción, la de Tu Boca Dice No, con los Crazies.
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2: Dianita, bye, cuídese.
0: Compadre, usted está enamorado, ¿verdad? No, está bien, cada quien, digo. Oigan, cáiganle como maldición con su rola, ya, 22, 25, 23, 58, 14. Oye, ¿quieres marcarme? Órale, pues, hola, aquí yo, ¿allá quién?
4: Hola, Diana, buenas tardes.
0: Hola, mi amor, ¿cómo estás? ¿Cómo te llamas?
4: Bien, gracias, aquí.
0: Escuchándonos. Caro, pues estamos en las Max consentidas, debemos de aprovechar de bolón ping pong, ¿sale? ¿Qué rola te pongo?
4: ¿Me puedes poner una de la banda MS?
0: ¡Uy, claro, mi amor! Y más si es banda MS, ¿se llama?
4: ¿Cómo cuáles tienes, por favor?
0: Mira, claro, aquí te digo todo el repertorio que tenemos. Tengo la de Creído, también está la de A Lo Mejor, Somos Los Que Somos, también La Casita, Por Mí No Te Detengas, Háblame De Ti, Mi Mayor Anhelo.
4: Por Mí No Te Detengas.
0: Por Mí No Te Detengas. Oye, ¿esta va con dedicación y toda la cosa o no?
4: No, no es para escucharla.
0: Te llega, nada más porque te llega, dices.
4: Exactamente.
0: Ok, ¿a quién te saludo?
4: Para mi hija Griselda. Para mi nuera Karen. Mis hijos Alejandro y Camilo.
0: Ok.
4: Un saludo para doña Atencia, Marisol, Sonia, José Luis, a Hugo, Verónica Alvarado, y para todos los que nos escuchan, un saludo para ti.
0: Gracias, mi caro, te mando bendiciones, abrazos y besotes, ¿sale? Cuídate mucho.
4: Igualmente.
0: No le cambies porque ya suelto tu rola, ¿eh?
4: Gracias.
0: Bye, bye.
4: Bye.
0: Vámonos, tendidos como bandidos, de este ladero, ¿qué nos dice la gente? Hola, ¿cómo estamos?
5: Hola, ¿qué tal, Diana? Espero que te encuentres bien. ¿Me puedes, por favor, complacer con la canción de Julio Escumbia, Lágrimas de Amor? Gracias, que tengas una linda tarde y Stereomax está arrasando.
0: ¡Arrasando con Dianita! ¡Vámonos! ¡Una con 11 minutos! Ellos son Banda MS, se llama Por Mí No Te Detengas, Corazón. Una con 11 minutos.

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¿Cómo dice mi gente? Ya son las 1:26 y nuestro queridísimo Gerardo Díaz sabe que ya es sábado y que...

0: semana. Claro que te lo mereces, mi amor. Mereces ser apapachado, consentido, querido, amado. Y de eso yo me encargo. 1:26. Vámonos, tendidos como bandidos. Hola, hola.
1: Bueno.
0: Hola, mi amor, ¿cómo estás?
1: Bien.
0: ¿Cómo te llamas?
1: Giovanni.
0: Giovanni, vámonos con las Max consentidas. ¿Qué rola te pongo?
1: Una de las Titanes de Tijuana.
0: Los Titanes. Oye, depende de no, la rola. Titanes. Los Tucanes, ok, va. Los Tucanes, ¿se llama?
1: La Chona.
0: La Chona.
1: Sí.
0: ¡Chócala, Giovanni! ¡Órale! Uh-huh. Te pusiste una muy buena rola para sábado, ¿eh? Oye, ¿con quién la compartes?
1: No, saludos.
0: ¿Para quién?
1: Un saludo para ti, para Gary, para Tortuga, para Primo, para Nacho, para Jessy, para Jóvenes de la Sá, para Cintipé, para Repetitivos, y para audiencia, para Hugo, para Internet y Razón con mi amiga la Diana.
0: me encanta, para todo el mundo mundial. Giovanni, te mando mucho amor desde la cabina. Pórtate bien y yo te suelto la rola, ¿sale?
1: Sí, gracias.
0: Cuídate mucho.
1: Adiós.
0: Besos. ¡Mua! Ahí está, 1:27. Oigan, sí que se lo tomaron en serio, ¿eh? De este lado dice mi compadre. Saludos para el guardia Oso Rodríguez Pérez, que obviamente ya es sábado y tiene ganas. Él me está escuchando en San Juan, Quetzalcoapan, Tlaxcala. No, hombre, que andamos arrasando con Tlaxcala, yo creo, ¿verdad? Gracias, familia. Ay, con toda su familia. Abrazos, apapachos y besos. Eso, así como debe ser, compadre, con la familia. Y por favor, ponme la canción de La Santanera. Uf, ya elegí la rola que te voy a poner. Tú nomás, aguántame tantito. Aguántame las carnitas y ahorita yo te las suelto, ¿sale? Vámonos de este ladero. Hola, hola, aquí yo, ¿allá quién?
2: Acá tu amigo David.
0: ¿Qué onda, Davicho? ¿Cómo andas? Bienita. ¿Cómo andas, David?
2: Caminando.
0: Oye, ya sábado y tengo ganas, pero de una muy buena rola. ¿Qué onda? ¿Qué te pongo, David?
2: Una de Los Ángeles Azules.
0: ¿Cómo se llama?
2: Se llama Por Tu Amor.
0: Por Tu Amor, ¿a quién se la dedicas?
2: Aquí nada más para escucharla.
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0: ¿No estás enamorado?
2: De la Dianita.
0: ¡Ay, ay, ay! Pero mientras no digas que Dianita... recuérdame el nombre de la canción, ¿cómo se llama?
2: Se llama Por Tu Amor.
0: Por Tu Amor, perfecto. ¿A quién te saludo?
2: Desde aquí a mi hermana Marta, mi hermano Agus, mi hermana Shirley, mi hermana Angie. Y pues para ti y para tus compañeros.
0: Ay, gracias, David. Te mando un fuerte abrazo y un besote. Ay, nomás por guapo, ¿sale?
2: Sale, Dianita. Que tengas buen fin de semana.
0: Muchísimas gracias. Va de regreso. Abrazos y bendiciones. Bye, bye.
2: Bye, bye.
0: Vámonos. Pues ya tenemos nuestro bloque musical. Oye, ¿cuál es esa canción que tienes ahorita en tu mente de sábado de fin de semana? Compártemelo, 22, 25, 23, 58, 14. Súbele a tu radio porque te dejo con Junior Clan. Esto se llama 5 minutos. Ah, por cierto, por acá me la pidieron. ¿Dónde anda? Que no lo veo.
4: Hola, buenas tardes, chico bonita. ¿Podrías complacer con el tema de Junior Clan? El tema de 5 minutos dedicado especialmente para el amor de mi vida a Aidet Jurado. Hasta San Andrés, Guayacatitla. Te escuchamos aquí en San Miguel Tenancingo.
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0: ¡Ya rugiste, compadre! ¡Súbale, súbale, súbale, súbale! ¡Hay lugares!

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1: Una 42.

0: muchas ganas, pero...
1: ¡Nada me sale bien!
0: Ahí nomás para los que están agüitadones, los que dicen, híjole, Dianita, mi día no va como yo lo esperaba. Mi amor, así es la vida, trae altos y bajas, así que, como dice el mexicano, a tomar al toro por los cuernos. Así que ánimo, familia, porque yo te sigo acompañando hasta las 4 de la tarde. Y claro que quiero saludarte. Hola, Quillo Achaquén.
2: Bueno.
0: ¿Cómo estás, corazón?
2: Bien, bien, bien.
0: ¿De dónde nos escuchas?
2: Sí, de San Martín.
0: ¿Centro o de alguna colonia?
2: Aquí por la Linda Vista.
0: ¡Eso es todo! Oiga, ¿con qué rolita nos vamos a ir con las Max consentidas?
2: Con la de Los Cortés.
0: ¿Cómo se llama?
2: La nueva. Ay, no sé. Tendrías que llorar.
0: ¿Te tendré que olvidar? ¿Esa quieres?
2: Ándale,
0: vale, ¿con quién la compartes?
2: Aquí con el buen amigo Beto, que me está ayudando a lavar la panadería.
0: ¡Ah, están lavando!
2: Sí.
0: Pues mira, para que le echen mucha fibra, mucha garra, te voy a poner a Los Cortés a todo volumen, ¿sale?
2: Vale.
0: Tú encárgate de ahí de subirle lo más que se pueda, ¿va?
2: Sí, ahorita le subimos a todo volumen.
0: ¿A quién te saludo?
2: Saludos aquí a los panaderos que ya salieron de chambear.
0: Ya.
2: Aquí en Panadería Cruz.
0: Ah, perfecto. A todos los de la Panadería Cruz, un besote y un abrazo, ahí nomás por chambeadores.
2: Vale, gracias.
0: Cuídate mucho, bye bye.
2: Gracias, igualmente.
0: Que todo lo que hago está mal. Vámonos. Y es que todo le echamos muchas ganas, ¿verdad? De este lado, ¿qué nos dice la plebe? Hola, hola, ¿cómo estamos?
3: Pero, Dianita, ponme la canción de la apuesta, la de Prometiste, para escuchar la canción San Rafael Zapalucan, dedicada para mi esposo. Y saludos para ti.
0: ¡Ella está!
4: ¡Está enamorado!
0: ¡Ella está enamorada! ¡Vámonos, pues! Así me gusta la gente, con esa actitud. Hola, hola, Quillo Achaquén.
5: Hola, buenas tardes, Diana.
0: Hola, corazón, ¿cómo estás, corazón de melón?
5: Así, escuchándote.
0: ¡Eso es todo! Oiga, pues vámonos con una rolita, ¿le parece?
5: Sí, la quiero, una de la Acapulco Tropical.
0: ¡Uy, qué rolita!
5: La del vestido rojo.
0: La del vestido rojo, ¿qué? ¿Ya se va una pachanga o algo así?
5: Sí, ya me voy.
0: Eso, como debe ser, de pata de perro. ¿A quién le saludo?
5: Pues para mi esposo Jaime Romero González.
0: Ajá.
5: Para mis hijos Andrés, Adrián, Elizabeth, Marisol y Esmeralda, que lo estamos escuchando aquí en la sección tercera de guardia.
0: Perfecto, súbanle volumen a toda su radio.
5: Y otros saluditos para mi prima Lorena Pérez y su esposo y sus babies que nos están escuchando en San Antonio Tizoso.
0: A todos ellos bendiciones, abrazos y besos, ¿sale?
5: Gracias.
0: Cuídate mucho, que estés muy bien, bye bye. Sí. Gracias por escucharnos, súbela a tu radio porque yo te dejo con algo romanticón. Es la apuesta y se llama Prometiste, no le cambies, mejor... Súbele a tu radio.

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3: Peregrinos en la autopista con dirección a México. Muy buenas tardes, esta es la información más importante generada hasta este momento. Precaución en la autopista con dirección a México. Se reporta el paso de peregrinaciones que se dirigen a San Miguel del Milagro. Tome precauciones al circular por esta vialidad, ya que continuarán pasando durante el día. Vecinos de la Resurrección reconocen los trabajos de limpieza y ampliación del canal para facilitar el paso del agua y prevenir inundaciones. Álvaro Palacios y Ascensión Sabino Alatenco destacaron las labores ante la temporada de lluvias.
4: Y la verdad, pues, si van a poner una toma de agua para que pase y no se inunden, pues estaría perfecto. No, pues va a estar perfecto, pues así más rápido se va a hacer el trabajo, el proyecto.
3: Tenga precaución en San Pablo, Xochimihuacán. Ya comenzaron los trabajos para reparar la tubería de agua en la calle de las Huertas. Tome precauciones al circular por la zona, ya que las labores apenas comienzan. Se realizaron ferias de paz en Puebla para dar atenciones a la población. Hubo más de 48,000 servicios médicos y más de 61,000 trámites de proximidad. Las autoridades mantienen la coordinación entre instituciones. Puebla se activa con Ponte Pila. El gobierno de la ciudad, a través del Instituto Municipal del Deporte y en coordinación con el INDET, realizó un evento masivo de activación física para promover hábitos saludables, combatir el sedentarismo y fomentar la convivencia.
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3: El clima en estos momentos es de 25 grados. Hasta aquí la información. Lo invito a que no se despegue de 5 Radio, comunicación efectiva. En el radar le informó Mariana Meneses. Excelente tarde.
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2: Adelante, adelante, amigo, date.
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1: Arriba San Cristóbal, Tepatlaxco. 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
2: Piña, manzana y durazno.
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2: Piña, manzana y durazno.
1: Híjole, tienes que cambiarle. 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Dime cuál es. 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
2: Piña, manzana y naranja.
1: ¡Híjole! ¡No te lo...! 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
4: Limón, tutti frutti y piña.
1: 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Muchas felicidades y de igual manera por participar. Gracias por estar con nosotros. Diana, yo voy a regresar contigo

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2: 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Y yo te dejo con más buena música. En este momento te dejo con Los Cortés. Esto se llama Te Tendré Que Olvidar. ¡Que lo disfrutes! Son las 2:14.
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2: Perfecto, damas y caballeros, Diana, déjame decirte que voy a hacer en estos momentos un reto con varios amigos radioescuchas. Vamos a elegir dos. ¿Quién va a participar, amigos? ¿Quién va a participar? ¿Cuál es tu nombre, amigo?
4: Alexis.
2: Alexis, ¿y quién más va a participar? A ver, véngase para acá, lo primero que llegó. Alexis, ¿sí?
4: Axel,
2: con dos niños, ¿verdad? Venga, vamos a ver. Vamos a otorgarles que nos puedan obsequiar 2 Titán. A ver, ¿quién quiere el de piña? ¿Tú también quieres uno? A ver si otro de piña, por favor, porque aquí los niños son muy exigentes y ellos mandan, ¿eh? Así que bueno, recuerden, sí, recordarles. Y si tendrás de piña por ahí, Nati. Y bueno, no, ese ya está abierto, baby, ¿no? Ah, bueno, a ver, allá con esos Nati, está bien. A ver, aguántenme. A ver, niños, vénganse para acá. Vente, Nati, aquí. Vamos a traernos estos obsequios que va a ser para uno de ellos ganadores. Y, bueno, ahora sí. Gracias a toda la gente que nos está escuchando en este momento. Esto lo va a poder ver posteriormente en nuestras redes sociales, en Estéreo Max, en el Facebook, en el TikTok, en el Instagram, ¿sale? Ahora sí. ¿Cuál es tu nombre?
4: Alexis,
2: ¿sí?
4: Axel.
2: Por un premio por parte de Estéreo Max y Titán, 100% mexicano, poblano, Primer amigo que se termine totalmente el titán y que lo haga al terminar así, que ya no les reste nada, se va a hacer el ganador. El segundo lugar va a tener un premio de consolación. ¿Les late? ¿Sí o no? A ver, acérquense más. Eso, mirando hacia allá. A la cuenta de tres. Una, dos, vámonos, recio. El primero que se lo termine, nada más y caballeros. Bendito Dios y el santo más veloz. Esto sí, vámonos. ¡Vámonos! ¿Cuál casa de los famosos? Aquí estamos con los niños. Miren nada más. A ver, échenle porras a los niños. ¡Échenle porras!
4: ¡Gordon!
2: Perfecto. ¡Ya se lo terminó! Todavía te faltaba. ¿Cuál es tu nombre?
4: Alexis,
2: aplauso para Alexis. El que no aplaude es por envidia, ¿eh? Muchas felicidades, amigo. Y te regalamos otro para que se lo regales a tu novia, ¿sale?
4: Sí.
2: Eso. Y un premio de consolación, por favor, si tienen por ahí un lapicero, lo que tengan ustedes, ¿sale? Vamos a regresar contigo, Diana, y en un momento más vamos a regresar desde el Mercado Domingo Arenas, donde estamos de la mano con nuestros grandes amigos de Titán. Así que, adelante, cabina.
1: ¡Vámonos! ¡No, hombre! ¡Qué divertidas están dando allá! ¡Qué envidia, la verdad! Pues bueno, familia, quedan muy pocos minutos y el jugo de fruta 100% natural se está volviendo loco de lo rápido que se vende. Así que no dejes que te lo cuenten y corre por el tuyo. Yo regreso con más, no le cambies. Oye, vámonos con la siguiente rola. ¡Qué buena rola! Es intocable, se llama Cuando se haga de noche. ¡Súbela a tu radio!

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1: Ya es sábado y tengo ganas, pero de irme con la siguiente rola, por supuesto que sí. Vaya, vaya.
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1: Hola, hola familia, te saludo con muchísimo gusto. Oigan, aquí yo, allá, ¿quién? ¿Quién está del otro ladero? Claro que sí, quiero saludar a mis amigos del Carrizo Pinotepa Nacional, Estado de Oaxaca. Oaxaca está presente, haciendo match con Puebla. Muchísimas gracias. Excelente tarde, Diana. Por favor, saluda a Mateo Espíndola, Licho Torres, que están aquí en el Carrizo con nosotros. Muchísimas gracias. Excelente tarde de juevesito. De sabadito. Familias, pa' ver si anda truchas, pa' ver si anda truchas, si anda aquí, pues, en el presente.
2: Cuando me estoy guisando la cena en la cocina, o si me estoy fumando unos puritos en la playa, o si me estoy haciendo frente al espejo la raya, oigo que sale desde dentro de mí.
1: Una vocecita que dice, conéctate, Streamax. De este lado, saludo a la terminación 14. Saludos hasta Tampa, Florida. Te estoy escuchando en Streamax. Y por favor, la canción, la que gustes. Ah, ok. Ahorita regresando. Soy Gualberto Castro, guapo. Bendiciones, abrazos especiales para ti. Y ahí te mando un besito. Un besito chavocho, ahí nomás para tu sabadito rico chavocho. Oigan, y también quiero saludar a mis queridísimos amigos del transporte público que ya nos están escuchando y que también ya se reportaron. Saludo a nuestro queridísimo Apache con la unidad 79 que anda a todo volumen y me consta. Ayer casi revienta sus bocinas del taxi. Yo le dije, ay, ay, aguas, aguas, se van a reventar. Y dijo, no importa, compro otras. Así nomás. Dice que nada más por estar escuchando Stereo Max. Bueno, familia, regreso a saludarte. Gracias por seguir conectando. 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Son las 2:39 minutos. Me voy con más música. Te dejo con Los Hombres También Lloran. ¡Claro que sí! ¿Quién dijo que no? Esto de Jorge Domínguez. No le cambies. Yo regreso.

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2: Muchísimas gracias, Agustín, te agradezco el día de hoy por estar aquí acompañándonos y bueno, agradecemos a todos ustedes, amigo auditorio de Stereomax, gracias por acompañarnos. A ti, Diana, por esos enlaces aquí en Controles al Baby Show, a Rodo Martínez en las cámaras, a todos mis amigos de Titán, gracias. Un aplauso bonito para las chicas de Titán que el día de hoy están echando aquí la casa por la ventana. Se acabó la degustación, ya, ¿verdad? Se acabó ya la degustación. El que tomó, ¿no tomó o sí tomó? Ah, bueno, eso, nada más uno. Bueno, saludita de la buena a todos nuestros amigos que nos visitan y recuerden que regresamos mañana vamos a estar también en unos enlaces con nuestros grandes amigos de Titán. Vamos a estar en Huejotzingo, Puebla, y en el mercado de Huejotzingo, y posteriormente vamos a estar en Santana, Xalmimilulco, también había visitándolos en el mercado, también me parece. Allá vamos a estar saludándolos, y mientras eso pasa, disfrute de toda la programación de Stereomax. Gracias, Anita. Nos saludamos primeramente, Dios, el día lunes en punto de las 10 de la mañana. Soy Quique Martínez, La Tortuga, y bye bye.
1: Gracias, amigo. Gracias, equipo de Stereomax, por todas estas promociones, sorpresas, dinámicas. 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Y por supuesto, ¡que viva México, señores! Me voy con más buena música después del corte comercial. No le cambies, porque regreso con Edwin Luna, Antes de Tiempo.
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2: Está cerrado el paso con dirección a la 11 Sur, a la altura de la vía Atlixcáyotl, debido a un vehículo que cayó en medio de la vialidad. Tome precauciones y considere salir hacia Atlixco para rodear la zona. Muy buenas tardes, esta es la información más importante generada hasta este momento. La dirigente estatal del PT, Lizeth Sánchez García, señaló que pese a los conflictos entre PT y Morena a nivel nacional rumbo a 2027, en Puebla existe unidad entre los partidos aliados, la cual se fortalecerá con la designación de candidaturas. Buscan regular dispositivos digitales en escuelas de Puebla. El diputado Roberto Sataraín impulsa una propuesta para evitar el uso de celulares, tabletas, relojes inteligentes y otros dispositivos que puedan afectar el aprendizaje en las aulas.
3: Tenemos que enseñarles a utilizar la tecnología, a desconectarse, a proteger su privacidad, a identificar el ciberacoso, a cuidar su sueño y su salud mental.
2: Artículos religiosos y alimentos se ofrecen en el Congreso Diocesano. Durante el encuentro, Cristo entrega su corazón en la Eucaristía. Asistentes pueden adquirir diversos productos en el Cholula Center. Coparmex y CTM Puebla acuerdan trabajar por más empleo. Ambas organizaciones pactaron impulsar una agenda conjunta para fortalecer la productividad, atraer inversiones y generar mejores condiciones laborales.
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2: El clima en estos momentos es de 26 grados. Hasta aquí la información. Lo invito a que no se despegue de 5 Radio, comunicación efectiva. Soy Mariana Meneses y a partir de la siguiente hora mi compañero Gregorio Varela estará con ustedes en el radar informativo cada hora en la hora. Excelente tarde.
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Venga, 3:06. ¿Cómo andan de ese lado? Oigan, gracias por seguir acompañándonos en Estéreo Max 98.1. Gracias por seguir conectando. Vaya, qué canción y qué rolita. De reversa, mami, de reversa. Oigan, ya veo saluditos, mensajes llenos de mucha buena vibra, de mucho amor. Yo regreso a leerte, claro que sí. Recuerden que solamente por esta ocasión cambiamos la hora de las felicitaciones, porque obviamente no puedo dejar pasar esa gran oportunidad de celebrar, de apapachar, de consentir a nuestros cumpleañeros. Así que si alguien en casita, si alguien en el trabajo, si alguien en el taller, si algún amigo, mamá, papá, familia, hijo, esposa, casi algo, está cumpliendo algo, es el momento de reportarse con sus mensajes llenos de muchísima vibra, de mucha buena vibra. Recuerda, línea telefónica abierta 22 25 23 58 14. ¡Ya de ya! Por favor, llenen el WhatsApp de todo ese amor y carisma para nuestros cumpleañeros de este día 26 de septiembre. Regreso a leerte, yo me voy con más música. Agárrate porque te dejo con los internacionales Estrellas Azules. La rola se llama ¿Quieres volver? Un nuevo tema, fresquecito, recién salidito del horno, como pal caliente, para que tú ya lo pidas cuantas veces quieras. Así que sube a tu radio porque esto ya está sonando.

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pero qué ritmo llevamos aquí en Stereo Max 98.1. Seguimos disfrutando de este sabadito chavocho, familia. Allá, si tú me estás escuchando, mándame un saludo muy especial aquí en cabina. Recuerda, 22 25 23 58 14. Está totalmente abierto para ti, así de fácil. Yo quiero mandar un saludo muy especial a toda la gente que nos está escuchando en sus negocios, en el tráfico, si estás atoradísimo. Lo siento mucho, mi amor, pero yo creo que la forma de no estresarte es aceptar que estás atoradísimo, que le prendas al 98.1, le subas 5 pesitos más de volumen y te relajes, porque aquí la vamos a pasar increíblemente bien. Oigan, pero también a quienes nos escuchan en casita, mientras cocinan, si están reunidos en familia, para quienes van saliendo del jale, pero van conectados con en internet, con sus audífonos, súbanle, porque yo te voy a saludar en este momento. Yo regreso con saludos para nuestros cumpleañeros. Es momento de reportarse ya de ya con muchas muestras de cariño. ¿Sale, vale? Regreso, te dejo con muy buena música aquí a la terminación. ¿Dónde andas, corazón? 32, que nos pide la canción de los dos carnales. Fui de todas y de nadie. Súbele, mi amor, porque esto es para ti.

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13: Las 3:35. Ajá, ajá. 3:35. Diana ya se fue. Lick Mari.
14: Con 35 minutos, andamos de regreso, familia. Vaya qué ritmo el que traemos. Obviamente nos acompaña Grupo Jalado. Oigan, pero lo más importante no es eso, sino celebrar y festejar a los cuatro vientos a todos nuestros cumpleañeros. De este lado, la verdad es que quiero saludar al niño Mateo Meléndez, que cumple 6 añitos. Mateo, bendecido seas, la verdad es que tienes una familia increíble que de este lado dice que Dios lo bendiga, que se la pase súper increíble en este día. Es un niño muy, pero muy obediente de parte de su mami, sus hermanitos Jesús y Lupita y por supuesto los abuelitos no podían faltar en este día tan especial. Saludos a la señora Margarita y Nicolás que también nos están escuchando. Gracias por reportarse y compartir con nosotros este momento tan, pero tan especial.
15: Jalado.
14: Vámonos con más cumpleañeros. De este lado quiero saludar a quienes ya se reportan con su WhatsApp audio. Por aquí nos dicen que ya están en la pachanga y todo el rollo. Pues ¿a quién le celebramos? ¿Con quién estamos compartiendo este día tan especial?
16: Hola, buenas tardes. ¿Me pueden mandar unos saludos para la familia García Vázquez? Te escuchamos en San Buenaventura, Tecalcingo. Estamos festejando el cumpleaños del señor Cipriano García Gómez en compañía de su familia, nietos, hijos y nueras. Muchas gracias, se le agradece. Buen día.
14: ¡Arriba y apapachos al señor! Muchísimas felicidades y que continúe la fiesta. ¿Qué, qué? ¿Que se acabó la fiesta? No, señores, pero no la nuestra. Hola.
17: Dianita, la más amiguita. Muy buenas tardes, hermosa damita. Por favor, ponle las mañanitas a mi queridísima suegra, que hoy está cumpliendo años y que está de manteles largos, que cumpla muchos más y que Dios la bendiga. Muchas felicidades y un abrazote a mi suegra.
14: ¡Claro que sí!
17: Ella nos está escuchando aquí en San Matías Axala con Stereo Max, arrasando.
14: Oigan, paréntesis, es la primera persona que veo que quiere tan, pero tan bonito a su suegra. ¡No, hombre, vaya! ¡Qué elegancia la de Francia! De este lado dice, saludos para Poncho Villeda, que mañana celebra su cumpleaños de parte de sus tías, que obviamente lo queremos muchísimo. Gracias, tías, por reportarse con todos estos buenos mensajes llenos de mucha buena vibra. De este lado dice, porfa, manda felicitaciones para mi princesa Elianita Ayalet Ramírez Ocaña, hoy cumpliendo 15 primaveras. ¡Wow! ¿15 primaveras? O sea, se dice 15 muy fácil, pero no es así. Así es, 15 primaveras, que Dios los bendiga a ustedes, un fuerte abrazo. Y aquí seguimos celebrando. De este lado dice, hola, es un mensaje, yo sí quiero escucharlo. Dice, hola, por favor, felicitaciones para todos los cumpleañeros, que Dios los bendiga, que celebren muchísimo y por supuesto que Dios los bendiga a todos. 3:39, vámonos porque esto es especialmente para ellos.

pero a echar la pachanga, familia. Te dejo con más buena música, no le cambies. Es el duelo y esto se llama Suerte. Que lo disfrutes.

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1: Sola. Oigan, ya las 3:55 minutos. Quiero saludar con muchísimo cariño a nuestro queridísimo Edgar Sarmiento. Gracias por acompañarnos, por venir. Qué grata sorpresa, de verdad, que los queremos muchísimo. Y cuando alguien, personas como ustedes nos acompañan, nos visitan, nos hacen muy, muy, muy felices. Muchísimas gracias. Ya 3:55 minutos. También quiero saludar a Doña Orte, que obviamente, como siempre, ley a Stereo Max 98.1, siempre conectada con su radio. Chula, preciosa, hermosa. Señora Orte, un fuerte abrazo a usted y a toda su familia. Saludos a Mari, a todos, absolutamente a todos, a los niños, a Zenón, que tengan un excelente fin de semana. Vámonos con más saludos. De este lado dice, felicitaciones para la familia de Jorge Galicia, Maritza, Michelle y Julio. Sus éxitos en... ¡Oh, wow! Y sus grandes éxitos en su titulación de ingeniero civil. Que Dios los bendiga en su camino lleno de mucho éxito, lleno de salud y de mucho amor. Los quiero bastantes, los quiero mucho a mi hija y mi yerno Julio de parte del señor Pablo Galicia y familia. ¡Wow! Muchísimas felicidades. Desde aquí de verdad acompañamos sus logros y se nota lo orgulloso que está de que se haya logrado esta gran titulación. ¡Felicidades, chicos! ¡Hola!
2: Buenas tardes, Dianita. ¿Crees que me puedes mandar saludos para mi abuelo Carlos Pomazzi, para la locutora Jessie igual y para ti igual? Y nada más. Y arrasando contigo, Dianita, ¿me podrías poner la canción de La Bota del Bando Mexicano, por favor?
1: ¡Como dice Puebla! ¡Vámonos de este ladero! ¿A quién saludamos? ¿Quién se reporta? ¡Hola, hola! Dicen...
2: Buenas tardes, Dianita. ¿Crees que me puedes mandar saludos para mi abuelo Carlos Pomazzi, para la locutora Jessie igual y para ti igual?
1: ¡Oh, se repitió! Perdóneme. De este lado dice, mandar saludos a mis hijos y nietos, Gabriel Negrete, la niña más hermosa, María Guadalupe Benítez, Alonso, Vanessa, Johnny, Alonso, Janelli, Lupita, Eric y mi esposa, Columba García y Juan Gabriel. Me emocioné. Y Gabriel Alonso, que te escuchamos aquí en San Miguel con una canción de Infame Engaño de Los Temerarios. Gracias a ustedes. Saludos a mi esposa Tere Alonso, que la amo, de parte de su esposo José Manuel y sus hijos Yadier y Evan. Te estamos escuchando mientras hacen tarea. ¡Ay, qué bonito! Ya a las 3:58 minutos me voy con la última rola. Nos escuchamos al Ratón Vaquero en punto de las 8 de la noche, familia. Soy Diana Mancilla, gracias por acompañarme. Súbele porque llega Grupo Yeah con El Grito del Amor. Que lo disfrutes.

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1: Más de 14 millones de pesos para apoyar al campo en Jonotla. Muy buenas tardes, este es el informativo Radar con la información más importante hasta este momento. Más de 14 millones de pesos destinó el gobierno del estado para apoyar a 82 productores del campo en la región de Jonotla, con la entrega de fertilizantes y paquetes de herramientas, además de acciones para fortalecer al sector pecuario.
2: Hoy en esta región realizamos la entrega de insumos con una inversión de 600 mil pesos en beneficio de 82 productoras y productores, mediante 492 sacos de fertilizantes, destinados prioritariamente a la producción citrícola. En el componente de modernización y equipamiento del campo, 242 beneficiarios reciben desbrozadoras, bombas sumergibles, paquetes de herramientas, paquetes para invernadero y malla sombra, con una inversión de 1.300.000 pesos.
1: La lluvia sorprende a ciudadanos en Plaza Loreto. La precipitación se registra esta tarde en la zona, donde personas que transitan por el lugar buscan resguardarse. Tome precauciones al circular por esta zona. El Congreso Diocesano invita a reflexionar y acercarse a Dios. Inés Sandoval destacó que estos encuentros buscan fortalecer el amor propio y hacia el prójimo, generar mayor conciencia sobre la realidad y fortalecer la vida espiritual.
3: Pues porque nos motiva también para tener más amor a Dios, a Sagrado Corazón de Jesús. Y también pues nos abren los ojos porque, pues también porque respetemos los unos a los otros. Así como lo dijo Jesús en su mandamiento, les doy el mandamiento nuevo, que es amarte a ti mismo, y un mandamiento nuevo nos da el Señor, que nos amemos todos como mismos.
1: El clima hasta este momento es de 23 grados centígrados. Hasta aquí la información más importante de la última hora. Sigan en sintonía de 5 Radio y Comunicación Efectiva. En el Radar informó Gregorio Varela. Muy buenas tardes.
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1: 4 de la tarde con 14 minutos, banda. Llega Cuisillo, se llama Un Bebito con tus ojos. Me quedo contigo hasta en punto de las 8 de la noche. Vienen las Max consentidas, vienen los clásicos y vienen los retroéxitos. ¿Tú estás listo para disfrutar de esta tarde?
0: El

0: Macbarra. Barbra Streisand. ¿Qué tal, banda? ¿Cómo están? Bienvenidos, buenas tardes. Soy el Puma y me quedo contigo durante las siguientes 4 horas. Despedimos a mi compañera Diana, quien va a echar un taco. Va a echar taco, va a descansar y viene a acompañarte de 8 a 12 de la noche, porque hoy nos toca sesión de cabina. Nos toca pues bastante, un poquito largo el tiempo, pero siempre con un gusto enorme estar acompañándote. Yo ya estoy regresando ya a mi segundo horario, así que de aquí hasta en punto de las 8 de la noche andamos también conectados a través del TikTok, para que también vengan, nos dejes tu mensaje, nos digas qué onda, qué andas haciendo, dónde andas, cómo estás disfrutando de este sábado 26 de septiembre del 2026. ¿Qué andan haciendo? Muchachos, nos vamos de mientras a Vale Tapia, quien anda conectada con nosotros a través del TikTok. Muchísimas gracias. También tengo por acá los saludos en el WhatsApp 2225235814 para toda la banda que anda escuchándonos allá en San Lucas el Grande, para mis amigos de Producciones Jiménez, que andan bien puestos y dispuestos, ¿verdad? Para mi carnalito, el mismísimo David, para Don Eloy, para Javier, para Alex, ya allá bien puestos escuchando Stereomax 98.1. Feliz sábado para todos ustedes y para toda la familia, mi hermano. Buenas tardes, saludos para la mamá más chula, la señora Vicky Hernández, que Dios la bendiga siempre de parte de sus hijos y las mañanitas. Una felicitación para Giovanni Minero, Joan Gabriel, padre e hijo que cumplen años, y por favor un pedacito de las mañanitas. Les escuchamos aquí en San Rafael Tlanalapan. Saludos también para la familia Minero Alonso y para ti, venga, sus mañanitas. Es que no entró el botón. Ya entró. Perdón usted. Pásensela increíble, muchachos, para todos los compañeros que andan por ahí acompañándonos. Gracias de este lado. Sí. Saludos para mi carnalito, el mismísimo Lobo Blanco, que anda por ahí también acompañándonos, ¿verdad? ¡Órale! Para el mismísimo Lobo Blanco haciéndose presente en las calles de San Martín de Texmelucan. ¡Órale! 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Oiga, banda, vámonos al corte comercial. En Ocupad Música, no le cambies. Recuerda que en punto de las 5 vienen las Max Consentidas. Para que me pides la canción que a ti más te gusta. Recuerda que también continuamos a través del TikTok. Estamos conectados para que nos dejes saludos, comentarios. Ahí estamos completamente en vivo. Saludos para mi amiga Vale Tapia, que también anda con nosotros. Para Leonardo Roa, bienvenido. Buena tarde a toda la banda que anda conectados ya. Gracias por seguir los pasos de Stereomax 98.1. ¡Vámonos! Regreso con más música. Buena tarde.
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0: 4 de la tarde con 22 minutos. Llega la banda San Miguel. Se llama Mi Destino Fue Quererte. Ay, chiquita, si ya sabía de dónde eras. Nomás que me andaba aguantando tantito. Dejé que te divirtieras poco, pero ya sabías de dónde eras. 4.22.

0: día con 32 minutos, banda La Cama Helada con el señor Germán Montero. Además, Jorge Domínguez, Los Hombres También Lloran. Y también escuchamos a la banda San Miguel con Mi Destino Fue Quererte a través de Serio Max 98.1. Este para acá. Saludos para mí, estoy cumpliendo años, mi buen. Te escuchamos en San Buenaventura para mi carrito Cipriano, ¿verdad? Que anda cumpliendo años. Dice por acá un beso enorme para la mejor mamá del mundo mundial, la señora Celia Vaquero Mesa. Saludos. Ahí estamos conectados también a través del TikTok para que nos dejen los comentarios en esta tarde. También nos dicen, hola amigo, buenas tardes. ¿Me podrías poner una canción de liberación, la de Nubes de Algodón? No digas mi termina. No, pues yo jamás digo terminaciones, no te preocupes. Dice, hola, buenas tardes, por favor, la canción de Hoy en tu Día de Conjunto Primavera para la quinceañera Eliana Ayalet Ramírez Ocaña, hoy por ser tu cumpleaños, y para los papás Julia Ocaña y Alonso y Arturo. Julio Ocaña Alonso y Arturo Ramírez Ramírez. Muchas felicidades, siempre estoy en las mañanitas. Que Dios te bendiga, muchísimas gracias. Eso es todo, ahí estamos. Siguiente reportando 22-25-23-58-14. Recuerda que andamos también a través del TikTok conectados. Déjame tus saludos, tus comentarios. Comparte la publicación, comparte la transmisión. Saludos para mi amiga Kat, que también anda ya conectada con nosotros. Y anda conectado a través del TikTok. Muchísimas gracias, Kat. Saludos para Manuel Varela, que se encuentra en Indiana. Saludos. Saludos para toda la gente de Chantana Chautempan, que también se anda reportando y con nosotros. La verdad que hace rato estuvieron también con la Tortuga Martínez allá en Santana Chautempan. Y después estuvieron aquí en San Martín Texmelucan. Mañana también nos toca a nosotros allá en Huejotzingo. Y en Xalmimilulco, ¿no? Creo que sí, nos toca mañana. Así que vamos a estar por allá. Síguete reportando. Dice por acá. Vámonos ya con el corte comercial. Vengo con más música, no le cambies. Soy el Puma, excelente tarde. Regreso.
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0: Las 4:37.

0: separan ya de las 5 de la tarde. Recuerda que en punto de las 5 vienen las Max Consentidas para que también puedas pedir la canción que más te gusta. Seguimos acompañándote también a través de la aplicación de TikTok. Estamos en la transmisión completamente en vivo para que entres, nos dejes tus saludos, tus comentarios. Ahí también lo estamos leyendo. 4:49. Ya empiezan por acá algunas. Una ligera llovizna, ¿verdad? Ligera llovizna aquí en San Martín Texmelucan. Si usted va a salir, si anda por acá, pues o va a salir, ¿verdad? Pues cúbrase. Un paraguas no sería de más para que pueda usted, en caso de que se venga más fuerte en la lluvia, pues se pueda cubrir. ¡Sale! Maneje con precaución. Si también va a salir a manejar en su automóvil, use las direccionales, ¿verdad? Por favor. Intermitentes direccionales. Las luces en general, úselas. Por favor. Dice, aquí en Santa Catarina ya llueve algo fuerte. Bueno, aquí está tranquilo todavía en San Martín, centro. Vamos a ver qué nos depara más tarde, ¿sale? Voy al corte comercial, con más música, no le cambies, soy el Puma. Excelente tarde para todos. Ya vengo.
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0: Las 4:52 en punto de las 5. Vienen ya las Max Consentidas. Saludos para mi carnalito Botanas el Infiel, que anda también ahí acompañándonos en esta tarde.
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1: Vale que suena el verde blanco.
2: Regreso ya con las Max consentidas. Buena tarde.
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2: La presidenta Claudia Sheinbaum encabezó su 31 Asamblea de Honestidad y Resultados en Sonora. Muy buenas tardes, este es el informativo Radar con la información más importante de la última hora. En Hermosillo, Sonora, la presidenta de México, Claudia Sheinbaum, encabezó la 31 Asamblea de Honestidad y Resultados, resaltando que en Sonora, 343.192 personas reciben la pensión para adultos mayores, 52.868 la pensión para personas con discapacidad.
3: Y si uno lo piensa aquí en Sonora, lo pensaba hoy en la mañana, la palabra justicia en todos sus ámbitos ha tenido la mayor o el mayor de sus significados. Justicia social.
2: Como parte de las acciones para fortalecer la prevención del delito y la reconstrucción del tejido social, el gobierno municipal de Cuautlancingo realizó la jornada por la paz en el Bachillerato General Oficial Josefa Ortiz de Domínguez. Transporte gratuito para adultos mayores y personas vulnerables. Palalios Tours anunció que brindará este apoyo a quienes necesiten trasladarse de Atlixco a Puebla con destino a la zona del CIS ante las afectaciones por la suspensión del servicio, informó Luis Palalias, representante de la empresa.
4: A raíz de que nos quitaron, muchos usuarios de la tercera edad, personas que van a sus consultas, que están enfermas, o personas vulnerables, están en el rayo del sol, hora y media, dos horas, una hora, esperando el servicio que Oro no puede brindar. Entonces nosotros nos ponemos pues, la camiseta y a partir del día lunes vamos a asignar algunas unidades totalmente gratuitas, pero solamente específicamente para personas vulnerables, ¿no?
2: El clima hasta este momento es de 23 grados centígrados. Hasta aquí la información más importante hasta el momento. Lo invito para que siga en sintonía de 5 Radio y Comunicación Efectiva. En el radar informó Gregorio Varela. Muy buenas tardes.
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14: El reloj nos marca a las 5 de la tarde, ya con 9 minutos. El momento de reportarte 22, 25, 23, 58, 14 y el 248, 484, 28, 49 para que...

0: Junior, la chica Barcelona.
1: Okay.
0: Saludos para la familia Cordero Rojano. Te escuchamos aquí en Santana, Xalmulco.
1: Órale, ya está mi hermano. La mandamos en ese momento. Vámonos con otro. ¿Qué nos dicen por la tarde? ¿Hola, quién?
2: Mumita, ¿me puedes poner, por favor, Amor, te amo con tierra cálida para mis hijos que los quiero mucho? Miriam, Janet, Oscar y Juan. Te escuchamos en San Matías, Tlalancaleca, de parte de Lupita.
1: Ok, perfecto. La mandamos. De este lado está, por acá programada, línea telefónica. ¿Quién se reporta por la tarde? ¡Hola! Bueno, ¿quién llama?
3: Giovanni.
1: ¿Qué onda, mi buen Giovanni? ¿Cómo estamos, mi hermanito?
3: Bien.
1: Eso es todo. ¿Qué onda? ¿Qué canción te vamos a poner?
3: Una de Grupo Jalado.
1: ¿Cuál de Grupo Jalado, carnal?
3: Que te vaya bien.
1: ¡Órale! ¿Saludos para quién?
3: Saludos para ti, para Tortuga, para Gary, para Diana, para Jessy.
1: Ajá.
3: Para mí, para los estudiantes de repetición, y para Robert, para Hortensio, para Hugo.
1: Ajá.
3: Para Hugo, para...
1: Hola, carnal, ya está, te mandamos tu canción, ¿sale?
3: Gracias.
1: Hola, Dios, venga. Oiga, son para mis carnalitos de Carpas Casco. Estaba bien, ¿verdad? Diana. Sí, ¿verdad? Es que, perdóname. Sí, ya escuché el audio. Para los amigos de Carpas Casco, que están a todo lo que están trabajando en esta tarde, a todo volumen, como debe de ser, mi hermano. Un saludo bien especial para toda la gente chambeadora de este sábado en esta tarde. Gracias, 5:11. Así arrancamos. Las Max Consentidas se llama. Esta es la chica vacilona. Somos Juniors. A través de las Max Consentidas, yo soy.
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1: Ándale, ese mero, súbele.

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0: con 25 minutos. Vámonos una vez más a la línea telefónica. Vámonos de este lado. ¿Quién se reporta? Buenas tardes. ¿Hola, quién?
1: Hola, compadre. Buenas tardes.
0: Buenas tardes, comadre. ¿Cómo andamos?
1: Bien, mira.
0: Eso es todo. ¿Qué onda? ¿Qué canción va a ser para hoy?
1: ¿Puedes poner la chona, por favor?
0: ¿Cuál?
1: La chona.
0: Ah, la chona. Órale, ¿saludos para quién?
1: Los saludos para ti.
0: Ok.
1: Para la tortuga.
0: Sí.
1: Para Cachondo, para Gaby, para Rodomir,
0: sí.
1: Para mi esposo Artemio, para mi hija Lucila, Sochi, mi nieta Yaminet, para la familia Hernández Tuzis, García Tuzis, Herrera Tuzis, para Sonia, para Mari, para Jesús del Moral y para todos los que escuchan el 98.1.
0: ¡Hola, don Sergio Max!
1: Quiero hablar contigo.
0: ¿Quién?
2: Hola, Puma.
0: Hola, ¿cómo estamos? ¿Quién me llama?
2: Artemio.
0: ¿Eh?
2: Artemio.
0: Don Temo, ¿cómo estamos? ¡Qué milagro!
2: Lo que digo, qué milagroso.
0: Eso es todo. ¡Qué bueno que se ande reportando! ¿Para quién va a ser los saludos? Dígamelo todo.
2: Pues para todos los que escuchan el 98.1.
0: ¡Órale!
2: Y quiero que me pongas el columpio para que me columpie yo.
0: ¡El ¡Sale, don Temo! ¡Ya está, ya dijo! Venga, le mandamos la rola del columpio, ¿sale?
2: Sí, gracias, Anita.
0: ¡Órale, que tenga usted una excelente tarde!
2: Igualmente, adiós.
0: ¡Órale, adiós! El columpio. ¡Vámonos de este lado con los mensajes! A mí sí me causó gracia, disculpe usted. ¡Hola!
3: Pumita, porfa, mándame lo más nuevo que tengas del señor Jorge Domínguez, por favor, Pumita, bonita tarde.
0: Los hombres
3: y saludos para todos los que estamos laborando aquí en la central camionera de Tlaxcala, de parte del Bambín, Pumita, y bonita tarde.
0: ¡Ole! La de los hombres también lloran. Venga, mi hermano, la mandamos. 5 de la tarde, 27 minutos. Vámonos con los tucanes de Tijuana. Se llama La Chona. Vámonos, 5:27, súbele.
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11: 5 de la tarde ya con 40 minutos. Nos vamos con más reportes a través del 22-25-23-58-14 y también a través de la línea telefónica. ¿Quién se reporta por acá? Hola, ¿qué tal? ¿Quién?
12: Hola, buenas tardes. Por favor, ¿podrás poner la canción de Grupo Primavera, Hoy en tu día?
11: Hoy en tu día.
12: Para la quinceañera, okay. Eliana Ayalet Ramírez Ocaña. Muchas felicitaciones para sus perfecto. Papás Arturo Ramírez Cano, sí. Y la señora Yuli Alonso. Ocaña Alonso, perdón.
11: Venga, Urmas, hola, ¿quién?
13: Puma, buenas
11: tardes. ¿Qué onda,
13: carnal?
11: Buenas tardes.
13: Ya que estás en las complacencias.
11: Simón, carnal.
13: Ponme la cumbia del garrote. Y un saludo para mi esposa que te escuchamos aquí en Los Cerritos, Puebla. Saludos, Puma.
11: Ok, carnal, ya está, la mandamos. Bueno, déjame por acá. Ah, es que estaba de este lado. Listo, ya está. Venga, uno más. Hola, ¿quién?
14: Hola, amigo Puma.
11: ¿Qué onda, carnal?
14: Quiero hacer una canción, Juguito de Piña, para Santa Arte, que lo Puebla, para el joven Julio Salas Morales.
11: Ok, ya está el Juguito de Piña. Vámonos con la música, se llama Hoy en tu día. 5 de la tarde, 41 minutos. Estamos ya en la recta final de las Max Consentidas. Sigue reportando. Aún tenemos tiempo de complacerte. Súbele.

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1: Las 5:48.
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13: Nos vamos de las Max consentidas. Regreso ya con los clásicos. Antes, últimos audios y saludos, ¿verdad? Que nos dicen por acá. Hola, ¿quién?
14: Pumita, a ver si puedes poner la de No se puede amar a dos. Okay. De la frecuencia sonidera, porfa. Te estamos acompañando en la chamba.
13: Hola, ya está. No se puede amar a dos. La mandamos ahorita. Déjame ver, ¿dónde está esta rola? ¿Dónde? Ah, ya está por acá. Así que vámonos con esta rola. Regreso con los clásicos, ¿verdad? No le cambies, soy el Puma. Buena tarde, ya regreso. Qué rolota, súbele.